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1: 7:16.

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3: Creer es un acto de dependencia, de depender del agua. Es vital para este cuerpo. Se depende del agua por motivo de vida, porque si no, moriríamos. En cuanto a la fe, es el mismo sentido. Sin fe es imposible agradar a Dios. Jesús dijo varias veces, en distintas ocasiones, venid a mí. Quiere decir que había que depender de Él. Era ir a Él. Era decir: tú tienes la respuesta que necesito, Señor. Tú tienes el milagro que necesito, Señor. Necesito tu ayuda. Tú me puedes ayudar. Fe es depender. Es decir, Él es el único que puede ayudarme. Eso quiere decir también: yo no puedo, yo mismo no puedo. El que puede es Él.
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1: En Betel Radio, el verso del día. Segunda de Timoteo 2:13. Si fuéramos infieles, Él permanece fiel. Él no puede negarse a sí mismo. La fidelidad de Dios es eterna.
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1: 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Esta es la hora exacta.
0: 8:00

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5: Una persona que puede decir, yo no soy adúltero, no soy borracho, yo no soy una persona viciosa ni corrompida. Aún el justo, para vivir, para salvarse, necesita la fe. El mundo estaba equivocado, la gente estaba equivocada, la religión tradicional estaba equivocada, porque ellos enseñaban que para agradar a Dios había que hacer un montón de penitencias, hacer mortificaciones del cuerpo, sacrificios, y que eso iba a llevarnos a agradar a Dios. Y eso no es así. Menos nos va a salvar. Pero la fe sí, hermano. Cuando Pablo desarrolla toda la carta a los romanos, la palabra central es la justificación. Que solo la fe nos puede justificar delante de Dios. Solo podemos ser declarados justos delante de Dios únicamente por la fe en nuestro Señor Jesucristo.
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4: En Betel Radio, el verso del día. Segunda de Timoteo 2:13. Si fuéramos infieles, Él permanece fiel, Él no puede negarse a sí mismo. La fidelidad de Dios es eterna.
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12: 9:00.
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14: La palabra de Dios en el libro del profeta Isaías, en el capítulo número 37, gloria a Dios, los versos número 33 al 35 nos dicen lo siguiente. ¿Lo tienen, amados hermanos? La Biblia, la palabra de Dios nos dice lo siguiente con la bendición del Padre, del Hijo y del Espíritu Santo. Gloria a Dios. ¿Lo tienen? Dice así la palabra de Dios, verso 33. Dice, por tanto, así dice Jehová acerca del rey de Asiria. No entrará en esta ciudad, ni arrojará saeta en ella. No vendrá delante de ella con escudo, ni levantará contra ella baluarte. Por el camino que vino volverá, y no entrará en esta ciudad, dice Jehová, porque yo ampararé a esta ciudad para salvarla, por amor de mí mismo y por amor de David, mi siervo. El éxito de esto, hermano, es que todos salgamos fortalecidos, que no salgamos como hemos venido, sino que salgamos renovados. Yo personalmente, gloria a Dios, estoy renovándome, escuchando la palabra de Dios, escuchando a los siervos de Dios, y me estoy renovando, me estoy fortaleciendo, porque Dios nos trae, Dios nos convoca. Esto se llama una santa convocación. Dios nos motiva, Dios nos convoca, porque Dios quiere tratar con nosotros. Gloria a Dios. Porque todos nosotros necesitamos que Dios trate con nosotros, que Dios nos ayude, que Dios nos indique el rumbo hacia dónde tenemos que ir, y que si estamos tomando algún rumbo que no es correcto, que no está bien, gloria a Dios, Dios nos dice, por ahí no tienes que ir, tienes que ir por este lado. Y las convenciones son para eso, hermano. Alabado sea el Señor. Por eso todos nos estamos preparando y estamos con una gran expectativa de estar en el Congreso Mundial en Panamá el año que viene, exactamente dentro de un año. Usted tiene todo un año para ahorrar, tiene todo un año para prepararse, gloria a Dios, y lograr su lugar allá en Panamá. Si podemos ir 5,000, 10,000, gloria a Dios, de aquí de Perú sería una gran bendición. Pero van a ir del mundo entero, hermano. Y yo sé que Dios ahí va a hacer cosas grandes, porque yo siempre escuchaba y en algún momento decían, pues, que esta obra no iba a durar ni 40 años, que llegando a los 40 años la obra se iba a venir abajo. Algunos decían eso. Llegamos a los 40 años y el movimiento se vino abajo. Pero no ha sido así. Gloria a Dios, porque algunos decían, todas las denominaciones duran una generación y una generación son 40 años. Pero no ha sido así, hermano. Esta obra en los últimos años ha crecido muchísimo más. Sí, se ha fortalecido muchísimo más. Siempre nos preguntan, ¿y cuál es el éxito? O sea, ¿cuál es la fórmula? La única fórmula que existe, hay una sola fórmula que yo conozco, es que Dios se agrade de nosotros. Si nosotros somos los llamados a cuidar la obra, cada uno en su lugar, cada uno en su iglesia, uno tiene que cuidar la obra en todo el sentido de la palabra, en la santidad, en la integridad, hermano, en predicar, en evangelizar, en ganar almas para Cristo. De esa forma usted está cuidando la obra, apoyando, como decía el pastor, nuestro amado pastor José Arturo Soto, empujando, apoyando, gloria a Dios. y hasta que no le quede fuerza, hermano. Y usted, uno se envejece dentro de la obra, pero con una satisfacción y con un gozo tan grande, tan precioso, de saber que todos estos años que hemos estado acá lo hemos dado para el Señor. No con ese concepto que algunos tienen, y que sean hay gente que se ha materializado dentro de la obra, porque dice: ahora voy a dejar la obra, ¿y qué me llevo? ¿Qué me va a dar la obra? Eso es una manera totalmente incorrecta, carnal, mundana, totalmente alejada de lo que es el concepto bíblico de la palabra de Dios, porque nosotros no hemos venido, hermano, acá a beneficiarnos, hemos venido a contribuir, hemos venido a apoyar, hemos venido, gloria a Dios, a que esta obra siga adelante. Alabado sea el Señor. Algunas personas se le mete eso en la cabeza a veces porque se descuidan, y la familia le dice: ¿y qué te ha dado la obra? Y tienes tantos años, ¿y qué te ha dado la obra? Pero yo le puedo decir, amados hermanos, yo me puedo morir mañana mismo, pero tengo la satisfacción de que he dado 40 años, gloria al Señor. Pues tengo 60 años, me convertí a los 19 para 20, he dado todo este tiempo, lo he dado para el Señor. Y ese es mi gozo, esa es mi alegría, mi felicidad. Esa es mi satisfacción, esa es mi recompensa. Alabado sea el Señor. Y seguiré dando, hermano, todo el esfuerzo para Dios. Gloria al Señor, porque no podemos decir que aunque la obra ha crecido, ya lo hemos logrado. No, tenemos cosas mayores por delante. Ayer hablábamos con los oficiales, luego de ver esta manifestación poderosa de Dios, y conversábamos con los oficiales, gloria a Dios, con el pastor Humberto Henao, el pastor Rubén, el pastor José Arturo Soto, con el pastor Mario Lima y otros supervisores, la importancia de que hay un legado, la importancia de que hay un relevo, la importancia de que hay miles y miles de jóvenes, gloria a Dios, que están involucrados trabajando en todo el Perú, que han tomado, hermano, esta doctrina, esta enseñanza, y que están trabajando en la obra, y que son nuestro relevo. Y a esa generación nosotros tenemos que darles el alimento, darles de la experiencia, formarlos, gloria a Dios, nutrirlos, orientarlos, apoyarlos, guiarlos, conducirlos, gloria al Señor, para que ellos vayan tomando todos estos conceptos, todos estos valores, todas estas nociones que nosotros hemos recibido, gloria a Dios, esta experiencia, que ellos capten y amen la obra, hermano, y que esta obra sea carne de su carne y hueso de sus huesos. Bendito sea el Señor. Y yo sé que con el paso del tiempo algunos no van a seguir en la obra, porque no deben seguir en la obra, porque para que la obra avance, la obra necesita un pueblo comprometido, un pueblo que ame a Dios, hermano. Alabado sea el Señor. Dios no va a respaldar a personas que están dentro de nosotros amargados, resentidos, y está pensando que algo pasa dentro de la obra, que hay un escándalo, que hay un problema. Algunos están así dentro de nosotros, pero Dios los va a sacar, porque lo más lindo es tener gente que está sana, con un corazón sano. Gloria a Dios, ¿no? Qué lindo es saludar a mis hermanos con un corazón sano, con amor. Pero hay personas que lamentablemente, por su descuido espiritual, por su mala condición espiritual, andan resentidos, renegados, hermano, gloria a Dios. Y como dice, hay un dicho popular que dice: camarón que se duerme se lo lleva a la corriente. Porque usted sabe que los camarones, gloria a Dios, y también hay peces que tienen eso que Dios les ha dado, que van subiendo contra la corriente, y toda su vida están contra la corriente, contra la corriente. Dios nos ha preparado así, para ir contra la corriente de este mundo. contra la corriente cultural, filosófica, contra la corriente de los medios de comunicación, la opinión de la gente, las tradiciones que nos enseñaron. Gloria a Dios, cuando nosotros nos convertimos, nos damos cuenta que la palabra de Dios es una contracultura. Hay un escritor, John Stott, que muy buen escritor, me encantó leer su libro, Gloria a Dios, sobre el Sermón del Monte, y tiene un libro Contracultura también. Y es un gran escritor, y me encantó leer ese libro, lo leí, hermano, recién convertido, Gloria a Dios, y él hablaba de la contracorriente, ¿no? Que el cristianismo es una contracorriente. Cuando vamos a la universidad, cuando usted va a un centro académico, siempre la gente le va a decir, no, tú estás equivocado, tú piensas distinto, no es así como tú dices, el cristianismo está equivocado, es una contracorriente, gloria a Dios. Y nosotros estamos ya preparados, diseñados para ir contra la corriente. Alabado sea el Señor. Yo me acuerdo de una anécdota que contó un predicador y que sucedió, hermano, en el año 1964, casi para el 65. Había un barco, perdón, un submarino, el Thresher, el submarino Thresher, que era uno de los primeros submarinos atómicos de la Armada norteamericana. Tenía poco tiempo de construido, era un submarino atómico. Los submarinos atómicos tienen la capacidad de poder estar mucho tiempo bajo el agua. Los submarinos normales no aguantan mucho tiempo. Los submarinos atómicos pueden estar mucho tiempo y se camuflan, o sea, son más poderosos. Y habían diseñado ese submarino, y en un día, en un momento en que estaban haciéndole una prueba a ese submarino que estaba recién casi inaugurado, el submarino comenzó a descender, a descender, a descender, y bajó a más de 3.000, casi 4.000 metros bajo el nivel del mar. Hay zonas en el interior que están a casi 4.000 metros bajo el nivel del mar. ¿Qué quiere decir eso? Que cuando usted va descendiendo, la presión del agua es muy fuerte, es poderosísima. Inclusive venden relojes. Usted ha visto que hay relojes que venden que aguantan 100 metros bajo el agua, bajo el nivel del agua, 200 metros, porque si usted lo sigue bajando, se revienta. Y nosotros, como seres humanos, no podemos bajar a cierta cantidad, 200 metros, porque nos reventamos, hermano. La presión hace que nos reventemos. Las personas que bajan y están en esa presión, luego cuando emergen, revientan todos sus órganos, porque no estamos diseñados para eso. Pero este submarino, que estaba preparado, descendió tanto y explotó, y no quedó nada. Cuando la Armada de los Estados Unidos empezó a buscar los restos del submarino, vio que había ciertos pedacitos, era como que el submarino se había partido en miles y miles de pedazos. Si alguno de ellos no hubiera entendido que ahí explotó un submarino, hubiera dicho, esto es cualquier cosa, son pedacitos. Pero ellos entendieron que ahí había explotado el submarino. Pero la historia que es importante aplicarla era esta, hermano, que cuando mandaron una de esas cápsulas que puede descender no tripulada, gloria a Dios, y cuando mandaron esas cápsulas, ellos pudieron ver a través de una cámara que había unos peces que a los 3.000 y tantos metros bajo el nivel del mar, y con esa tremenda profundidad atmosférica, esos peces nadaban como si nada. O sea, la profundidad, la presión atmosférica no les hacía daño, no los aplastaba, no los reventaba. Cuando examinaron a los peces, se dieron cuenta que los peces tenían dos cosas. Uno, que su piel era muy, muy delgada. Y en segundo lugar, que tenían dentro de su organismo un sistema de bombeo hacia afuera, algo que bombeaba para contrarrestar la presión atmosférica, la presión del agua, que era una presión enorme. Entonces, por eso esos peces podían subsistir, porque estaban diseñados por Dios para resistir presiones inmensas. Y entonces el predicador decía: así somos nosotros, así somos los cristianos. Dios nos ha diseñado para resistir ataques, para resistir calumnias. Dios nos ha diseñado para resistir tribulaciones, para resistir insultos, burlas, denuestos, persecuciones. La iglesia está preparada para eso. Cuando la iglesia, gloria a Dios, nació en Pentecostés, el diablo empezó a desatar una persecución terrible, porque el diablo siempre ha querido destruir a la iglesia. El diablo quiere anular a la iglesia. El diablo quiere que la iglesia desaparezca de la tierra. Pero la Biblia dice que las puertas del infierno no prevalecerán. Las puertas del Hades no prevalecerán.

O sea, Dios ha dicho que la iglesia siempre será triunfante. Gloria al Señor. Y así como el diablo quiere destruir la iglesia y hace todo lo posible por cerrarnos las puertas cuando vamos a predicar, usa personas para atacarnos, usa a personas para frenarnos, hermano. Pero la iglesia está preparada para eso. Cuando la iglesia surgió en Pentecostés, el diablo usó al Imperio Romano, los edictos de los Césares, que eran edictos criminales, que solamente por predicar, por anunciar de Cristo, se podía desatar una persecución, y los cristianos tenían que ir a los tribunales, tenían que ir a los circos romanos para ser destruidos y despedazados. Se desató una persecución terrible, y el diablo dijo: con esto acabo con la iglesia. Pero eso resultó en algo contrario, hermano. En vez de acabar con la iglesia se fortaleció. La iglesia empezó a crecer más. ¿Por qué? Porque en Jerusalén, donde estaban los apóstoles, que ellos estaban contentos, sentían el fuego, estamos todos unidos, qué lindo es estar nosotros acá, disfrutaban los cultos, pero ellos sufrieron la persecución y Dios los mandó a Decápolis, Dios los mandó a diferentes lugares, y a donde ellos llegaban eran, gloria a Dios, eran antorchas encendidas, hermano. Alabado sea Dios. Y el diablo no pudo. Y el diablo a través de la historia no ha podido ni podrá con el pueblo de Dios. Alabado sea el Señor. Porque la iglesia tiene un diseño. La iglesia tiene un respaldo de Dios. La iglesia tiene en su ADN, gloria a Dios, eso mismo que tenían esos peces. Tiene algo que bombea hacia afuera. ¿Y qué es lo que bombea hacia afuera? Es la palabra de Dios. Es el poder del Espíritu Santo, que hace que, a pesar que podamos tener personas que niegan la fe, personas que atacan la iglesia, gloria a Dios, dentro de nosotros hay algo que va contra eso, que va contra eso, porque tenemos la palabra, hermano. Por eso la palabra es una contracultura, la palabra es una contracorriente. Y siempre el diablo va a utilizar hasta emperadores. En este caso vemos acá que en tiempo de Ezequías, el rey Ezequías, rey de Judá, se levantó Senaquerib, que era el rey de Asiria, que era como el imperio en ese tiempo. Hizo como que sitiaba la ciudad, porque él había conquistado muchas naciones y era apetecible. Israel, Jerusalén y Judá era apetecible. Era como decir: me falta Judá, tengo que conquistar Judá. Pero Dios había hecho algo con Israel. Dios había empezado a tratar con Ezequías. Cuando llegó al reinado, Ezequías convocó, gloria a Dios, a una Pascua, o sea, una fiesta espiritual, lo que estamos haciendo el día de hoy, algo parecido. Convocó al pueblo de Israel para adorar a Dios, hermano. Y ellos estuvieron varios días adorando a Dios, de la mañana a la noche. Los niños, los jóvenes, los adultos adoraban a Dios. Gloria al Señor. Y la Pascua fue tan exitosa y tan linda que el pueblo de Dios dijo: 7 días es poco, queremos otros 7 días más. Y siguieron otros 7 días más, porque el pueblo empezó a traer carnero, empezó a traer comida para que no falte la comida, y siguieron 14 días de fiesta. Cuando terminó la fiesta, los jóvenes, los que regresaban a su pueblo, cuando regresaban a su pueblo y veían los ídolos, destruían los lugares altos, destruían los ídolos, porque estaban llenos de la palabra de Dios. Cuando uno no está lleno de Dios, cuando uno, hermano, gloria a Dios, no está en la comunión con el Señor, no discierne, no se da cuenta. Y hay cosas que están mal, hay cosas que son antibíblicas.
y uno como que las pasa por alto, como que las acepta, y así es como se han venido abajo muchas organizaciones, así como se han venido abajo muchos concilios, porque no se pararon firme frente al pecado, frente a la herejía, frente a la rebelión. Alabado sea el Señor. A nosotros no nos interesa la opinión popular, hermano. Hay gente que vive de la opinión popular, que dicen las redes, que dicen los periódicos, que dicen los medios de comunicación. Eso a mí no me interesa, a mí me interesa lo que dice Dios. Un ciego no puede guiar a otro ciego. Para mí, la opinión más importante es la opinión de Dios. Eso es lo que me traza a mí el rumbo de trabajo. Gloria, el testimonio del Espíritu, el testimonio de Dios. Por eso a veces la obra puede tomar ciertas decisiones y a algunos no les parece. Algunos no están de acuerdo, pero ¿qué importa? El asunto es que eso se tiene que hacer. O sea, lo que se tiene que hacer, se tiene que hacer. No vamos a caer como en el mundo. En el mundo, la gente se guía por el sentimentalismo. ¿Qué quiere decir el sentimentalismo? Que la gente dice, si a ti te gusta hombre, te gusta otro hombre, te enamoras de otro hombre, el amor es lo que vale, los sentimientos son los que valen. La iglesia dice, no, es la palabra de Dios. Fíjese que en la palabra de Dios dice que cuando una persona viere pecar a su hijo, blasfemar a Dios, la familia era la primera que tenía que apedrearlo. Porque ahí Dios probaba. Si tomabas a Dios antes, gloria a Dios, voy por encima que tu familia y de todo. Uno tiene que ser. Dios quiere una generación así, que ame a Dios por encima de todas las cosas. La gente te va a decir, no tiene sentimiento, que la gente, mucha gente se basa en el sentimentalismo, que ha destruido mucho a las iglesias, y el mundo está gobernado por el sentimentalismo. Por eso la gente dice, ama, pues ama. Si tú tienes tu enamorada, y acuéstate con ella, porque lo que vale es el amor. Nosotros decimos, no, lo que vale es la palabra. Ahí está el choque, hermano. Ahí está el choque cultural. Y es un choque fuerte. Bendito sea el Señor. O sea, nosotros nunca, nunca vamos a tener el beneplácito de los medios de comunicación. Nunca, jamás. Porque siempre van a estar contra nosotros, porque nosotros priorizamos lo que dice la palabra de Dios. Ahora mire, en este caso, luego de que Ezequías proclama esa Pascua y esa fiesta espiritual, como que Dios va preparando al pueblo, ¿no? Dios va preparando al pueblo, gloria a Dios, para lo que iba a venir, porque Dios hace eso. Dios prepara al pueblo cuando viene una gran batalla, Dios prepara a su pueblo. Ahora, hermano, no se asuste cuando alguien diga viene una prueba o viene una gran batalla. No se asuste, porque una gran batalla y una gran prueba es una gran posibilidad y una gran victoria. Cuando usted ve en la Biblia, todos los reyes de Israel gobernaban, pero en algún momento venían los enemigos, se levantaban los enemigos para atacar al pueblo de Israel. En una ocasión, el pueblo de Israel, gloria a Dios, el pueblo de Israel tiene como enemigo a Egipto y a Siria, y el pueblo de Israel, en vez de atacar, en vez de ir contra ellos, hace pacto con ellos. Y Dios le dice al pueblo de Israel, fíjese, Dios le dice al pueblo de Israel, ¿por qué has hecho pacto con ellos? Yo te los estaba dando, o sea, yo te los estaba poniendo en tus manos. Y tú no entendiste eso, y en vez de ver eso, viste una amenaza.
te atemorizaste, acudiste a los egipcios para que te ayudaran. Yo te estaba poniendo a los asirios en tus manos. Alabado sea el Señor. Por eso que cuando viene un ataque, cuando viene algo, Dios nos está poniendo algo en nuestras manos para que la obra avance más, hermano. Todas las guerras que ha tenido el pueblo de Israel eran guerras de Dios. Y le digo, ¿por qué marco la diferencia? Porque nosotros no estamos llamados a tener guerra nosotros, hermano. O sea, usted no puede declarar guerra a nadie. Si usted pelea una guerra, son las guerras de Dios. Quiero que me entienda. Gloria a Dios. Hay personas que se levantan contra nosotros, pero ¿por qué se levantan contra nosotros? Porque nosotros predicamos la palabra. Porque somos cristianos. Porque levantamos el evangelio en alto, se vuelven nuestros enemigos. Esa es la guerra de Dios. Yo no busqué esa guerra, pero por ser cristiano tengo que pelear la guerra de Dios. Cuando el pueblo de Israel tenía que acabar con las naciones cananeas, era la guerra de Dios. O sea, eso no era una guerra de ellos. Ellos ni conocían a los cananeos, no los conocían, pero Dios sí los conocía. ¿Quiénes eran los cananeos? Los cananeos eran perversos, los cananeos eran degenerados, eran corrompidos. Los cananeos eran unas naciones que se habían llenado de mucho dinero, de mucha riqueza, pero tenían una decadencia espiritual, una corrupción enorme, de tal manera que la Biblia dice que la tierra vomita a sus moradores. O sea que el pecado de sus pueblos llegó a la presencia de Dios. Y por eso Dios dijo, tienen que destruir Jericó y tienen que destruirlo completo. No perdonen nada. Esa es la guerra de Dios, hermano. Alguno le dirá, no me parece injusto, pero Dios, ¿cómo va a hacer eso? Tú no tienes que ponerte a pensar eso porque Dios sabe lo que hace. Alabado sea el Señor. Aquí vemos que Senaquerib, pues dice, voy a conquistar a Judá. Manda a sus rapsaces, gloria a Dios. Y Rab es el nombre de su Dios, ¿no? El primer nombre de su Dios, gloria a Dios. Era como decir un colaborador principal del rey y el Tartán, ¿no? Que eran dos ejecutivos importantes dentro del imperio. Y blasfema el nombre de Dios. Insulta el nombre de Dios. Alabado sea el Señor. Se burla de Dios, se burla de Dios. Hay gente que hace esas cosas y a veces por ignorancia, gloria a Dios, pero Dios, todo eso, hermano, no lo va a pasar por alto. No hay quien se burle de Dios y que Dios no le tome en cuenta. Alabado sea el Señor. Por eso, cuando viene la amenaza de los asirios, que era un pueblo enorme, fíjese, si usted ve la historia, lee la historia, Senaquerib había mandado solo 180 mil solo para atemorizar al pueblo, porque su ejército era mucho mayor, pero 180 mil era bastante, hermano. Era para asustar, para atemorizar. Así hace el diablo con nosotros. El diablo levanta gente poderosa, el diablo levanta muchos grupos, mucha gente para asustarnos. El diablo trabaja con el miedo, el diablo trabaja con el temor, con el susto. El diablo quiere un pueblo aterrorizado, asustado. El diablo es experto utilizando el miedo. Nosotros tenemos otra herramienta para combatir el miedo, es la fe. El mundo no conoce la fe. El mundo conoce el miedo. El mundo conoce el terror. Que es lo que conocíamos nosotros, que era lo que gobernaba nuestra carne. Pero ahora que estamos en Cristo, sabemos lo que es el miedo, sabemos lo que es el terror, pero sabemos lo que es la fe.
Y entonces ya no vivimos por vista, vivimos por fe. Cuando se da esa amenaza, gloria a Dios, Ezequías clama a Dios.

mano de los asirios, para que todos los reinos de la tierra conozcan que solo tú eres Jehová. Hermano, cuando se te presente una adversidad, cuando el diablo se levante contra ti, cuando tu vecino, cuando tu jefe, alguien se levante contra ti, tú puedes orar de esa manera y decirle: Señor, da testimonio para que ellos conozcan que solo tú eres Dios. Que ellos adoran ídolos, imágenes, pero solo hay un Dios. Bendito sea el Señor. Y Dios responde las peticiones. Porque Dios llamó a Isaías y le dijo: dile a Ezequías que conforme a lo que él me preguntó, a lo que él me pidió, esta es mi respuesta. Porque Dios siempre responde, hermano. Cuando Salomón también ora a Dios, ¿no?, y dice: Señor, estoy dedicando este templo para ti, él manda decirle a Salomón, con el profeta, y dice: Salomón, esta es mi respuesta. Lo que tú has dicho, lo voy a hacer. Lo que tú has dicho, sí, yo voy a visitar esa casa, mis ojos estarán ahí, mis oídos estarán ahí, y yo responderé y yo acudiré. Qué lindo es ver, hermano, que Dios responde las oraciones. Alabado sea Dios. Dios le dice al profeta Isaías algunas cosas, le dice: estas son las palabras que habló Jehová contra él. Dile que la virgen, hija de Sion, te menosprecia. ¿Por qué dice la virgen, hija de Sion? Porque Judá, gloria a Dios, era como decir un bastión de fe. Judá, porque había buscado a Dios, era un pueblo, hermano, que se había dedicado a buscar a Dios bajo el liderazgo de Ezequías. Era un pueblo que estaba agradando a Dios, era un pueblo que clamaba a Dios, era un pueblo que agradaba a Dios. Por eso Dios dice: es la virgen, o sea, no está contaminada. Ese pueblo está en santidad. Dice: la virgen, hija de Sion. Sion es el monte de Dios. Cuando hay un pueblo que se reúne, que decide adorar a Dios, que decide salir a aire libre, que decide no pecar, que decide no adulterar, que dice: no nos vamos a emborrachar, que dice: no vamos a consumir droga, no vamos a robar, no vamos a hablar malas palabras, no vamos a ser adúlteros, no vamos a ser fornicarios, no vamos a ir a los brujos, vamos a agradar a Dios. Entonces usted se vuelve un bastión de Dios, usted se vuelve una fortaleza de Dios. Es la manada pequeña, es el pueblo de Dios. Hermano, aunque usted no lo crea, hay muchos concilios que se han corrompido hasta decir basta. Hay concilios como esos grupos, un grupo que se formó en Australia y luego en Inglaterra, y que ese grupo, Hillsong, gloria a Dios, y que tiene sus músicos y todo lo demás, y que ha sufrido muchas divisiones. Pero en una oportunidad ellos, para promocionar una reunión de damas, ¿sabe lo que hicieron? La brutalidad que hicieron. O sea, fue una obra del diablo. A su iglesia trajeron strippers. ¿Sabe qué son strippers? Hombres casi desnudos, o sea, casi sin nada, se tapaban con un poquito por acá, total, casi totalmente. Imagínense que vengan acá los strippers y salten por acá y digan: hermana, les invitamos a una reunión de damas. Eso es corrupción, eso es diabólico, eso es satánico, eso es perversión. Y hablé con uno de esos pastores que está acá en el Perú y le dije: eso es una inmundicia. Y me dijo: no, tú no sabes, eso es una estrategia. ¿Qué estrategia? Le digo: eso es una inmundicia. Me acuerdo cuando recién estaba convertido,

0: Estaba con unos hermanos que estaban yendo a un seminario bíblico en la iglesia donde estaba. Y había un curso de misiones. Estoy hablando, hermano, gloria a Dios, del año 1982 para el 83. En Suecia se hablaba de las playas nudistas, ¿se acuerdan? Playas nudistas, donde la gente iba a desnudarse. Entonces la pregunta era, si nosotros vamos a ir a predicar a Suecia, ¿tenemos que adaptarnos a eso? O sea, ¿tenemos que condenar eso? Y obviamente yo dije, por supuesto que sí, porque la Biblia dice que no mostrarás tu desnudez. Pero, hermano, me sorprendió que varios de los que estaban en la clase, el 90% no me dijeron, no, hay que adaptarnos. Hay que adaptarnos porque si no, no nos van a entender. Yo le digo, no puede ser, porque eso es ir contra la palabra. ¿Cómo un cristiano va a ir a desnudarse y a probar que la gente ande desnuda en la calle? Eso es una inmundicia. Gloria a Dios. Y eso me indignó. Y yo dije, no puede ser. Gloria a Dios. ¿Dónde está el entendimiento? ¿Dónde está el razonamiento? Bendito sea el Señor. Hermano, gloria al Señor. Cuando dice la Virgen, hija de Sión, está hablando del pueblo del que Dios se agrada. Dios le dice a Isaías, dile a Senaquerib que Judá es como una virgen, hija de Sión. O sea, es mi pueblo santo. Y mi pueblo santo se burla de ti, menea la cabeza, es un símbolo de burla, menea la cabeza, se burla de ti, gloria a Dios. Y luego, alabado sea el Señor, dice la palabra de Dios, hermano, gloria al Señor, en el verso número 34, gloria a Dios. En el verso 33, perdón, estamos acá viendo en el Salmo 22:7, cuando se habla de menear la cabeza, mire, para que entienda, todos los que me ven me escarnecen. Es un salmo mesiánico, estiran la boca, menean la cabeza diciendo, o sea, menear la cabeza era burlarse. Y lo que Dios está diciendo es que el pueblo de Dios al final se va a burlar de los malos, de los impíos. Gloria al Señor, porque Dios le va a dar la victoria. Y por eso en el verso 23 del capítulo 37 dice, ¿a quién vituperaste y a quién blasfemaste? ¿Contra quién has alzado tu voz y levantado tus ojos en lo alto? Contra el Santo de Israel. O sea, te has ido contra Dios y te va a ir mal. Alabado sea el Señor. Ahora, hermano, quiero ir terminando. ¿Cuál es la respuesta de Dios? El edicto de Dios, porque cuando Dios da una respuesta y Dios dice que Judá es su pueblo, Judá es la Virgen de Sión, porque es una ciudad que se había mantenido en santidad. Y yo digo, cuando una iglesia se mantiene en santidad, cuando una iglesia se mantiene, no es que nos estemos exhibiendo, hermano. No es que nosotros digamos que somos lo más santo, lo más puro, lo sacrosanto, no. Pero es bueno hablar de la santidad, porque nadie habla de la santidad. Alabado sea el Señor. Algunos no hablan de la santidad porque están corrompidos. ¿Cómo una persona que tenga adulterio no va a predicar contra el adulterio, pues? El que tenga adulterio, ¿qué va a predicar contra el adulterio? Hay pastores que están corrompidos, hermano, y no invitan a predicadores a su iglesia. ¿Por qué? Porque dice, este va a venir y me va a predicar contra el adulterio y me va a caer, todo va a ser para mí. Entonces buscan a alguno que le favorece. Pero el pastor que ama la palabra de Dios dice, no importa que venga quien venga, pero la palabra es la palabra. No es lo que alguien te dice, tienes que predicar de esta manera. No, no, hermano. Si a mí me invitan a un lugar y me dicen, no puedes predicar esto, no puedes predicar lo otro, ¿qué hago yo ahí, hermano? Uno tiene que predicar lo que Dios nos da para predicar. Bendito sea el Señor. Entonces, hermano, gloria a Dios. El edicto de Dios, la resolución de Dios a través del profeta dice, por tanto, así dice Jehová acerca del rey de Asiria. El rey de Asiria estaba rodeando a Judá, y no era un día, ya eran 2 años que estaba tanteando, estaba usando estrategia. ¿Cómo puedo tocar y cómo puedo llegar al centro y tomar el palacio y tomar? Pero Dios no permitía. Gloria a Dios. Estaba trazando una estrategia, pero Dios le dice a Ezequías acerca del rey de Asiria, le dice, no entrará en esta ciudad. No va a entrar. Ellos pueden haber entrado de Egipto, han podido entrar a Babilonia, han podido entrar a los lugares que sea, pero aquí no va a entrar. Y nosotros decimos, aquí no va a entrar el pecado, hermano. Porque nosotros, hermano, a través de la palabra y la predicación de la palabra, se levanta un muro de contención contra el pecado. Y el Señor nos dice que en una iglesia santa el pecado no entrará. El diablo no entrará. La obra de las tinieblas no entrará. No entrará a la iglesia. No entrará a tu casa. No entrará a tu vida. Dios lo va a frenar. Dios lo va a destruir. No tiene por qué entrar. Cuando en una iglesia tenemos, gloria a Dios, los pastores, los diáconos, tenemos gente de verdad, gente de calibre, es gente que se para firme. Como cuando Dios le dice a Ezequiel, ponte en la puerta, gloria a Dios, del templo y declara su pecado a la gente. Alabado sea el Señor. Cuando Juan el Bautista estaba bautizando y le decía, generación de víboras, ustedes están viniendo a hacer un show, a querer bautizarse, primero hagan obras dignas de arrepentimiento. Porque aquí no estamos perdiendo el tiempo, aquí no estamos haciendo un show, hermano. Aquí estamos viniendo para adorar a Dios. Aquí estamos viniendo para hacer un pacto con Dios. El diablo no entrará. No entrará la mundanalidad a esta obra. Nosotros tenemos que pararnos firmes. Porque hay mucha gente que quisiera que entre la mundanalidad a esta obra. Que entre, gloria a Dios, los aretes, que entre los pantalones, que entre, gloria a Dios, los atavíos en esta obra. Hay gente que quiere que entre, pero Dios dice, no entrará. No entrará la música mundana, no entrará el licor, no entrará la droga, no entrará el vicio, no entrará la rebelión, no entrará la herejía. No hay lugar para los herejes, no hay lugar para los rebeldes, no hay lugar para los que faltan el respeto a las autoridades. Dios dice, no entrará, no entrará, el diablo no entrará, el diablo no hará de las suyas. Dios guardará su iglesia, hermano, Dios guardará tu iglesia. Cuida tu era, cuida tu iglesia, por más pequeña que sea. Esa es la representación del reino de los cielos. Y tú tienes que cuidarla. Párate firme. El diablo no arrojará flechas. Porque dice, no arrojará flechas. Asiria, Senaquerib, no. Ninguna flecha va a entrar. Gloria a Dios. No entrará con escudo. No levantará baluarte. El enemigo tiene que retroceder. Por el mismo camino que vino, volverá. Y no entrará a esta ciudad, dice Jehová. no entrará a la obra, hermano. Esos que se han infiltrado, esos que se han metido por el mismo camino que vinieron, se irán. Porque Dios guarda su obra, porque Dios cuida su obra, porque Dios respalda su obra, porque Dios bendice su obra. Como dice nuestro pastor Soto, Dios está cerniendo. Dios empieza, gloria a Dios, a cernir, a mover, para que queden, para que permanezca. ¿Quiénes van a permanecer? Los que aman a Dios, los que están firmes, los que son sinceros, gloria a Dios, los que agradan a Dios. Si tú agradas a Dios, el enemigo retrocederá. Si tú agradas a Dios, ninguna fuerza del enemigo podrá, ningún arma forjada contra ti prosperará. Porque Dios nos ha llamado, gloria a Dios, no a retroceder, hermano, sino a avanzar. El enemigo tiene que avanzar. Si estamos en las universidades, es para que los enemigos, los ateos, el ateísmo retroceda. Si vamos a predicar a un barrio, una zona, es para que la delincuencia retroceda. La droga retroceda, la idolatría tiene que retroceder, el adulterio tiene que retroceder, la fornicación tiene que retroceder. No que la fornicación está invadiendo tu iglesia, que está invadiendo el adulterio tu iglesia, no, eso tiene que retroceder con el poder de Dios, con el Espíritu Santo de Dios. Gloria al Señor. Dios quiere un ejército de hombres y mujeres valientes, hermano, para esta última batalla. Estamos en los últimos tiempos y se da la hora de la definición, quién es quién. Esta es la última batalla. ¿De qué lado estás? ¿Del lado de Dios? ¿O del lado de Asiria, del mundo, de Babilonia? Estamos del lado de Dios. Estamos del lado del Señor, de su palabra, de la santidad. Gloria a Dios. Padre celestial, Dios todopoderoso, bendice a tu pueblo, Señor. Fortalece a tu pueblo. Renueva a tu pueblo, Señor. Ayuda a tu pueblo, Dios mío. Extiende tu mano poderosa. Da la fortaleza del Espíritu Santo, Señor, desde el cielo. Renueva los corazones, las convicciones, Señor, en el nombre de Jesús.
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1: En Betel Radio, el verso del día. Segunda de Timoteo 2:13. Si fuéramos infieles, Él permanece fiel. Él no puede negarse a sí mismo. La fidelidad de Dios es eterna.
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1: En Betel Radio, esta es la hora exacta.
4: 10 en punto.

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2: Hubo uno que dijo: Señor, está bien, yo creo, ayuda a mi incredulidad. Sentía que su fe estaba tambaleante, pero entendió que la fe él la necesitaba para él tener una comunión y una confianza directa en nuestro Señor. Y en este sentido, la fe es exclusiva. Es una fe que no permite ningún otro acompañante. Jesús dijo: el que cree en mí. No deja una apertura para que alguien diga: yo también creo que San Pablo me puede salvar, María, o me la puede dar Pedro. No, no hay puerta abierta para eso, porque no es el plan de Dios salvar a nadie a través de ningún otro medio, sino un solo medio, un solo nombre dado a los hombres bajo el cielo, que se llama Jesucristo.
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0: 11:30.
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3: Cuatro grandes crisis de Abraham. En el capítulo 22 del libro de Génesis, leemos lo siguiente. Aconteció después de estas cosas, que probó Dios a Abraham. Que probó Dios a Abraham y le dijo a Abraham, y él respondió, heme aquí. Querido hermano, querido amigo, Abraham ha sido uno de los pocos hombres en la historia bíblica y humana que fue considerado no solo seguidor de Dios, no solo creyente en Dios, no solo un discípulo de Dios, sino que él fue llamado en el rango más elevado que el ser humano pueda ser establecido por Dios. Fue considerado amigo de Dios. ¡Qué privilegio! ¡Qué bendición! Cuando nosotros vemos, gloria al Señor, a este hombre y la posición que tuvo delante de Dios tan tremenda, de tal forma que Dios mismo dijo, cuando iba a enjuiciar las ciudades de Sodoma y Gomorra, ¿encubriré yo algo a mi siervo Abraham, a mi amigo Abraham? ¿Encubriré yo algo? Era una relación tan especial, tan estrecha, que Dios lo consideraba su íntimo amigo y le revelaba hasta los secretos más escondidos. Hermano, era amigo de Dios. Cuando usted analiza Primera de Crónicas, capítulo 26, 27, en adelante, usted encuentra el reinado del rey David y una gran lista de hombres que servían a Dios, funcionarios principales de las 12 tribus. Algunos de ellos eran

viñas, en los olivares, en los higuerales. Otros eran los que almacenaban el aceite. Otros eran los que cuidaban el ganado que pastaba en Sarón. Otros eran los que cuidaban los camellos, las ovejas, etcétera. Otros eran los administradores de la hacienda del rey David. Otros eran consejeros, considerados varones prudentes y escribas, ¿ve?, que estaban cerca del rey. Pero entre toda esa lista, de consejeros, de capitanes, de músicos, de administradores, de tesoreros, había uno llamado Usai Arquita. Usai Arquita, en Primera de Crónicas 27:33, encuentra que el puesto de él era simple y sencillamente amigo del rey. Cuando a él le preguntaban, ¿y cuál es tu puesto en el reinado de David?, él decía, yo soy amigo del rey. Ese era su puesto. Su trabajo era ser amigo del rey. Querido hermano y amigo, yo no quiero ser solamente un siervo, un seguidor, un pastor más, un discípulo o un creyente en Dios. Yo quiero ser amigo de Dios. Y este hombre Abraham, amigo de Dios, para llegar a ser lo que llegó a ser, tuvo que pasar por cuatro grandes crisis, en cada una de las cuales hubo un renunciamiento a algo muy preciado, a algo que él quería mucho o apreciaba mucho. Por esta forma o de esta forma, Dios probó la sinceridad de Abraham, la lealtad de Abraham para con Dios, la fe de Abraham. Pero esta experiencia espiritual de Abraham fue marcada en su vida, pero también registrada en los libros del cielo y aún en la Biblia, registrada también, gloria al Señor, por Dios. Al pasar en la prueba, o estas cuatro pruebas, y llegar a ser ese gran amigo de Dios y el gran honor de estar en la lista de los héroes de la fe. Un amigo de Dios, considerado padre de la fe, un hombre que todos los judíos y las mayores denominaciones, iglesias del mundo, religiones, hablan de Abraham, como hablan los judíos, aún los mismos musulmanes y los cristianos, hablamos también de Abraham. Un hombre que marcó su vida a Dios, pero también él marcó el corazón de Dios. Y esas pruebas que él tuvo que pasar, donde él tuvo que renunciar, no fueron cualquier cosa, hermanos. No fueron cualquier cosa. Hebreos 11:8 dice, por la fe Abraham, siendo llamado, obedeció para salir al lugar que había de recibir como herencia, y salió sin saber a dónde iba. La primera crisis que él tuvo que pasar fue tener que dejar su país, su parentela, para irse a un lugar sin siquiera saber a dónde iba. Es muy fácil ahora, bueno, nunca es fácil dejar la tierra y los familiares y el país de uno. Nunca ha sido fácil, pero me imagino que debe ser mucho más difícil dejar la tierra de uno, montarse en un avión y que le pregunten, ¿y para dónde vas? Y que uno diga, no sé, Dios me dijo que saliera, voy a donde me lleve el avión. Pues hoy en día sería algo parecido. A Abraham le tocó salir y habitar como extranjero, gloria al Señor, en tierra ajena, morando en tiendas con Isaac, con Jacob, que eran coherederos de la misma promesa, porque él esperaba una ciudad que tiene fundamentos. Él esperaba una ciudad cuyo arquitecto y constructor era Dios. La andaba buscando por todos los desiertos y por todos los lugares donde él iba. Por esa fe de Abraham, creyó y le fue contado por justicia. Y por esa misma fe que ese hombre tuvo, ya casi muerto, salieron como las estrellas del cielo en multitud y como la arena innumerable que está a la orilla del mar. Un hombre de fe. Su primer crisis, tener que salir de su tierra y de su parentela. Pero querido hermano, cuando nosotros renunciamos a algo que apreciamos por amor a Dios, por obediencia a Dios, por sujeción a su palabra, el Señor, que no le gusta dejar espacios vacíos, nos da 100 veces más aquí en esta tierra. San Marcos 10:29, versículo 30, establece

0: claramente la recompensa que Dios le da a aquellos que dejan algo por causa de Dios y por causa del Evangelio. Veamos lo que dice Marcos 10, 29. De cierto os digo, respondiendo Jesús, que no hay ninguno que haya dejado casa, o hermanos, o hermanas, o padre, o madre, o mujer, o hijos, o tierras, por causa de mí y del Evangelio, que no reciba 100 veces más ahora en este tiempo. Óigame esto, en esta vida, en este mundo, 100 veces más en este tiempo. Casas, hermanos, hermanas, madres, hijos, tierras. Bueno, no dice mujeres, gracias a Dios. El Señor nos da una nada más hasta que la muerte los separe. Pero es que Dios más sabio, ¿verdad? Pero dice, con persecuciones y en el siglo venidero, la vida eterna. O sea que Dios promete darnos 100 veces más. Casa, hermanos, tierras, madres, hijos, hijas, padres, todo, menos mujer, gloria al Señor. Pero qué lindo Dios, promete bendecirnos cualquier cosa que dejemos aquí por causa de Dios y por causa del Evangelio. Así que la primera crisis de Abraham fue dejar la posición que tenía. Sin duda alguna, él era un hombre bendecido, pero también era un hombre que vivía en un pueblo pagano, en un pueblo idólatra, y Dios le dice que salga de ahí, salga de en medio de esos idólatras, salga de en medio de ese paganismo. Esto es como cuando el Señor en 2 Corintios 6, 14 nos habla de salir de en medio de ellos, porque qué comunión tiene la luz con las tinieblas, qué comunión tiene Dios con Belial, gloria al Señor. Y entonces Él nos habla y nos dice, ¿qué acuerdo hay entre el templo y los ídolos? Porque vosotros sois el templo de Dios, del Dios viviente. Y como Dios dijo, habitaré y estaré entre ellos. Seré su Dios y ellos serán mi pueblo. Por lo cual salid de en medio de ellos y apartaos, dice el Señor, y no toquéis lo inmundo, y yo recibiré. Y seré para vosotros por padre, y vosotros me seréis hijos e hijas, dice el Todopoderoso, el Señor Todopoderoso. Salid de en medio de ellos y apartaos, dice el Señor. Usted está viviendo en un lugar contaminado, en un lugar donde, gloria al Señor, está afectando su vida espiritual, la idolatría, donde se practica la brujería, donde se practica la mundanalidad, el deschave, la deshonra, donde hay inmoralidad, donde hay depravación. Escapa por tu vida y sal de en medio de ellos, y Dios te va a ayudar y Dios te va a bendecir. Esa es la primer crisis que Abraham tuvo que pasar, pero gracias a Dios él venció y Dios lo honró de esa manera. La segunda fue con su sobrino Lot, que también era una persona muy preciada, muy apreciada por Abraham, porque Lot era su sobrino. Y como él no tenía hijos, Lot era su posible heredero y compañero de la fe. Lot era el que lo iba a heredar a él al morir. Y en aquel entonces era como una especie de deshonra morir y no tener a quien dejarle las cosas. Y esa era la preocupación de Abraham. Y cuando tuvo que tomar la decisión de alejarse, de separarse de su propio sobrino, también eso le dolió. Pero hay momentos en nuestra vida, queridos hermanos, que tenemos que tomar una decisión. No podemos permitir que una lucha, que una pugna, gloria al Señor, con algún familiar esté estorbando nuestro crecimiento en la fe, nuestro desarrollo espiritual, nuestro desarrollo ministerial. Dios le dijo que dejara a su tierra y su parentela, y uno de los errores que cometió Abraham fue salir con su parentela. Gloria al Señor. Cuando Dios dice, deja esto, hermano, es déjalo. Cuando Dios te dice, sal de aquí, es sal, no a medias. Si vas a dejar un pie adentro, te metes en problemas. Sin embargo, vemos cómo allá en Génesis 15 encontramos a Abraham tomando la decisión y diciéndole, Lot, hasta aquí llegamos. Tú escoge el camino que quieras y yo escojo el otro. Yo me voy con la bendición de Dios, pero no podemos seguir peleando sus pastores con los míos y yo con usted no vamos a discutir. Así que se separaron. Sabemos que Lot lamentablemente escogió el camino fácil, el ancho y espacioso, escogió las llanuras, siguió creciendo, óigame esto, predicador, creciendo, pero en la dirección equivocada. Creció hacia Sodoma y Gomorra. Y ese es un tipo de crecer en dirección contraria. Yo creo en el crecimiento. Dios nos ha bendecido. Empezamos con 8 ovejas, luego crecimos a 70, luego ahora vamos por 800. Cuando llega todo el mundo, tal vez unas 1,000 personas. Gloria al Señor. Empezamos con una iglesia, ahora tenemos 160 iglesias en el país, 4,900 congregaciones en el mundo. Estamos en 51 países del mundo. Gloria a Dios por todo eso. Pero no podemos crecer hacia Sodoma y Gomorra. No podemos violentar la sana doctrina, la santidad de Dios, la consagración, la búsqueda por crecimiento, porque nos va a pasar lo que le pasó a Lot. Creció en la dirección equivocada y luego Lot lo perdió todo. Pero Abraham lo tuvo todo, porque él, aunque escogió el camino escabroso y el camino hacia arriba, Dios estaba con él. La bendición de Dios estaba con él. Y no importa dónde nosotros vayamos, mientras Dios esté con nosotros, seguiremos creciendo. Aunque cueste, aunque haya luchas, pero creceremos en la dirección correcta, en la dirección de Dios. Así que la segunda crisis que pasó él fue la de tener que separarse de algún familiar que él apreciaba mucho, su sobrino Lot. Gloria al Señor. Luego encontramos la tercera, que fue su propio plan que él tenía con su hijo Ismael. Dios le había prometido que le iba a dar un hijo, pero él no esperó en Dios. Querido hermano, querido amigo, si Dios te ha prometido algo, espéralo, que de cierto vendrá. Dios no es hombre para que mienta, ni hijo de hombre para que se arrepienta. Lo que Él te ha prometido, Él lo va a hacer en su tiempo. Acuérdate que Dios tiene su tiempo y los tiempos de Dios no son nuestros tiempos. Así como los pensamientos de Él no son nuestros pensamientos. Y sus caminos son diferentes a veces a nuestro camino. Pero Él sabe cuándo, cómo y con quién darnos lo que tiene que darnos en el tiempo exacto. Dios no se adelanta, Dios no se atrasa, Dios no se equivoca, Él es infalible, Él es soberano, Él es todopoderoso, Él es omnisciente, Él es omnipresente, Él es Dios de amor, Dios de misericordia, y Él sabe llegar siempre a tiempo. Si se atrasa un poco ante nuestro reloj, no ante el de Él, es para mostrar su gloria y resucitar a Lázaro 4 días después de lo que nosotros pensábamos que debió haberlo hecho. Bendito sea el nombre del Señor. Abraham no esperó, sino que fue e hizo su voluntad. Cogió a la esclava y tuvo con Agar a su hijo Ismael. Sin duda alguna, Abraham lo amaba con todo el corazón. Era su hijo, hijo de la esclava, no de la promesa, pero era hijo de Abraham. Era un Ismael. De ahí nacieron los ismaelitas. Pero ¿qué ocurrió? Dios cumplió con su promesa. Dios le dio el hijo a Abraham en el tiempo del Señor, 24 años después de que Dios le había prometido, pero Dios cumple. Y ahora, estando casi muerto ya, Dios le da el hijo que le había prometido. Es que Dios siempre cumple, hermano. Siervo que estás escuchando, pasando pruebas, no has visto todavía el resultado de tus ayunos o de tus vigilias. Tranquilo, tranquilo. Ya está registrado en el cielo lo que hiciste y ya tu respuesta viene de camino. ¡Aleluya! Espéralo. Pero no actúes. Espera que el Señor te abra la puerta. Y Dios le dio el hijo y ahora vienen los problemas en el hogar. Ismael contra Isaac, Agar contra Sara. Comienza el hogar a tambalearse, problemas internos, y no le queda otra a Sara que decirle: o Ismael en mi casa con Agar, o yo con Isaac. Y entonces Dios le habla a Abraham y le dice: escucha la voz de tu mujer, querido hermano. A veces queremos ser muy machos muchos. Escucha la voz de tu esposa, por algo Dios la tiene como ayuda idónea. Si Pilato hubiera escuchado la voz de su esposa, no entrega al Señor Jesús. Y Dios le dice a Abraham: escucha a Sara. Haz conforme lo que ella te ha dicho. Saca a tu hijo de tu tienda, un dolor terrible para Abraham, pero él no va a perecer. Yo me voy a encargar de bendecirlo a él. Aunque tenga que atravesar el desierto, yo lo voy a ayudar. Él es hijo de la esclava, pero es hijo de bendición. Yo lo voy a ayudar. Tú tranquilo, pero sácalo de tu casa. Querido hermano, si hay algo que tienes que sacar de tu casa, si hay algo que está causando problemas en tu hogar, llámese televisor, llámese lo que sea, Nintendo, internet, lo que sea, que está causando y cautivando y causando problemas en tu casa con tus hijos, por Dios de la gloria, sácalo, por más preciado que sea para ti. Pero la paz de Dios en tu hogar, hay que cuidarla. Dios sacó a Ismael con dolor, sin duda alguna, pero obedeció a Dios y lo sacó. Y la última prueba que Dios le dio y probó a Abraham fue con Isaac, su único hijo. Cuando Dios lo probó y le dijo, ofréceme en holocausto a tu único hijo a quien tú amas. Todos conocemos la historia. Él subió y obedeció a Dios y él estaba a punto de ofrecer a su hijo y ante los ojos de Dios, prácticamente lo ofreció, solo que Dios lo detuvo. Pero este hombre le demostró en esa crisis que él honraba a Dios sobre encima de cualquier persona, incluyendo lo que más amaba en esta vida. ¿Quieres ser amigo de Dios? Pues demuéstrale a Dios que él está por encima de cualquier persona en tu vida o de cualquier cosa, y Dios te va a honrar. Querido amigo y hermano, si estás apartado del camino, vuelve a casa, vuelve a Jesús. Y tu siervo síguele sirviéndole a Dios. Y muéstrale a Dios que Él es el primero en tu vida. Que Dios te bendiga, que Dios te guarde. Hasta la próxima. Amén.
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3: esta es
4: la hora exacta.
5: 12 en punto.

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0: 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En Betel Radio, esta es la hora exacta.
1: 1:00
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4: Evangelistas famosos que tienen un poder para romper un tablón con el puño. El poder del Espíritu Santo. Déjense de cuento. Debería coger el Evangelio para hacer todas esas pantominas o esas tonterías. El poder del Espíritu es un poder sobrenatural para salvar alma, para libertar vida. El poder del diablo, de los demonios, para sanar enfermos, para hacer milagros, para hacer maravillas. Ese es el poder del Espíritu Santo, hermano. ¡Aleluya! Óigame, estoy aquí para seguir hasta la noche, ¿eh? ¡Gloria a Dios! Y Jesús le dijo, y por todo el mundo y predicate el Evangelio. Eso nos está diciendo a usted y a mí. Si usted es un verdadero cristiano, si usted es una verdadera cristiana, Jesús le está diciendo hoy, los campos están blancos, listos para la siega. Pero usted no puede ir por su cuenta solo. Hay un orden, hay una organización. Leemos en la Biblia que nadie salió así por así, sino que esperaron que los ungieran, que los enviaran. Los que salen por su cuenta y andan por ahí predicando. Hay algunos que están por ahí predicando, hermano. Hay un predicador que me hace una guerra allá por la zona norte, anda ahora. Él es de por acá de Lima, pero anda por el norte. Se ha hecho su ambiente por allá. Habla peste de mí. Pero es que a él lo expulsaron. Lo expulsaron de una iglesia por pecador. Gloria a Dios. Y un día vino aquí, quería cantar. Y yo le dije, no, hermano, yo había parado a un lado. Y digo, hermano, yo tengo una información suya y yo no puedo darle parte acá. Yo lo siento mucho, hermano. Espero que el Señor lo restaure, pero por el momento yo no puedo. Y se indignó conmigo desde ahí. Ha salido y lleva años en esto, hermano. Estábamos casi comenzando acá nosotros. Y esa persona habla solo porque yo le dije, bueno, hermano, y en la iglesia que él pertenecía, que no era una iglesia del movimiento misionero, me comunicaron de esa iglesia que lo habían expulsado por un pecado que había cometido. Pero él salió por su cuenta cantando y predicando. Bendito sea el Señor. Cuando usted oiga a alguien hablando mal de mí, es porque algo anda mal y grave en su vida. Algo anda mal y grave en su vida. Y tienen hasta rabia. Porque como Dios nos ha bendecido. Como Dios está haciendo maravillas, milagros, sanidades, transformando vidas. El diablo no sabe qué, a quién buscar, a quién coger, para tratar de levantarlo contra este hombre de Dios y contra esta obra de Dios. Gloria a Dios. Porque esta obra no es de Rodolfo González. Esta obra no es de una denominación. Esta obra es de Dios. El nombre de la denominación tiene que ser reconocida ante las leyes del país. Tiene que tener un nombre para diferenciarse de otras. Pero en el mundo entero estamos trabajando con este nombre para distinguirnos de otras denominaciones que han cogido el camino ancho y liberal. Y que cualquiera entra y cualquiera allí hace lo que le da la gana. Dentro de esta iglesia, el que saque la pata aquí, se la cortamos. Gloria a Dios, hermano. El que haga pecado aquí no cabe dentro de nosotros. Podría sentarse por ahí atrás, pero no tiene parte ni suerte aquí. Depende del pecado que sea. Porque hay pecados y personas que se arrepienten y Dios le da oportunidades. Aquí hay jóvenes que han caído en fornicación y han venido, han confesado su pecado, han llorado. Le hemos puesto una disciplina no de 3 meses, ni de 6 meses, ni de 1 año. Tiempo indefinido. Hay iglesias que caen en fornicación, están con una barriga así y lo casan en el altar. ¿Cómo yo voy a casar a una chica que fornicó, que está embarazada, y la voy a casar en la iglesia? Eso no se puede casar en la iglesia si ellos han pecado. Este es un privilegio para los que están bien delante de Dios. Y si alguno viene con engaño y con embarazo aquí, con una faja puesta, y no dice que está embarazada, habiendo fornicado, y engaña que no ha fornicado, es para juicio y maldición de su vida. Que viene a engañar al siervo de Dios. Ah, está ahí tratando de engañar al Espíritu Santo. No sabéis que no es a mí, sino al Espíritu de Dios. Nadie aquí se puede casar con un vestido blanco, todo blanco, cuando ha fornicado y ha tenido hasta hijo y ha hecho hasta aborto. ¿Y quiere un vestido blanco ahora? Por favor, hermano. El vestido blanco es para la Virgen. Para la Virgen. Bueno, aunque sea un blanco crema. ¿Por qué quiere disfrazar tanto las cosas? ¿Quieres engañar? La virginidad es algo maravilloso. Si tú no la tienes, entonces no pretendas hacer que tienes virginidad. Cuando has estado con un hombre, con dos, con tres, con cuatro, con una docena, y hasta han hecho aborto. La virginidad es algo honroso. Y por eso, para que se distinga, es un vestido blanco, sin flores rojas de ningún tipo. Un vestido totalmente blanco. Próximamente se van a casar aquí dos hermanos. El joven nunca ha tenido sexo con nadie. Y ella tampoco. Y se van a vestir de blanco los dos. Gloria a Dios, hermano. Eso no se da siempre. Por eso los hombres casi siempre se visten de negro o de marrón. No se pueden casar vestidos de blanco. Porque han hecho y han corrido. Han corrido, hermano, el mundo entero. Y mujeres que también han corrido. Yo he tenido hermanas aquí que han querido ponerse, cuando han tenido, hermano, hasta aborto y han hecho cosas. No, pero un cremita, pastor, no puede ser. Un color blanco humo. Ponte de eso, de ese humo negro que sale de la llanta que queman. Un humo negro, ponte. El vestido blanco es para las vírgenes. Es una honra, es un privilegio. Pero también, miren, hermana, la mujer que no tiene la virginidad porque no conoció a Cristo, que es correcto. Usted está en Cristo, ahora es una nueva criatura. No es virgen, es un testimonio de que usted ahora es una mujer santa y viene al altar porque es santa. Pero no es virgen. Gloria a Dios. Algunos me han dicho que yo humillo a las mujeres. Yo no las humillo. Es que eso tiene que ser así. ¿Cómo usted va a venir a pretender aparecerse como una virgen cuando usted ha sido una mujer que perdió la virginidad hace tiempo y ha estado con un novio, con dos novios, con diferentes personas, en discotecas, en salsódromos? ¿Ah? Un hombre vestido de blanco cuando ha estado con prostitutas y con animales y hasta con hombres. Por favor, hermano. Es como un hombre que quiere una virgen acá en la iglesia. Un hombre que ha estado con hombres, con animales, con prostitutas, con... y ahora quiere una virgen acá. O sea, sinvergüenza. Si usted ha vivido una vida perdida, hay una hermana que no es virgen, pero es una mujer de Dios, a quien el Señor lavó y salvó. Hoy no tiene la virginidad, pero tiene a Cristo. Igual que tú, igual que tú. Inclusive hay mujeres, aunque perdieron la virginidad, son mujeres muy honestas y nunca se echaron ni con animales ni con otra mujer. Pero el hombre se ha echado con hombres y con animales. ¿Quién está peor? ¿Quién está peor? El hombre. ¿Cómo está pretendiendo una mujer virgen cuando usted ha hecho barbaridades de cosas? Dios lo lavó a usted y lo santificó. Pues Dios la lavó a ella y la santificó también. No usa el traje blanco porque eso es para la virgen. Entonces usa un amarillito, un color melón, un color rosado. Amén. Un verdecito. Gloria a Dios. Un vestido. Gloria a Dios, no le va a quitar nada a usted ni darle la santidad por el color que tenga. La santidad se la va a dar el Señor. Pero es un testimonio, hermano, para resaltar en esta sociedad que las mujeres se entregan fácilmente a los hombres, que los padres no cuidan a las hijas, no tendrán el privilegio de que su hija se viste de blanco. Pero hay iglesias que sí, hay iglesias que si el pastor no quiere casar a su hija que está embarazada, el pastor dice: bueno, si usted no me casa a mi hija, toda mi familia se va conmigo para otra iglesia. Yo como pastor le diría: pues mira, no pierdas tiempo, váyase para otra iglesia, porque yo no la voy a casar aquí. Su hija ha fornicado, que vaya y se case en la municipalidad. Si ha sido una mujer que pecó y confesó su pecado, se casa en la municipalidad, correcto. Ella confesó el pecado, se humilló, pasó un tiempo de disciplina, se quiere casar, se casan en la municipalidad. Yo puedo ir a su casa y hacer una oración por ella, porque ella pasó tiempo, pasó la disciplina y siguen en la iglesia humildes y buscando a Dios. Entonces voy a su casa y en su casa hacemos una reunión familiar y oramos por ellos y le pedimos a Dios que los bendiga. Hay personas que vienen del mundo en fornicación, conviviendo, se casan en la municipalidad, luego se bautizan en agua y pasan aquí al altar y oramos por ellos. No tienen que traer un traje de cola, gloria a Dios, ni una marcha de todo un grupo de hermanos y hermanas. No, no, ellos vienen solitos aquí, pueden venir hasta con sus hijos y oramos por ellos, por la victoria de haber arreglado sus vidas delante de las leyes y delante de Dios. Gloria al Señor, hermano. Pero aquellos que son creyentes, escuchen, aquellos que son creyentes y están en la iglesia y fornican, no tienen el privilegio luego de venir a buscar la bendición aquí al altar. No tienen el derecho, porque por eso le predicamos todos los días contra el adulterio, contra la fornicación, para que se aprendan bien lo que dice la palabra de Dios. Huid de la fornicación, huid también de del adulterio, porque esto acarrea maldiciones tremendas. Poder en la sangre de Cristo. ¿Cuántos quieren ir a predicar el evangelio? Jesús mandó en Mateo capítulo 28, gloria a Dios, ya resucitado, verso 18, Jesús se acercó a los discípulos y les habló diciendo: toda potestad me es dada en el cielo y en la tierra. ¿Ves? Toda potestad, todo poder me es dado en el cielo y en la tierra. Por tanto, id y haced discípulos a todas las naciones, bautizándolos en el nombre del Padre y del Hijo y del Espíritu Santo, y enseñándole que guarden todas las cosas que os he mandado. Y aquí yo estoy con vosotros todos los días hasta el fin del mundo. Palabra de Dios, hermano. Gloria a Dios. El Señor está con nosotros aquí en este momento. Está aquí con nosotros y estará con nosotros todos los días hasta el fin del mundo. Y Él ha enviado el Espíritu Santo, y el Espíritu Santo está aquí con nosotros. Pero el Señor quiere que esté en nosotros. Yo lo tengo en mí, pero si usted no lo tiene en, que es dentro, que es llenura y que es bautismo, en, dentro y por fuera, cobertura, ese es el bautismo en el Espíritu Santo. Si usted no lo tiene, eso es para usted. Usted no podrá nunca ir a predicar el evangelio, nunca podrá ir con autoridad ni con unción del Señor si no tiene el bautismo del Espíritu Santo. Usted puede hablar y predicar y llevar las almas y traerlas a la iglesia, usted puede hacerlo, pero para echar fuera demonios, para orar por los enfermos, para hacer que hayan liberaciones y milagros, gloria a Dios, usted debe de ser lleno del Espíritu Santo. Y el Señor dice que va a estar contigo y conmigo. No temas, hermano, no temáis, manada pequeña, yo estoy con vosotros. El Señor está con nosotros. El Señor está con cada uno de ustedes, hermano y hermana. Dios las une con el Espíritu Santo a las hermanas y a los hermanos. ¿Para qué? ¿Para qué Dios le da el Espíritu Santo a las hermanas? ¿Para que hable en lengua nada más? No, eso es poder, hermana. Eso es poder para ir y orar por enfermos, para echar fuera demonios. Eso no es para los hombres solamente. Eso no es para el pastor de la iglesia nada más. Eso es para cuantos creen en el Señor Jesucristo. En cuanto reciben esta palabra, todo el que recibe esta palabra, recibe esta palabra. Toda potestad me es dada en el cielo y en la tierra, dijo Cristo. Y yo se la doy a los que creen en mí, a los que guardan mi palabra. Así que a los que creen le seguirán estas señales. El Señor ha dicho que nos seguirán estas señales. Es decir, el Señor seguirá haciendo señales. ¿Cuáles señales? Sanar enfermos, libertar endemoniados, gente poseída de espíritus inmundos, serán libertados por creyentes, hombres o mujeres llenos del Espíritu Santo de Dios. Hermano, hay muchos predicadores, pero hay muchos predicadores por dinero, por el vientre. Pero hombres y mujeres de Dios, no, hermano. Hoy sí hay un despliegue de de ministerio de mujeres, gloria a Dios, que no tienen semblanza alguna o apariencia de mujeres santas y humildes, sino de otro tipo de mujeres. Gloria a Dios. Su vida no está a la altura de lo que dice el Evangelio, de lo que enseña la palabra de Dios. ¿Puede alabar a Dios? Cuando usted escuche un Evangelio que no esté acorde a lo que dice la Biblia, venga de quien venga, y aunque diga que haga milagro y lo que sea, mire hermano, si alguien predica un Evangelio que sea diferente al que está aquí, deséchelo. Aunque diga que es famoso, aunque predique por televisión, aunque haga milagro, deséchelo. Jesús dijo que vendrían muchos en su nombre, y profetas, falsos profetas, y engañarían hasta los escogidos. Si usted tiene la palabra de Dios y ve a alguien, hombre o mujer, que no es como la Biblia dice, no anda como la Biblia dice, y predican cosas raras, como escuchamos allá anoche, hermano, yo escuché anoche barbaridades de cosas de llamados predicadores, una mujer que es pastora, que tiene hijos con un hombre, y cada vez que va a ver los hijos que lo tiene el hombre, él le pide estar con ella y ella se acuesta con él y después sigue predicando, viviendo en fornicación, hermano. ¿Cómo va a ser pastora esa mujer? Un hombre que está con su esposa y se está divorciando de ella para casarse con otra mujer. ¿Cómo va a ser pastor ese hombre? Hombres, pastores, y con obras de hechicería, hermano. Obras de magia, de brujería. Y se llaman pastores. Hermano, esto es un fenómeno de cosas que están sucediendo. Pero el Evangelio es limpio, es claro. Observa bien cómo es la persona, quién es la persona, cuál es su conducta. Tiene que observar a su pastor, conocer a su pastor. Yo no soy perfecto, yo quiero ser perfecto. Y prosigo a la meta, queriendo perfeccionar mi vida cada día. Cada vez que descubro algo en mi propia vida y que puedo yo perfeccionarme más, me perfecciono más. Porque el Señor dice: sé perfecto como vuestro Dios es perfecto. Esto es, esfuérzate a consagrarte más y más cada día. Cada vez que descubra alguna cosa en tu vida, gloria a Dios, eso no está bueno, échalo a un lado. Conságrate a Dios. Eso es lo que quiere Dios de nosotros. Y cuando hagamos eso, todo eso va a resultar en bien de nuestra alma, paz para nuestra alma, bendición de Dios para nuestra vida, y una vida de santidad para entrar al reino de los cielos. La causa por la cual Cristo vino y mandó a predicar este evangelio es porque todos vamos a morir un día, y el tiempo que vamos a estar sobre la tierra es un tiempo para prepararnos para poder entrar al reino de Dios. Si usted no puede estar aquí dentro del reino de Dios y vivir conforme la Biblia enseña, usted no podrá entrar al reino de los cielos. Su parte será en el lago que arde con fuego y azufre.

0: Apocalipsis capítulo 20 lo declara, pero también hay varios pasajes, como el capítulo 25 del Evangelio de Mateo. Al final de allí, del capítulo 25 de Mateo, lo declara el juicio que Dios hará a los hombres de todas las naciones del mundo. Y unos irán al castigo eterno y otros a la vida eterna. Así concluye el mensaje de Cristo. Por eso vino Cristo y dijo: yo no vine a condenar, yo vine a salvar. Yo sé que no hay ni uno justo, sé que todos han pecado, pero yo vine no a condenarlo, sino a decirle: yo vengo a perdonarlo, yo vengo a salvarlo. Ahí su nombre, Jesús Salvador. Y este evangelio se predicará en todas las naciones, y eso queremos. Por eso oramos, hermano, por la obra del Movimiento Misionero Mundial y por todas las misiones que realmente están haciendo la obra de Dios como es, para que las almas se salven. Todo hombre de Dios que haga esta obra, que Dios lo guarde, que Dios lo use. Cada pastor de esta obra del Movimiento Misionero Mundial, que Dios lo guarde, que Dios lo libre. Porque son muchos los pastores que están cayendo en las garras del diablo, y muchos los pastores que están distorsionando el evangelio de Cristo y enseñando, como dice Gálatas capítulo 1, San Pablo: vivos los apóstoles todavía. Cuando estaban vivos los apóstoles hace 2000 años, dice Pablo, por ahí hay algunos que están predicando un evangelio diferente. Y no es que haya otro evangelio, sino que hay los que pervierten el evangelio enseñando otras cosas que Cristo no enseñó. Esto es palabra de Dios, hermano. Hay muchos evangelios diferentes, pero hay un solo y verdadero evangelio, el que está aquí en la Santa Biblia. Por eso hay que tener la Biblia, por eso hay que leer la Biblia. Y si yo predico mentira, cuando tú leas la Biblia, me dirás: este es un mentiroso. Pero si yo te predico la verdad, cuando lees la Biblia, dirás: este es un ungido de Dios, este es un hombre de Dios. Alabado sea el nombre de Cristo. Alabado sea el nombre de Cristo. ¡Oh, gloria a Dios, hermano! Es hora de quitarse la máscara. Y si no se la quita, se la quitamos nosotros. Predicando esta palabra, le quitamos la máscara, para que ustedes conozcan quién es un hombre de Dios, una mujer de Dios, y quién es un falsante que predica un evangelio diferente. Y Pablo dice: es maldito, oiga bien, el que predica un evangelio diferente a este y al que estoy predicando yo, que es conforme a esta palabra. Dice la Biblia que es maldito. Algunos dicen: no, pero eso no importa. Dios mira el corazón. Lo de afuera no importa. Estos son muy extremistas, son muy fanáticos, exigen mucho. No, es papá Dios el que lo exige. Es papá Dios el que lo pide. Jesús le dijo a un religioso, le dijo: mira, Nicodemo, no me hables más. Si tú no naces de nuevo, tú eres maestro de la ley de Dios, maestro de religión, pero si tú no naces de nuevo, Nicodemo, tú no vas a entrar al reino de los cielos. Dios no quiere que usted se pierda. Dios quiere salvarlo a usted. Y si usted quiere entrar en el reino de los cielos, entréguele su vida a Cristo hoy. Entréguele su vida a Cristo. Y dígale al Señor: yo me arrepiento de los pecados que he cometido. Usted y Dios saben los pecados que usted ha cometido. Hay algunos que han sido creyentes por tiempo y luego se descarriaron y andaron con mujeres y anduvieron con prostitutas y han hecho cuantas cosas, y sin embargo Dios le dio oportunidad. Algunos estuvieron al borde de la muerte, se hubieran ido para el infierno si se hubieran muerto. Ahora tienes vida. Dios te dio una oportunidad. Agradécele a Dios que estás vivo. Que si te hubieras muerto cuando estuviste al borde de la muerte en tus pecados, te hubieras ido al infierno. Así que dale gracias a Dios que estás vivo. Y ahora sirve al Señor con todo tu corazón. Queremos orar en el nombre del Señor por aquellos que en esta hora primero le quieren decir al Señor: yo no estoy limpio, Señor, yo estoy en pecado. Sálvame, Señor. Dile: Señor, ten piedad de mí. No pierdas esta oportunidad. Escribe mi nombre en el libro de la vida. Dile, y dile: la sangre de Cristo, tu Hijo, me limpie de todo pecado. Dilo: la sangre de Cristo, tu Hijo,
1: me limpia de todo pecado. Da gloria a Dios, porque Él te ama. Él te ama. El Señor te ama y quiere salvarte hoy, quiere perdonarte. Padre bueno, Dios todopoderoso, mira en este momento, Señor, cada hombre, cada mujer que cree en ti, que recibe la palabra, que quiere ser salvo, salva. Sálvalos, perdónalos, libértalos de toda maldición, libértalos de todo pecado. Que la sangre de Cristo, tu Hijo, ahora fluya por sus almas, espíritu y cuerpo. Desintoxica, santifica, limpia, redime, Señor. Rescata, Señor, cada hombre, cada mujer que saben que están perdidos y quieren ser salvos ahora. Salgan los demonios, salgan los espíritus inmundos, en el nombre de Jesús, Padre.
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15: Gloria al Señor. Vamos a meditar hoy la palabra en el tema: no quites la mirada de Cristo para ponerla en el mundo, porque te confundes. Dios nos ha hablado a nosotros acerca de mirarlo a Él. Mirad a mí y sed salvos todos los términos de la tierra, porque yo soy Dios y no hay más. Eso dice el Señor. Si nosotros queremos mantener nuestra salvación, debemos mantener también nuestra vista puesta en Dios, no en el mundo. Y no solamente cuando digo el mundo me refiero a los aspectos de los placeres humanos, a las corrientes que hay en el mundo por doquiera, sino que me refiero también al aspecto de aquella mirada al mundo que puede producir en el creyente desgano espiritual, desaliento espiritual, y lo puede llevar a querer comparar algunas posesiones y posiciones también en el mundo con respecto a él como cristiano, llevándolo a un laberinto de confusión. Esto es lo que tenemos en este salmo, el salmo 73, que nos escribe muy probablemente el salmista Asaf, cuando pasó quizá la mayor crisis de su vida. Los primeros 16 versículos nos presentan a un hombre que ha sido avasallado por el mundo. Un hombre que sabe que Dios es bueno. Un hombre que entiende que el Señor trata bien a los suyos. Porque lo dice, ciertamente es bueno Dios para con Israel, para con los limpios de corazón. Él lo está diciendo, obviamente, después de haber pasado aquella crisis, aquella experiencia. Porque se da cuenta que vale la pena seguir a Dios. Se da cuenta que Dios es bueno, que ser aliado con Dios es la mejor decisión que podemos hacer en nuestra vida. Pero pasa a darnos su experiencia en los versículos antes mencionados, del 1 al 16. Una experiencia muy triste, muy lamentable, diríamos nosotros extrema, hacia un creyente, porque este hombre no era cualquier hombre. Era un siervo de Dios. Era un ministro del altar. Era un hombre que cantaba y tocaba para Dios. En Israel la música no era un pasatiempo. La música era un ministerio. Y lo es aún. Es un ministerio de ayuda en la iglesia. Por eso que la música debe ser tratada y debe ser tocada con reverencia. Porque la música no es para que pasemos un buen rato aquí, aunque la música es hermosa, es la madre de todas las artes, gloria al Señor. Es hermosa, el alma

La música no debe ser en la iglesia simplemente por ser hermosa o por ser bien ejecutada. Debe ser un medio de adoración a Dios. Esto es el salmista, un adorador. Pero de pronto dice él que casi se deslizan sus pies. Por poco, dice, resbalaron mis pasos. Y dice, ¿por qué? Porque tuve envidia de los arrogantes, viendo la prosperidad de los impíos. ¿Qué problema más grande, hermano, es cuando uno deja de mirar a Cristo, cuando deja de mirar a Dios en lo que Él es, en lo que Él representa para nosotros, en lo que nos ha prometido para la eternidad, y empezamos a ver demasiado, con mucha atención, las cosas pasajeras de esta vida? Todo tiene un balance y es importante que uno dé alguna atención a las cosas de la vida. El mismo apóstol Pablo dice que la mujer casada tiene que poner atención en muchas cosas de la vida para agradar a su esposo, es decir, para procurar un hogar bien establecido. Es importante trabajar, como dice también Pablo, y ocuparse con nuestras manos. ¿Para qué? Para tener lo necesario. En ninguna parte de la Biblia se abanica la vagancia o la ociosidad. Por el contrario, Dios pondera la diligencia, el trabajo, gloria a Dios. El problema es, hermano, como este salmista que empieza a poner su atención únicamente en lo que puede tener el impío y se compara él con el impío. Y dice allí, dentro de estas comparaciones muy interesantes que hace, gloria a Dios, no tienen congojas por su muerte, pues su vigor es entero. En otras palabras, problemas de salud, cero. En cambio yo, dice el salmista, si no me tomo la pastilla de la presión en la mañana, estoy en problemas en la noche. Eso es una hipérbole. Alabanzas al Señor. El salmista lo dice, el hombre está bien. El impío está saludable, está entero. Ahí lo dice en este versículo, gloria al Señor. Pero además de eso, dice, no pasan trabajos como los otros mortales, ni son azotados como los demás hombres. En otras palabras, no tienen mayores necesidades. No se levantan en la mañana estos impíos que vio el salmista, pensando en qué iban a comer porque no tenían dinero, en si podían, si almorzaban, si podían cenar porque no alcanzaba el presupuesto. No, ellos tenían para hacer todos los planes que quisieran, simplemente porque tenían para ellos y para muchos más y de sobra. Alabado sea el nombre de Jesucristo. Después nos sigue diciendo el salmista, además de eso, la soberbia los corona. Se visten de vestido de violencia. Es decir, además de que tienen todos esos bienes materiales, ¿cómo compararíamos eso hoy? Aquellos que no tendrían problemas por una enfermedad porque pueden pagar el principal hospital de Panamá y los atienden en carrera. Y usted dice, está mucho mejor que yo, que si no hago fila en el seguro me muero. O tienen para comprar todo lo que necesitan. Y tal vez usted y yo tenemos que hacer un ahorro para esperar 2 años, a ver si acaso. Alabanzas al Señor. Entonces, ¿quiénes están mejor, ellos o nosotros? Hay impíos que también sufren. No vamos a decir que todo impío es rico, pero los que dio el salmista eran poderosos y encima de eso se vestían de soberbia. Andaban con soberbia, sin importarle la necesidad de nadie, porque para ellos probablemente el hombre valía tanto como lo que tuviera en el bolsillo. Y si no tenía nada para ellos, entonces no valía nada. El salmista se empieza a comparar y empieza a sentirse convencido de que es así. Alabanzas al Señor. Luego dice, los ojos se le saltan de gordura.

0: Tal vez ahora, si fuéramos muy gordos, no sería muy saludable. Pero en aquel tiempo, cuando el ser gordo flaco quería decir si comías poco o no comías, o si tenías en abundancia, la comparación era muy importante, muy valiosa. En otras palabras, aquellas personas comían de sobra. Qué lamentable, hermano. Yo creo que ya se va apareciendo tal vez alguna experiencia nuestra con la del salmista. Tal vez ya estamos empezando a familiarizarnos con algún impío, de verdad impío, que como dice aquí, su boca pasea la tierra y habla contra Dios, y sin embargo, está bien. No le ha caído un rayo. No le ha caído una maldición y una gran enfermedad. Y nosotros decimos, y yo, que creo que Dios me está castigando porque me di un resbaloncito por ahí. Y yo, que creo que el Señor anda con un bate detrás de mí para golpearme en cuanto yo falle, en cuanto yo cometa un error. En cambio, el impío hace lo que quiera y está mejor. Es más, le va bien. Planea las cosas y le sale bien. Se mete en un negocio y prospera. En cambio, hago yo un negocio y fracaso. Es una comparación. El salmista está diciendo aquí, eso es el impío que yo conozco, dice el salmista. Todo lo que hace le sale bien, logra con creces los antojos del corazón. Y encima de eso ponen su boca contra el cielo. Dios parece ser que está actuando en forma injusta conmigo, porque debió darme a mí lo que tiene él, el impío. Y sucede que al impío le da los bienes, le da la bendición, entre comillas, y a mí, cero. El salmista está triste, está siendo bombardeado. No es cualquier creyente, estamos hablando de una persona de convicciones. Estamos hablando no de un creyente mediocre, estamos hablando de un hombre de Dios. Pero en un momento dado recibió esta avalancha del enemigo, hermanos. Y la verdad es que las conclusiones del salmista son sorprendentes. Alabanzas al nombre del Señor. Él dice aquí, estos impíos, sin ser turbados del mundo, alcanzaron riquezas. Y es cuando dice, no. Verdaderamente en vano he limpiado mi corazón y lavado mis manos en inocencia. ¿Qué hago yo en el culto todos los días alabando a Dios y cantando con mi arpa al Señor y sintiendo, sí, el gozo, pero salgo y no hay comida en mi casa? Salgo y veo cómo me va esta semana en el negocio y me fue peor que la semana pasada. Voy a ver cómo anda mi salud y el médico me dice, cuídese porque está en el borde. Alabado sea el nombre de Dios. Hermanos míos, es una situación dura. El problema es que el hombre quitó su vista de Dios y la puso en el impío. Nosotros no podemos desviar nuestra vista, hermano. Hermanos míos, la fe es la que nos mantiene mirando a Cristo. No es las cosas que acontecen alrededor necesariamente. Las cosas que acontecen alrededor, si son positivas, indudablemente pueden ser un fruto de esa fe. Pero pues, tampoco debes mirar las cosas si son positivas, porque ese es otro error. Un hermano puede sentirse muy victorioso en medio de la prueba y ese mismo hermano puede caer en medio de la abundancia y de la bendición. Tenemos un ejemplo en aquel hombre llamado Acán. Cuando entró, se cayeron los muros de Jericó y él entró con el grupo. Él dio las siete vueltas, obedeció todo. Él hizo lo que le decían los sacerdotes y Josué. Todo lo hizo exacto y vio cómo los muros se cayeron y entró en victoria. Pero cuando empezó a ver alrededor y llegó quizá algún bazar por allí y vio que estaba la puerta destruida y todo abierto, unos tremendos lingotes de oro allí expuestos y un montón de moneda de plata, dijo, bueno, ¿has visto a Josué por ahí? No, ah, bueno, esto es mío. Se lo llevó y pasó por allá por una tienda de esas de último grito de la moda babilónica y vio unos mantos babilónicos y dijo, esto también es mío, me lo llevo. Se lo llevó. Estaba robándole a Dios lo que era botín de Dios. Dios había dado instrucciones específicas respecto a eso y había dicho, no toquen nada de allí, el oro y la plata va para el templo, nadie puede tocar, porque es anatema a Dios, dedicado a Dios. Pero el hombre dijo, no, a mí me parece, es que yo tengo un concepto propio de que esto es mío porque yo soy el que me estoy exponiendo aquí. Yo soy el que si me cae un tronco, si me cae una pieza de esas de arriba, si me cae un soldado, si me traspasa, yo soy el que estoy aquí. Así que yo merezco la plata, el oro y los mantos también. Y voy con esto. Un hombre fiel en medio de la batalla, en medio del arrebato de fe, fiel, pero fracasa en medio de la bendición. Fracasa en medio de la victoria. Bendito sea el Señor. Así que hay que cuidarse de los dos lados. Mantén tu vista mejor en Cristo. El salmista dijo, verdaderamente no vale la pena. No vale. ¿No te lo ha dicho el diablo alguna vez, hermano? Yo creo que no hay creyente que el diablo no lo haya argumentado de esta forma y le haya dicho, no, estás perdiendo el tiempo ahí en la iglesia. Estás perdiendo el tiempo. No, él no dice que lo estás perdiendo si estás 2 horas en el televisor y 5 caminando por ahí y quién sabe en qué otros gastos de tiempo, que pueden ser buenos o malos, pero no son el mejor tiempo. Pero se atreve a decirle que si vienen 2 horas al culto, eso es un gasto de tiempo y un desperdicio de tiempo. El diablo es muy astuto y sabe muy bien lo que puede pasar aquí en 1 hora o en 2 horas o en 1 segundo. Dios puede hacer cosas grandes en un momento. Sea el nombre de Dios bendecido. Porque esta era la situación de este salmista, hermano. El hombre dice, verdaderamente en vano. Pero después, como que esto lo martilló. Él como que quiso hacerse impío. Pero luego dice, si hablare como ellos, y aquí a la generación de tus hijos, engañaría. Sin embargo, confiesa y dice, cuando pensé para saber esto, fue duro trabajo para mí. Pensé, cabeza. Cuando pensé para saber esto, ¿por qué Dios le da al impío según él y a él no? Cuando pensé, dice él, fue duro trabajo, porque es que es duro trabajo. Si usted le mete cabeza a eso, según el criterio del mundo, usted va a encontrar que es duro entender esto, porque el impío materialmente está mejor que la mayoría de los creyentes. El mundo pertenece al diablo. Y los súbditos dentro de ese reino satánico, de alguna manera se mueven en un ambiente que es ese. Esa es la persecución del hombre sin Cristo. Fama, fortuna, elevación de posiciones, etcétera. Ese es su norte. Para nosotros el norte es otro. Para nosotros el norte es agradar a Dios. Vamos para allá y lo demás es añadidura. Lo demás es añadidura. Y no estoy diciendo aquí que usted o yo tengamos que ser miserables o los más pobres de entre los pobres. No, Dios también bendice, hermanos. Porque Dios nos sostiene en medio de las dificultades. Gloria al nombre de Jesús. Pero ese no es nuestro norte. Si pones tu mira en el dinero, fracasarás. Si pones tu mira en las cosas de la vida, vas mal. Pon tu mira en Jesús y todo lo demás vendrá por añadidura en la proporción correcta. Puede glorificar el nombre de Cristo, hermano. Hasta el versículo 16 dejamos a un hombre cabizbajo, a un hombre totalmente confundido, a un hombre que está ya casi para dar media vuelta y regresar para perderse en las tinieblas del mundo. Pero ¿sabe qué dice la Biblia? Allí está, hermanos. Cuando él pensó para saber, fue duro trabajo, es decir, no pudo. Hasta que entrando en el santuario de Dios, comprendí. Hasta que entrando en el santuario, ¿dónde comprendió el salmista? Cuando entró al santuario. ¿Y cuál es el santuario? La casa de Dios. Por eso les decía, Dios puede hacer cosas grandes en una hora en su casa, hermano. Porque no hay un lugar más propicio que la casa de Dios para las cosas del Espíritu. Alabado sea el Señor. No hay un lugar más propicio para que el hombre sea salvo que la casa de Dios. No único, pero no es el más propicio, es estar en la casa de Dios. Por eso dice el salmista: cuán amables son tus moradas, oh Jehová de los ejércitos. Anhela mi alma y aún ardientemente desea los atrios de Jehová. Mi corazón y mi carne cantan al Dios vivo. Amén. Cuán amables son tus moradas. El salmista entró en el santuario y allí comprendió. ¿Qué comprendió? El fin de los impíos. Entendió cómo ve Dios, cómo entiende Dios. Qué distinto es cómo entendemos nosotros a cómo entiende Dios. Hay veces creemos, no, Señor, si yo fuera tú, yo me ayudaría. Pero Dios dice, quédate quieto ahí, tranquilo. Ese fue el gran problema de Job, de quien no voy a hablar ahora. Pero ese fue el gran problema. ¿Por qué Dios tiene mejor al impío que al justo? Según ellos, ¿no? El asunto es, hermano, que Dios ve distinto. Lo que consideramos tal vez glorioso, según nuestra vista, delante de Dios puede ser miserable y desastroso. Lo que pasa es que no lo sabemos. Cuando un niño va a nacer, hace fuerza. Todo lo que se produce en el alumbramiento, parte de ello es la presión de la criatura misma, porque dice, voy para afuera. Amén, voy para afuera. Esto, aquí no me quedo. Pero él estaba bien ahí. Antes decía, nadie me suelte de aquí, porque aquí no tengo ni que abrir la boca para comer. Todo me viene así, automático. La verdad que no quiere salir en esas condiciones, cualquiera que quiere quedarse donde está. Allí está en un lugar tibio, tranquilo, no tiene ni frío ni calor. No oye nada prácticamente, generalmente hablando ahí. Aunque dicen los científicos que oyen si hay una música, hay unas cosas o algunos ruidos, etcétera, pero hay un ambiente allí acústico. Hay un ambiente lindo. De pronto él quiere salir por un instinto, algo en su programa. Gloria a Dios. Y cuando sale, sale llorando porque ya no le gustó lo que vio. Gente que lo está empujando, que lo está sacando, que algunos hasta lo meten con una herramienta y lo prensan y lo sacan. Ya no le gustó, sale gritando. Si le preguntaran dónde quiere quedarse, dice, no, yo quiero quedarme donde estaba. Pero ya después se da cuenta que no, que vivir es mejor, ¿verdad? Ya después de un tiempito, ese mismo niño tiene ese instinto de supervivencia que de recién nacido se lo encuentran los médicos, gloria al Señor, y saben si tiene ese instinto, por eso lo levantan de los bracitos así, ¡pap!, lo sueltan, para ver si hace así, porque ese es el instinto. Se está cayendo y quiere agarrarse de algo. Es mejor vivir que haberse quedado en el vientre materno. Lo sabemos ahora, pero él no lo sabía cuando estaba allí a los 4 o 5 meses, ni a los 6 ni a los 7. Preferiría haberse quedado. Tal vez así es misma la vida nuestra aquí. que no queremos irnos de aquí. ¿Cómo nos pegamos aquí, hermano? A todo el mundo le gusta desayunar con dos tortillas y café en la mañana, y si no, con hojaldas, o pasado mañana con chorizo, y ahí van. Colesterol hasta que da miedo. Pero bueno, es el gusto de la gente. Amén. Hay grandes cosas que se disfrutan en la vida, y todo el mundo dice aquí, cuando la enfermedad toca, de una vez corremos, porque nadie quiere morirse. Si yo le pregunto a todos ustedes por uno a uno, ¿usted quiere morirse? Yo estoy seguro que aquí no habría ningún mentiroso. Como para decirme, sí, quiero morirme ya. No, tal vez querrá morirse una persona que está ya en un avanzado estado de enfermedades terminales que lo hacen sufrir demasiado o algo así. Y diría, no, prefiero mejor morir que estar así. Tal vez una persona, pero normalmente todo el mundo, cuando va a un médico, va para que lo cure, no para que ponga una inyección para matarlo. Pero sabe una cosa, hermano, cuando crucemos ese río y salgamos de este vientre terrestre, gloria a Dios, nos daremos cuenta también, sin duda alguna, está mejor allá que aquí. Está mejor allá que aquí. ¿Es difícil saberlo ahora? Como no lo sabía el recién nacido en el vientre de su madre. Es difícil saberlo ahora, pero yo estoy seguro. ¿Sabe por qué? Porque la Biblia lo dice. En la casa de mi padre muchas moradas hay, voy pues a preparar lugar para vosotros. La Biblia dice, hermanos míos, que es mejor estar con Cristo que aquí. Lo cual es, dice Pablo, muchísimo mejor. Yo le creo a Pablo también. Alabanzas al Señor. Una vida gloriosa, un estado eterno y maravilloso que ojo no vio, ni oído oyó, ni ha subido al corazón humano. Dios ve así. Yo no lo veo ahora, pero Dios lo ve así. Por eso es que la óptica divina es distinta, y la fe nuestra, esa que mantiene nuestra vista puesta en Él, debe ser sustentada por esas verdades maravillosas. Sabemos que estamos en buenas manos, y aunque a veces las cosas se tiñan de otro color, estamos en esas manos y hay seguridad en esas manos.
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9: 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En Betel Radio, esta es la hora exacta.
1: 3:00 Al ritmo del charango, zampoña y pandereta.
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Jesús se defendió con la espada de la palabra y venció. Jesús era ungido. Oh, mi alma te adora. No suelte, hermano. ¿Sabe cuántos hombres venció? 400 hombres. No soltó la espada. Se quedó pegado en sus manos. Estaba muy cansado, pero no soltó la espada. Tiene problemas, dificultades. Está cansado. No suelte la espada. Sosténlo la espada. Sostén la palabra. Alibasuri. No lo suelte por nada. Te va a dar la victoria. Iribasuri. Alibasuri rey. Oh, mi alma te adora. No suelta la espada. Lo triste es que muchos sueltan la espada. Se cansan y sueltan la espada. Se desaniman. Ya no leen la Biblia. Ya no lo practican. Ya no lo obedecen. Qué triste. Sueltan la espada. Gloria a Dios. El secreto es no soltar la espada. No lo suelta por nada. Y vas a obtener la victoria. Jesús estuvo muy cansado. Ayunó 40 días y 40 noches. El enemigo vino a tentar a Jesús, pero Jesús no soltó la espada. Gloria a Dios. Jesús venció. Escrito está: el Señor tu Dios adorará y Él solo servirás. Bendito Jesús. Y otro de los valientes, Esama, hijo de Ajé, donde había, dice, un pequeño terreno lleno de lentejas. Gloria a Dios. Lleno de lentejas. Pero los filisteos fueron a ese terreno. Querían quitar las lentejas. Entonces se paró en medio de aquel terreno y defendió y mató a los filisteos. Y una gran victoria obtuvo. ¿Qué tienes? ¿Tienes tu terreno? ¿Vas a cosechar las lentejas? Ponte al frente, cuídalo. No permita que nadie te quite, que nadie te arrebata. Gloria a Dios. Pelea, ponte al frente. Y Dios te dará la victoria. Cuán importante es ser lleno del Espíritu Santo. Cuán importante es ser ungido del Espíritu Santo. Gloria a Dios. Se pone frente al terreno, frente al anexo, frente a la iglesia, frente a donde Dios lo ha puesto. Vienen los filisteos, el ejército enemigo. Quiere apoderarse, que salimos al frente. Nos ponemos al frente y peleamos. En el nombre de Jesús peleamos. En el nombre de Jesús nos apretamos. Y Jesús nos da la victoria. Jesús pelea por nosotros. Ari Basuri. Gloria a Dios. El ungido no huye. El ungido no es cobarde. ¿Qué? Tiene que valentía. No huye. Se enfrenta a los problemas. No está diciendo me voy a otro lugar. Ya no puedo, es difícil. Cobarde. ¿Cuánta falta te hace ser lleno del Espíritu Santo de Dios? Los cobardes huyen. Oh, mi alma te adora. Bendito eres. Gloria a Dios. Y sabe que Sama tenía 1.70 m de altura. Pequeño. Yo tengo 1.65 m. 5 centímetros más. Un poquito más. Un poquito más. Pero se enfrentó a los gigantes de 3.10 m de altura. Que pesaba 150 kilos. Gloria a Dios. Pero ahí estaba al frente. Peleando. No tuvo miedo. No dijo como los 10 espías negativos. Cuando Moisés lo mandó a espiar la tierra prometida de Canaán. Los 10 espías negativos dijeron: hay hombres gigantes, valerosos. No podremos sobre ellos. Nos van a destruir, nos van a hacer como langosta.
Hay ciudades fortificadas muy grandes, no podremos. Cobardes. Ahí sí, cobardes. Que dice, no se puede, que es difícil. No puedo. Ah, porque pon tu confianza en ti mismo. Pero pon tu confianza en Jehová. El que pone su confianza en Jehová dice, todo lo puedo. Porque Jehová me fortalece. Todo lo puede Cristo. Él es mi ayuda. Él es mi sostén. Él me da la victoria. Que está yendo el Espíritu Santo. Dice así. No es cobarde. No está como estos 10 pies negativos. Mientras Josué Caleb decía, subamos, tomamos posición. Es cierto que hay hombres gigantes, hombres valerosos, preparados en la guerra. Son ciudades fortificadas, pero más podremos nosotros que ellos, porque Jehová peleará por nosotros. Jehová nos dará la victoria. Eri basuri. ¡Ey, Suri! ¡Gloria a Dios! ¡Qué tremendo! ¡Ser ungido! ¡Ser lleno del Espíritu Santo! En ese mismo capítulo 23 del segundo libro de Samuel, David insinúa, dice, en Belén, en la guarnición de los judíos, de los filisteos. Y David anhelaba beber el agua de Belén, que está junto a la puerta de la ciudad en Belén. David anhelaba el agua fresca de Belén, que me diera de beber. ¿Cómo quisiera tomar esa agua de Belén? Estaba diciendo, insinuando David a sus valientes. Mira que estaba lleno del ejército enemigo de los filisteos, toda la ciudad de Belén. Pero hay tres valientes que invadieron el campamento de los filisteos y fueron y sacaron agua de Belén, de junto a la puerta. ¿Para qué? Para darle a su líder. Porque mi líder anhela beber esa agua fresca de Belén. Gloria a Dios. Tengo que hacer algo por mi líder. Cuán importante es ser valiente. Arriesgar su vida por solo satisfacer un deseo de su líder, de su ungido. Bendito sea el Señor. Y cuando trae el agua para David, David no quiere beber. Mas él no quiso beber, sino que lo derramó para Jehová, diciendo: lejos sea de mí, oh Jehová, que yo haga esto. He de beber yo la sangre de estos varones que fueron con peligro de su vida. Y no quiso beber. Se han sacrificado por mí. Corrían riesgo, está diciendo, de su vida, derramar sangre por mí. Y yo no puedo beber. Pero me están demostrando su amor, que me aman. Lo dieron todo por mí. Estos sí son valientes, de veras. Gloria a Dios. Estos sí son valientes, de veras. ¿Dónde están esos valientes? Dios está buscando jóvenes valientes, hombres de valor, mujeres de valor, que no se acobardan, que se meten en la trinchera del enemigo. Sí, que se metan. Gloria a Dios. Que arriesgan su vida. Arriesgaban su vida. ¿Está dispuesto usted a arriesgar su vida por Jesús? Gloria a Dios. ¿Tiene miedo? El morir en Cristo es ganancia. Es ganancia. Gloria a Dios. Bendito sea el Señor. Estos hombres entendieron que la unción es muy importante para vencer. Dile así a tu hermano, dale puño solamente. La unción, con autoridad, dale puño. Es
es importante para vencer al enemigo. En otras palabras, ser lleno del Espíritu Santo es importante para vencer al enemigo. Oh, mi alma te adora. Oh, mi alma te bendice. Gloria a Dios. Pero hay que cuidar la unción. Cuídalo. Muchos han sido llenos del Espíritu Santo, pero no lo cuidan. Y mientras que la palabra dice, no apaguéis el Espíritu, no contristéis al Espíritu Santo. Gloria a Dios. Pablo recuerda a Timoteo y dice, aviva el fuego que está en ti, que por imposición de mi mano y del presbiterio ha recibido. Aviva, aviva, no apaguéis el fuego. Gloria a Dios. ¿Y cómo se apaga el fuego? ¿Cómo se acaba la unción? Por la irreverencia. Muchos son irreverentes. Se está hablando el Espíritu Santo y están durmiendo. Se está hablando el Espíritu Santo y están conversando. Se está hablando el Espíritu Santo y están pensando en el enamorado, en la enamorada. Gloria a Dios. Se está hablando el Espíritu Santo. ¿Qué están haciendo? Están con hambre, quieren irse. Se aburren. Se aburren. Gloria a Dios. Están incómodos. No les gusta. Por eso se duermen en los cultos. Bendito sea el Señor. Todo eso es que hace perder la unción del Espíritu Santo. Siempre están caminando por los pasillos. Traen sus hijos y los hijos caminan por acá, caminan por allá, hacen lo que quieren. Como anoche en la campaña dije, esos jovencitos, por favor, siéntase. Cuando se enseña la palabra de Dios, tiene que haber reverencia. No puede estar caminando. En el templo hay reverencia. Aquí no se mastica chicle. No puede estar comiendo en el templo. Si hay algún niño, tal vez ahí en el hall. Pero en el templo no. Bendito sea el Señor. Hay cuánta irreverencia de parte de los creyentes. Hay una manifestación del Espíritu Santo. ¿Qué hacen? Están de observadores. ¿Qué más? Están criticando. ¿Cómo Julano está saltando? ¿Cómo Julano está corriendo por aquí así, de esa manera? Así no es el Espíritu Santo. Están juzgando. Están enfriando el Espíritu Santo. Bendito sea el Señor. Gloria a Dios. ¿Sabe qué? Los fariseos, los religiosos, critican, murmuran. Cuando un creyente necesitado de Dios clama, gime, mi alma te anhela, mi alma te desea. Cuando derrama su lágrima, alza su voz, está criticando, está murmurando. Y están más muertos espiritualmente. Bendito sea el Señor. Apáticos, indiferentes para Dios. Gloria a Dios. Y hablamos del Espíritu Santo, no quieren buscar. ¿Qué dicen los fariseos, los religiosos? Están haciendo desorden en el culto. Así no pueden estar saltando, no pueden estar corriendo así en el culto. Están haciendo desorden. ¿Cómo alaban a Dios? Gritan. Claro que sí, los muertos no pueden alabar a Dios. Pero todo aquel que está lleno del Espíritu Santo tiene vida. Y los vivos alaban a Dios. Y todo lo que respiran alaba a Jehová. Ay, ni basuri,
Azuriremase. Usabareyase. Oh, mi alma te adora. Bendito sea el Señor. Y algunos están pensando, ¿cómo el pastor no está dando palo? Gloria a Dios. Dicen así, no están dando palo. El pastor es muy renegón. Así no se predica. Así no se enseña. Gloria a Dios. Claro que vives un cristianismo, ¿qué? Conformista. Un cristianismo superficial. Un cristianismo muerto sin vida. ¿Te parece apático? Oh, ¿te parece muy duro? Muy fuerte. Porque estás conformado de escuchar a esos pastores muertos que te pueden hablar muy bonito. Sí, te predican muy bonito, con mucha oratoria. Dice el griego, dice el hebreo, dice, pero está vacío, está muerto. Todo conocimiento humano, la lepra mata, pero el Espíritu vivifica. Oh, mi alma te adora. Oh, gloria a Dios. Bendito sea el Señor. Porque hay creyentes que están como la tradición de los judíos. Censuraban a Jesús. Mira, criticaban a Jesús. ¿Cómo este hombre puede sanar en el día de reposo? Este es un hombre pecador. ¿Cómo puede sanar en el día de reposo? Jesús le dijo, hipócritas, cuando vuestra oveja, nuestro buey, nuestro asno, tiene sed en el día de reposo, ¿no lo llevas al arroyo para que bebe el agua? ¿Cuánto más esta hija de Abraham necesitaba ser libertada de su ligadura de Satán, que lo tenía encorvada por 18 años? Mira, lo juzgaban. Gloria a Dios. En el día de reposo, Jesús sanó a un ciego. Y luego le empezaron a decir, él es pecador. Ese hombre que te sanó es pecador. Pero ¿qué digo el ciego? Si es pecador, yo no lo sé. Lo único que sé es que ahora puedo ver. Oh, mi alma te adora. Bendito sea el Señor. Hay así personas que son muy tradicionales, que desprecian la unción. Gloria a Dios. Y nuestro culto le parece una locura. Eso me pareció cuando yo llegué por primera vez a un templo allá en la ciudad de Los Ángeles, California. Por primera vez dije, me entré a un lugar de locos. Porque todos decían, gloria a Dios, aleluya, aplaudían. Y decía, así no se alaba a Dios. Bendito sea el Señor, porque estaba muerto espiritualmente. Pero gracias a Dios, que ahora soy un loco más. Pero un loco bien cuerdo. Gloria a Dios. Loco

presencia de Dios, loco por servirle, loco por vivir una vida de santidad. Mi manicomio está en el reino de los cielos. Gloria a Dios, bendita locura. Mi alma te adora. Se cierran en su tradición religiosa, que no puedes orar fuerte, que no puedes alabar a Dios con libertad, no puedes decir gloria a Dios en los cultos. Sí, se cierran esa tradición. Ahí Dios no puede obrar. Dios obra en un pueblo que tiene hambre, en un pueblo que le adora, un pueblo que le alaba. Alaba a Dios y verás que la bendición de Dios viene y te toca. Cuando el pueblo del Señor alaba a Dios, suceden cosas maravillosas. Si la alaba te toca, si la alaba te bautiza, si la alaba te sana. Eribasuri. Alaba al Señor, verás que la bendición viene y te toca. Alaba, alaba, alaba. No se oye. No se oye. No se oye. No se oye. Gloria a Dios. Bendito eres. Mi alma te adora. Mi alma te desea. Tiene que haber hambre, disposición en tu vida. Debes anhelar ser saturado por el Espíritu Santo. Gloria a Dios. Debe haber un anhelo. Debe tener sed, como el Salmo 42, como el siervo brama por la corriente de las aguas, así clama por ti, oh Dios, el alma mía. Sedienta está mi alma, ay, Sari. Sedienta del Dios vivo. Debe haber ese anhelo, ese hambre del poder de Dios en tu vida. Gloria a Dios. Debe haber ese deseo. Bendito sea el Señor. Y cuando hay ese deseo, usted se llena del Espíritu Santo. ¿Qué está haciendo? Está matando al asesino de la unción del Espíritu Santo. ¿Quién es el asesino? Satanás y sus demonios. Porque cuando te llena el Espíritu Santo, se rompe con el pecado, se rompe con la inmoralidad, se rompe con la pornografía, se rompe con esa vida superficial, religiosa, compromista. Gloria a Dios. Se vuelve dinámico, activo para Dios. Gloria a Dios. Ese es lo que no quiere el asesino, Satanás. No quiere que lo buscas. No quiere que ores. No quiere que te llene el Espíritu Santo. Te quiere un creyente conformista, religioso, apático, indiferente, carnal. Pero dile, hasta hoy llegaste.

muchas veces he dicho que no puedo. Temeroso, miedoso. Nunca he sentido ir a predicar tu palabra. Nunca he anhelado, deseado. Bendito sea el Señor. Nunca. Pero hoy, Señor, me entrego totalmente para ti. Me consagro. Entera consagración para Él. Me consagro para ti. Quiero ser lleno de tu Espíritu Santo. Señor, llévame. Señor, llévame. Señor, llévame. Quiero vivir para ti. Quiero servirte. Pero quiero ser lleno de tu Espíritu Santo. Deseo, Señor, ser lleno de tu Espíritu Santo. Oh, mi alma te adora. Quiero la unción de tu Espíritu Santo. Señor, quita las cargas que hay en mis hombros, esas cadenas de opresión, de angustia, se rompen ahora. Padres angustiados, padres afligidos, perturbado con opresión, pero ahora si te llenas del Espíritu Santo, se va, se rompen las cadenas, se va la depresión, se va la angustia, se va la tristeza, se va el temor. Viene el poder del Espíritu Santo. Oh, mi alma te adora. ¿Quieres que se pudra el yugo? El yugo que hay en tu vida. Ese yugo de la concupiscencia. Ese yugo del pecado. Usted no sabe cuál es ese yugo que está atado a Satán. Estás enyugado en Satán, en la mentira, en el orgullo, en la soberbia, en esa vida religiosa superficial. Pero ahora, si te llenas del Espíritu Santo, se pudre el yugo, se rompe el yugo, se rompen las cadenas.

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4: En Betel Radio, esta es la hora exacta.
2: 4:30.

0: y 8.
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0: 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En Betel Radio, esta es la hora exacta.
1: 6:00
3: 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Los creyentes no son inmunes en cuanto a sentirse desalentados a veces por las rutinas de la vida. Tenemos la oportunidad de convertir lo tedioso y deslustrado en una muy deseada pasión que resulta de vivir por Cristo. Después de todo, ¿qué es lo que Él quiere para nosotros? Hoy aquí en Momento Decisivo, el Dr. Yeremaya empieza una nueva serie sobre sentir compasión, titulada Vida abierta de par en par. Si usted está listo para aprovechar al máximo su experiencia aquí en la Tierra, siga en sintonía para el mensaje de hoy titulado Viviendo una vida de par en par. El mensaje de hoy es el primero de la serie Vida abierta de par en par. Con ustedes, el Dr. David Yeremaya, en la voz de Miguel Ángel Sánchez del Castillo, con unas palabras más de introducción antes de comenzar el mensaje de hoy.
4: Gracias por acompañarnos hoy en esta nueva edición de Momento Decisivo y la continuación de la serie Vida abierta de par en par, Colosenses 2:23 al 24. Es el pasaje bíblico para el mensaje de hoy. En la conclusión del mensaje que empezamos ayer, poniendo la base o cimiento de toda esta serie. Así que, abramos juntos la Biblia en Colosenses capítulo 3, versículos 23 y 24. De acuerdo con la ley y los mandamientos, buscó a su Dios, lo hizo de todo corazón y fue prosperado, lo hizo de todo corazón. Pasión. Es Elías intrépidamente confrontando a los profetas de Baal en el monte Carmelo y pidiendo que descendiera de Dios fuego sobre su sacrificio. Pasión. Es Nehemías completando el proyecto de la muralla en un tiempo récord de 52 días, aunque había oposición dirigida a él de todos los lados del proyecto. Pasión. Es el profeta Jeremías tratando de retirarse del ministerio porque nadie prestaba atención a su predicación y estaba desalentado y quería darse por vencido. Pero en sus propias palabras dice en Jeremías 29 y dije, no me acordaré más de él ni hablaré más en su nombre. No obstante, había en mi corazón como un fuego ardiente metido en mis huesos. Traté de sufrirlo y no pude. No podía abandonarlo. Pasión. Es Daniel siguiendo con su oración cuando el decreto que prohibía la oración ya había sido firmado. Y Daniel sigue orando. Más tarde Daniel intrépidamente proclamándole al rey Belsasar que su reino se había acabado. Pasión. Es Jonás yendo a Nínive para celebrar el más grande despertamiento que jamás se ha notado en la historia, después de que había tenido la misma pasión para huir de Dios lo más rápido que pudiera. Pasión. Es Jacobo y Juan, siendo tan intensos que Jesús los llamó hijos del trueno. pasión. Es Pedro saltando del barco para ir a Jesús sobre el agua y más tarde saltando al agua para ir a Jesús en la orilla. Es Pedro cortándole la oreja a Malco cuando vienen a arrestar a Jesús en el huerto. Es Pedro abriendo su bocaza y sugiriendo construir 3 tabernáculos en el monte de la Transfiguración. Es Pedro prometiendo a Jesús seguirle hasta la muerte y más tarde negándole 3 veces. Lo que sea que diga en cuanto a Pedro, nunca hizo nada a medias. Incluso sus errores fueron apasionados. Pasión. Es el apóstol Pablo antes de encontrar al Señor Jesucristo en el camino a Damasco. Si alguna vez lee el libro de Hechos buscando esto, verá todas las descripciones del apóstol Pablo y la manera en que él persiguió a la iglesia. Estaba leyendo esta semana en Hechos y noté cómo él desató caos en la iglesia. Pablo fue un celoso perseguidor de la iglesia, pero cuando Dios se apoderó de su corazón, el mismo celo y la misma pasión la dirigió para alcanzar al mundo. Se convirtió en el más grande misionero del mundo y también fue tan apasionado por su amor por otros que dijo en una ocasión, porque desearía ser yo mismo hecho maldición y separado de Cristo por mis hermanos, con tal de que ellos sean salvados. Cuando hablamos de pasión, no estamos hablando de la manera comercial de un perfume. No estamos hablando de la naturaleza candente de algún programa o novela explícitos por televisión. Estamos hablando de un impulso ardiente que Dios pone en nuestros corazones para cambiar el mundo. Estamos hablando de la motivación que sentimos para dedicarnos a la obra de Dios. El mundo entiende esto en su propia manera inadecuada. Si ustedes observan al mundo de los negocios y al mundo de los deportes, hallarán pasión demostrada en casi todo escenario. Todos nos quedamos embelesados cuando se realiza la famosa Vuelta a Francia en bicicleta. No sé si ustedes alguna vez han leído el libro del corredor que ganó esa competencia varias veces, en el que habla de su lucha con el cáncer y cómo logró superarlo. No hay mucho de espiritual en ese libro, pero es un libro muy alentador para ustedes a quienes les gusta leer de triunfos en los deportes. Al principio del libro, esto es lo que este deportista dice en cuanto a la vida. Leo textualmente. Quiero morir cuando tenga 100 años, con la bandera estadounidense en mi espalda y la estrella de Texas en mi casco, después de descender gritando por una bajada en los Alpes en bicicleta a 100 kilómetros por hora. Quiero cruzar por última vez una línea de llegada mientras mi esposa y mis 10 hijos aplauden. Luego quiero acostarme en uno de los famosos campos de girasoles de Francia y expirar con gracia, en perfecta contradicción a lo que, en un tiempo, fue una punzante extinción prematura. Una muerte lenta no es para mí. No hago nada despacio, ni siquiera respirar. Lo hago todo en una cadencia rápida, como rápido, duermo rápido. Me enloquece cuando mi esposa conduce el coche porque ella se detiene en todas las luces amarillas de precaución mientras yo me retuerzo impacientemente en el asiento del pasajero. Ese es este campeón de ciclismo. No suena como un individuo apático, ¿verdad? No podría haber ganado la Vuelta de Francia si lo fuera. El hombre que estableció una de las compañías más grandes y mejor dirigidas del mundo escribió un libro llamado sencillamente Jack y dice estas palabras en cuanto a la pasión. Para mí, la intensidad cubre una multitud de pecados. Si hay una característica que todos los triunfadores comparten es que se interesan más que cualquier otro. Ningún detalle es demasiado pequeño como para no sudar, ni demasiado grande como para no soñar. Con el correr de los años siempre he buscado esta característica en los líderes que seleccionamos. No quiere decir que sea estrafalario. Es algo que viene desde muy adentro. Las grandes organizaciones pueden encender pasión. En otro libro de negocios que habla de las lecciones aprendidas en la cumbre, hallé este enunciado. Ningún rasgo es más notorio en los líderes de nuestra lista que la pasión que tienen por las personas y sus compañías. Dicho en pocas palabras, les encanta lo que hacen. Pienso que la pasión real viene de Dios. Sé que Él detesta la apatía y la indiferencia. ¿Lo sabía usted? En las 7 cartas escritas a las iglesias en Apocalipsis, la última carta, de acuerdo a muchos, representa a la iglesia que existirá en la tierra cuando Jesucristo retorne. Esta carta está escrita a una iglesia en una ciudad llamada Laodicea. En esta carta, el Señor se dirige a la iglesia en estos términos incisivos. Escuchen con atención Apocalipsis 3:15. Yo conozco tus obras, que ni eres frío ni caliente. Ojalá fueses frío o caliente, pero por cuanto eres tibio y no frío ni caliente, te vomitaré de mi boca. Vaya, las actitudes tibias enferman a Dios. Dios dice, preferiría que fueras frío o caliente, pero nunca tibio. Hay solo tres temperaturas que se mencionan en la Biblia y en cuanto al corazón. En Lucas 24 recordarán cuando los discípulos estaban en el camino de Emaús y empezaron a entender lo que estaba sucediendo con Jesús y dijeron, ¿no ardía nuestro corazón en nosotros mientras nos hablaba en el camino? Así que hay un corazón ardiente. Ese es el corazón que arde. Jesús nos dice en Mateo 24 que en los últimos días el corazón del hombre se enfriará. Ahí tenemos el corazón que arde y el corazón frío. Y luego tenemos el corazón del que Jesús habla en Apocalipsis, el corazón tibio. Como ven, nos hemos esforzado tanto por ser políticamente correctos en lo que hacemos, en tener mucho cuidado para no pisar la línea, que de muchas maneras hemos llegado a ser como el corazón tibio de la iglesia de la Odisea. Tenemos mucho miedo de estar encendidos por Cristo. No queremos que se nos rotule como emocionalistas o extremistas. Sin embargo, en todo otro aspecto de la vida nos dedicamos de todo corazón a lo que hacemos. Somos entusiastas en la diversión. Somos entusiastas en los deportes. Somos entusiastas en la vida, pero mucho de nuestra experiencia cristiana es muerta y fría y sin ningún celo y sin ningún entusiasmo. Así que, volvamos de nuevo a Colosenses y escuchen lo que dice. Y todo lo que hagáis, hacedlo de corazón como para el Señor y no para los hombres, sabiendo que del Señor recibiréis la recompensa de la herencia, porque a Cristo el Señor servís. Y permítanme añadir una contraparte del Antiguo Testamento que se parece a Colosenses 3. Se halla en Eclesiastés 9:10, escuchen lo que dice. Todo lo que te viniere a la mano para hacer, hazlo según tus fuerzas, porque en el Seol, ¿a dónde vas? No hay obra, ni trabajo, ni ciencia, ni sabiduría. Así que si va a vivir la vida, vívala con todo su ser, porque cuando muera, no hay vida en la tumba. Su espíritu y alma vive, pero su obra por Dios ya terminó. Al volver a este versículo, permítanme recordarles lo que dice. Noten en primer lugar que este versículo habla de pasión y empieza enseñándonos algo en cuanto al alcance de nuestra pasión. Dice, todo lo que hagan, háganlo de corazón, y todo lo que te venga a la mano a hacer, hazlo según tus fuerzas. Eso quiere decir que nada está fuera del límite de esta actitud en particular. Dios nos ha llamado como su pueblo a hacer de todo nuestro corazón todo lo que hacemos, todo. Usted dice, yo enseño en una escuela. Por la gracia de Dios, hágalo de todo corazón. Yo trabajo en una fábrica. Hágalo de todo corazón. Yo trabajo en negocios y en una empresa que no me gusta. Haga lo mejor que pueda. Hágalo de todo corazón. No hay nada que esté fuera del alcance de esto. Todo lo que hagan cubre un vasto territorio de actividad. Quiere decir que nada cae fuera de esta instrucción para el creyente. Dios espera y se propone que nosotros vivamos apasionadamente y no pasivamente. De hecho, ¿alguna vez ha notado que Dios incorpora esta magnífica verdad en lo que Jesús dijo que era el más grande mandamiento que jamás se ha dado? En cierta ocasión, algunos vinieron a Jesús y le preguntaron, Maestro, ¿cuál es el más grande mandamiento? En Mateo 22:37 Jesús respondió, dijo, amarás al Señor tu Dios con todo tu corazón, con toda tu alma y con toda tu mente. ¿Alguna vez ha pensado en el hecho de que su relación personal con Dios cae en la categoría de pasión? ¿Que usted debe amar apasionadamente a Dios? ¿Que debe amarle con todo su corazón y con toda su alma y con toda su mente? Muchos de nosotros simplemente nos deslizamos como a escondidas a la iglesia el domingo. Convenientemente pagamos nuestras limosnitas y volvemos al mundo como si Dios se hubiera muerto. Aunque aducimos ser creyentes, somos ateos prácticos, porque vivimos como si Dios no fuera parte de nuestras vidas. Cuando el gran mandamiento que Dios nos ha dado es este, ámale con todo tu corazón y con toda tu alma y con toda tu mente, ámale apasionadamente, esto debe tocar toda parte de lo que somos. Un día, estaba cambiando canales. Y en cierto momento llegué a lo que resultó ser uno de esos programas de entrevistas, que a quien estaban entrevistando era el actor que hace de Mr. T en la serie Equipo A. Este actor se convirtió a Cristo. Debo decirles que nunca vi una entrevista como esa. Estoy seguro de que el entrevistador tampoco vio una como esa, porque tan pronto como presentó a este actor, el actor dijo que se había estado preparando toda la tarde para la entrevista. entró al escenario y de inmediato empezó a hablar a 100 kilómetros por hora. Yo casi ni podía seguirle el hilo y él habló y habló y habló y uno veía al entrevistador tratando de meter la cuchara aquí y allá. Ni siquiera logró casi abrir la boca porque el actor tomó todo su entusiasmo y emoción de su vida y los derramó en esa entrevista y yo estaba pensando en ese mensaje. ¡Sí, sí, hazlo así! De eso es de lo que se trata. El alcance de esto lo cubre todo. Ahora noten, la fuerza de la pasión dice háganlo de corazón y hazlo según tus fuerzas. La palabra griega que se traduce de todo corazón es una palabra que significa que brota del alma. Se refiere a la misma esencia de lo que uno es. Me encanta esto. ¿Alguna vez ha leído Salmos 103:1 con esto en mente? Escuchen. Bendice alma mía a Jehová y bendiga todo mi ser su santo nombre. Viva la vida para Dios y traiga al tapete todo lo que hay en usted. Por lo general no hacemos eso. Nosotros nos convertimos en apropiados, nos volvemos diplomáticos, nos volvemos políticamente correctos, nos volvemos, aunque es triste decirlo, muy pasivos. Nuestra cultura nos ha empujado a esta categoría. Hablo primordialmente a los hombres. Hombres, les presento el reto. Dios quiere que vivan con el mismo entusiasmo en la vida cristiana que en un tiempo pusieron en los deportes cuando estaban creciendo, y era salir y ganar. Cuando Kefi era muchacho, su gran pasión era el fútbol americano. Su jugador favorito era uno de los jugadores de los Vikingos de Minnesota llamado Chuck Foreman. Kefi solía pasar horas enteras todos los días jugando en las calles de su barrio, un gueto de Hartford, Connecticut. Los domingos, Kefi veía a los Vikingos por televisión. Y el lunes trataba de repetir todo lo que había visto a su jugador favorito hacer el domingo. Si Chuck Foreman lo hacía el domingo, Kefi lo hacía el lunes. Un día él y sus hermanos estaban jugando como siempre en la calle y había ahí otros muchachos del barrio. En cierta jugada, el hermano de Kefi lanzó un pase largo. Y Kefi corrió para atrapar la pelota mientras la bola volaba por los aires. Kefi pudo notar que era un lanzamiento demasiado largo, pero su pasión se atizó y se negó a darse por vencido. Haciendo de tripas corazón, aceleró todo lo que pudo y se lanzó al aire para atrapar la pelota en el último posible segundo, estirando las puntas de los dedos todo lo que podía sin jamás retirar los ojos de la pelota. Para sorpresa de todos, atrapó la pelota, aterrizando estruendosamente contra el pavimento y arañándose todo un lado de su cara sobre la áspera superficie. ¿Vieron cómo la atrapé?, dijo al levantarse. Eso parecía tal como Chuck Foreman. Sus amigos se quedaron viéndolo con los ojos enormemente abiertos por el asombro y finalmente uno de ellos le dijo: «Viejo, mira tu oreja». Ahí fue cuando Kefi sintió que algo tibio y húmedo le corría por un lado de su cara y al tocarlo descubrió que era sangre. Su amigo le dijo: «Viejo, tienes la oreja colgando». El resbalón de su cara sobre el pavimento en realidad le había arrancado un pedazo de la oreja al muchacho, dejándola colgando precariamente a un lado de su cabeza. Pero Kefi no lo había notado. Estaba tan apasionado por ser un jugador como Chuck Foreman que nada más le importaba. El muchacho recibió atención médica para su oreja y al día siguiente estaba de vuelta en el mismo lugar jugando de nuevo, y al caer a la vida adulta, su pasión por el deporte continuó creciendo y a la larga lo llevó a la Liga Nacional Profesional. Su juego entusiasta no solo le llevó a las finales varias veces, sino que ayudó a su equipo a ganar el campeonato del Super Bowl. Kefi, a quien se le conoce mejor como Eugene Kefi Robinson, cometió su parte de errores, con certeza, algunos muy notorios y públicos. Pero su ejemplo de dedicación apasionada al juego no se queda atrás de nadie. ¿Por qué cuando oímos un relato así, casi todos sentimos como si una bendición vicaria nos viniera? Al pensar en alguien que quiere tanto algo y se esfuerza tanto y trabaja tan diligentemente hacia una meta pasajera. Vamos, nadie juega en equipos profesionales después de que cumple los 40 años por lo general. Y sin embargo, lo que Dios nos ha dado y que tiene dividendos eternos se vuelve tan secundario en términos del esfuerzo y la energía que le dedicamos. Permítanme hablarles, en tercer lugar, en cuanto al secreto de la pasión. La fuerza es hacerlo de todo corazón, y el secreto es como para el Señor y no para los hombres. sabiendo que del Señor recibiréis la recompensa de la herencia. Ese es en realidad el secreto de nuestra pasión, ¿verdad? Usted dice, pues bien, yo trabajo en un lugar en donde nadie me ve. Eso no es cierto. Usted trabaja en un lugar en donde Dios lo ve. Usted juega su juego en un campo con un público de uno. Y ese público de uno es realmente el único público que importa. Él nos ve. Y ve lo que hacemos. Y el motivo de nuestro corazón. Y la pasión con que traemos nuestros talentos al tapete. El secreto de pasión para el creyente es entender que cuando servimos, tal vez tengamos el peor de los capataces o supervisores que pudiéramos imaginarnos. Es casi intolerable, pero tenemos que ver más allá de eso y reconocer que nuestro servicio no es para ese capataz o supervisor, es para el Dios Todopoderoso. Tal vez estemos en una situación en donde la tensión es tan grande y todos los días cuando vamos a trabajar nos preguntamos cómo vamos a lograr sobrevivir a las horas de ese día. Pero quiero decirle algo, si usted ve más allá del hecho de que Dios ha permitido que usted esté en esa situación, tal vez para su propio crecimiento y para su testimonio ante otros, de repente una dinámica entra en juego que ni siquiera puede imaginarse. Su pasión por el trabajo se vuelve no agradarle a su supervisor, sino complacer a su verdadero amo. El Dios Todopoderoso. Usted lo hace para el Señor. Y las Escrituras nos dicen en Romanos 14:7, porque ninguno de nosotros vive para sí y ninguno muere para sí, pues si vivimos para el Señor vivimos y si morimos para el Señor morimos. Así pues, sea que vivamos o que muramos, del Señor somos. Colosenses 3:17 dice, y todo lo que hacéis, sea de palabra o de hecho, hacedlo todo en el nombre del Señor Jesús, dando gracias a Dios Padre por medio de Él. Primera a los Corintios 10:31 dice, si pues coméis o bebéis o hacéis otra cosa, hacedlo todo para la gloria de Dios. Gálatas 6:9 es la promesa de que si hacemos eso, que no debemos cansarnos, porque a su tiempo segaremos si no desmayamos. Escuchen lo que dice Colosenses 3:24. Sabiendo que del Señor recibiréis la recompensa de la herencia porque a Cristo el Señor servís. Finalmente, permítame decirles este pensamiento que la pasión tiene su fuente. La fuente de su pasión es Dios, porque a Cristo el Señor sirven ustedes. La pasión viene de Dios. ¿Sabían que la palabra entusiasmo es una especie de sinónimo para pasión? Se compone de dos palabras griegas que literalmente quieren decir Dios en ti. El entusiasmo es Dios en usted. La pasión viene de Dios. A mi modo de pensar, la pasión no es algo que desarrollamos, sino más bien algo

Algo que descubrimos, Dios la pone en uno. Usted tiene pasión en usted. Si somos creyentes, Dios la ha puesto en nosotros porque Él le da a uno un don espiritual y lo equipa para que sea apasionado en cuanto a ese talento. Cada vez estoy más convencido como pastor que sabemos cuál es ese don. Y bien sea aceptamos el don y lo usamos para Dios o permitimos que la oportunidad pase y nos consignamos a nosotros mismos a una vida de apatía desprovista de alegría. Cuando usted sabe quién es en Cristo y que Él le ha dado a cada uno de ustedes un don, permítanme recomendarles Romanos 12 y 1 a los Corintios 12, que es en donde se encuentran las listas de dones. Es posible ver estas listas y de inmediato ver los dones que no se tienen, para concentrarnos en los que sí son de uno. Y la verdad primaria es que cuando Dios le da a uno un don, le da el equipo para administrar ese don con entusiasmo y pasión. Incluso, los dirigentes seculares dicen que no es cuestión de desarrollar pasión, es cuestión de hallar la pasión que ya está ahí, y entonces permitir que esa pasión florezca y que llegue a ser todo lo que debe ser. No pienso que podamos tomar una vez por todas nuestras decisiones en cuanto a la pasión, pero sí pienso que los momentos divinos de oportunidad continúan presentándose ante nosotros, y bien sea que los aprovechamos o los perdemos. De nuevo, el escritor que mencioné al principio ha captado el pensamiento. Escuchen sus palabras que leo al pie de la letra. Mientras más se mueve uno con la urgencia dada por Dios con pasión, me parece que Dios bendice la vida. Mientras más bendice Dios la vida, más tiene uno que perder y más tiene que arriesgar. Mientras más tiene uno que arriesgar, más alto el precio de seguir a Dios. De alguna manera tergiversada, las bendiciones de Dios para nosotros pueden convertirse en nuestros más grandes obstáculos para aprovechar nuestros momentos divinos. Debido a que Dios nos ha bendecido tanto, ¿cómo podemos dejar todo eso para seguir lo siguiente que Dios quiere que hagamos? ¿Cómo puedo empezar a vivir mi vida con pasión? Empieza con un paso pequeño de audacia en obediencia para empezar a hacer lo que se sabe hacer. Usted dice, pues bien, quisiera saber lo que Dios quiere que haga con mi vida. ¿Por qué no empieza con, por ejemplo, lo que Dios quiere que usted haga hoy? Es interesante que cuando uno empieza ahí, algo maravilloso empieza a sucederles a las personas cuando se vuelven apasionadas por algo, se vuelven proactivas y empiezan a tomar la iniciativa. Lo opuesto también parece funcionar. Cuando uno empieza a tomar la iniciativa, cuando se empieza a hacer el bien que se ve, que se necesita que se haga, uno se halla creciendo con pasión. Cuando usted se compromete simplemente a hacer algo, avanza en la dirección correcta. Una vez que está moviéndose en la dirección que está alineada con el carácter y el corazón de Dios, hallará que la misión personal de Dios para su vida empieza a entrar en el enfoque. Así que no se preocupe en cuanto a lo que Dios quiere que usted haga mañana o el año próximo, o cuál pudiera ser el llamado en su vida. Pregúntele a Dios qué puede hacer por él hoy. Y hágalo de todo corazón. Cuando usted da ese paso a la misión de hacer aquello que Dios le dice que haga hoy y lo hace de todo corazón, algo pasa. Usted empieza a sentir una nueva pasión en su corazón que empieza a abrirle nuevas puertas y mejores oportunidades. Muy pronto, ese ápice de obediencia y pasión se abre a la senda más amplia que Dios tiene para su vida. Cuando usted avanza en lo que sabe, las cosas se vuelven más claras. Cuando usted se niega a actuar según lo que sabe, todo lo que no sabe lo paraliza. Permítame repetir eso. Cuando usted avanza en lo que sabe, las cosas se vuelven más claras. Cuando usted se niega a actuar según lo que sabe, todo lo que no sabe lo paraliza. Así que es tiempo de simplemente hacerlo. Es tiempo de empezar hoy a dedicar este momento a seguir la dirección de Dios en su vida. Sígale de todo corazón y vea si Él no enciende su vida. No sé lo que Dios quiere que yo haga con mi vida, pero sí tengo una buena idea de lo que Él quiere que yo haga hoy. Así que lo que Él me pide que haga hoy, voy a hacerlo de todo corazón para Él. Ese pequeño paso es el principio de un peregrinaje que le llevará a la aventura más emocionante que jamás haya conocido en su vida. Andar con el Rey de Reyes día tras día es la aventura de toda una vida.

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0: 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En Betel Radio, esta es la hora exacta.
11: 8 en punto.
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12: Hoy presentamos el tema, ¿saldrás del horno de aflicción?
13: Vamos a tratar de desenmascarar aquí, de conocer un poco cómo trabajan las tinieblas para hacer que un cristiano llegue a ser un cautivo de él. Y vamos a ver que las tinieblas lo que procuran para poder cautivar, para poder echarle mano a alguien y llevarla al mundo de la oscuridad y hacerlo prisionero de esos hornos de fuego, de esas prisiones de fuego, es buscar que el cristiano se haga desobediente a la palabra de Dios. El que desobedece la palabra de Dios es prácticamente una rebelión contra Dios. Y al rebelarse contra Dios, se está rebelando contra el Rey de Reyes y Señor de Señores. ¿Por qué, hermanos? Porque nosotros entendemos, gloria al Señor, que las tinieblas tratarán de buscar de una manera u otra que usted se haga desobediente a una palabra que está escrita y establecida por Dios como inquebrantable. ¿Cuántos alaban al Señor? En el momento que desobedecemos a Dios, nuestras armas espirituales se debilitan. Por esto Dios le dijo claramente a su pueblo: estas palabras que yo te digo hoy, se las repetirás a tus hijos al levantarte, cuando vayas por los caminos, y antes de acostarte, la pondrás como frontal en tus puertas, en tus postes. Dios establecía que desde niño, y por eso yo me gozo que han habido niños en este ayuno, cada propuesta satánica, porque Él propone, pero usted dispone. Él te hace la oferta, pero nosotros los que estamos claros con Dios, a sus ofertas falsas y sus ofertas malditas, las reprendemos. Y le decimos que el Señor te reprenda, Satanás. Las ofertas de Satanás son material falso, falso placer, falsa felicidad, falsas alegrías. Una persona sale de una discoteca y al salir de la discoteca se dio cuenta que se gastó lo que tenía para pagar la luz, para pagar el agua, para comer. Se dio cuenta que hasta le cobraron de más, que le robaron. Algunos le ponen y le colocan pastillas, las duermen, les quitan todo y son violados y violadas también. Y se da cuenta también que al salir de ahí, si no le pasó nada de esto, pues vuelve el vacío igual, el mismo vacío, el mismo, ¿verdad?, la misma falla, la misma falta. Mientras daba brinco y movía el esqueleto, parecía que había superado su problema, pero a lo que dejó de mover el esqueleto y dijo: oye, ahí está el problema de nuevo, la depresión y la tristeza. Porque estos demonios no se van bailando en las discotecas. Estos demonios salen con ayuno y oración. Estos demonios salen cuando el pueblo se aboca a buscar el rostro de Dios. Y hermanos, el reino de las tinieblas busca que usted desobedezca. Las primeras desobediencias comienzan por lo suave. Comienzan por las normas que adornan la doctrina. Hay normas que adornan la doctrina. Está en la epístola del apóstol Pablo a Tito. Habla de normas que adornan la doctrina. Gloria al Señor. Nos saltamos las normas que te recomiendan, ¿verdad? No salir solo con el sexo opuesto, sobre todo aunque sean novios. Al nombre de Cristo la gloria. De no visitar a una hermana que está sola en su casa. Sea que sea soltera o casada y el esposo esté de viaje. Esas son las normas. Pero usted que se la da de muy espiritual, se salta todas las normas. Dice: hermano, no te puedo visitar. Pero hermano, si mi esposo usted sabe que no está en casa. No, pero no es nada, hermana. Vamos a estudiar la Biblia. Es que tengo unas inquietudes y he visto que usted es exégeta en la palabra. Y quiero que me dé algunas explicaciones. Usted lo que tiene que hacer, hermana, es a ese demonio métale una reprendida que no se le olvide nunca. Ojalá se le explote el tímpano de la reprendida que usted le meta. Señor, te reprenda, diablo. Y lo tranca rápido. Para que no le dé tiempo, ¿me entiende? ¿Por qué? Porque conociendo la doctrina, se salta la doctrina. Ahora, ¿qué andan buscando? Que usted se salte la doctrina. Y bajo el precepto, y bajo el engaño, ¿verdad? Desea de escuchar música cristiana o de aquello, pero va saltándose las normas, es que se producen, hermano, las debilidades y se cae en el pecado. Y al cometer el pecado, usted queda cautivo. Usted es un prisionero. Un prisionero de Satanás, que el Señor lo reprenda. Por eso Cristo dijo, aquel a quien el Hijo libertare será verdaderamente libre. Porque Él no estaba hablando solo de los presos de las cárceles. Él estaba hablando de nosotros, los que no estamos en las cárceles, pero que estamos presos espiritualmente. Somos cautivos de vicios. Hay personas que no se dan cuenta que el cigarro, que el tabaquismo, él es o ella es una prisionera del tabaco. Pero cuando se ve el espejo dice, no, eso yo lo dejo cuando yo quiero. Mentira. Porque has intentado y no puedes. ¿Por qué? Porque eres prisionera de guerra, prisionero de guerra del enemigo. Que el Señor lo reprenda. No debemos saltarnos la doctrina. Los principios de la palabra no se negocian. No se hace concesión con el enemigo. La santidad de Dios se mantiene por lo alto para poder resistir los ataques del diablo. Ser un cautivo es ser un prisionero. Y ser un prisionero es perder todos sus derechos y sus privilegios. ¿Por qué? Porque Dios te da el derecho y te da el privilegio de tener paz. Cuando eres cautivo, pierdes la paz. Te da el derecho y el privilegio de ser feliz, de tener una familia feliz. Cuando eres cautivo, el enemigo te roba esa felicidad. Te roba el gozo, te roba la alegría. Te hace víctima de la depresión, de las enfermedades psiquiátricas. Y ahora eres esclavo o esclava de fármacos. Y sin los fármacos no duermes. Y sin los fármacos no sonríes. Si es que a eso se le puede llamar sonrisa. Es una cara larga, triste, que sin ser médico uno dice, tiene problemas. Seguro que tiene problemas depresivos, solo viéndole la cara. ¿Por qué? Perdiste tus privilegios. Perdiste tus derechos. Y cuando eso ocurre, Satanás te somete a una esclavitud humillante. Te humilla hasta lo que más él pueda, a tal punto que en el grado más elevado de su humillación o más bajo, te dice, mátate, quítate la vida, ya no vales nada, ya lo perdiste todo. A nadie ni tu familia te toma en cuenta, nadie te quiere ni ver. Ese es el grado más bajo que Satanás busca para destruir a un hombre o una mujer que son cautivos de él. Pero, ¿cómo empezó él? Empezó amenazándolos con que se mataran. No, empezó dándole fiesta, sexo, fornicación, que tus padres no se van a enterar ni nadie, ni tu novia. ¿Verdad? Que tu marido no se va a enterar de lo que tú has hecho. Que tu esposa no se va a enterar de lo que tú has hecho. Y comienza a darle riendas. Y va a caer con una, y cae con otra, y con otra. Y va coleccionando, ¿verdad?, sus trofeos de muerte. Para la final, cuando vea que eso no es la felicidad del hombre, que la vida sexual y los placeres no son la felicidad del hombre, entonces se da cuenta que está prisionero. Prisionero. Que está ahí atado, amarrado, vendado. Está prisionero de sus apetitos carnales desbordados. Está prisionero de su maldad. Está prisionero de su propio pecado. Y el mundo camina bajo prisiones de oscuridad. Por eso, hermanos, nosotros vemos que estos tres varones, Sadrat, Mesad y Abednego, le dijeron, aquí en el versículo 17 del capítulo 3 del libro de Daniel, he aquí nuestro Dios, a quien servimos, puede librarnos del horno de fuego ardiendo, y de tu mano, oh rey, nos librará. Y si no, sepas, oh rey, que no serviremos a tus dioses y tampoco adoraremos la estatua que has levantado. Estos soldados de la luz estos soldados del Evangelio y de Cristo estaban claros en su doctrina, en su formación, en su estructura, en su carácter. No eran evangeliquitos, como hay muchos. Evangélicos de papel, que la lluvia los moja y se deshacen. Evangélicos que se deshacen ante cualquier problema, no. Eran guerreros. Estaban dispuestos a dar la vida. Estaban dispuestos a darlo todo. Le habían creído al Dios, aleluya, que le habló a sus padres. Estaban formados para eso. Le dieron, mira, aunque nos mates, si Dios no le place salvarnos, aunque nos mates, no te serviremos. No te serviremos. No iré a la discoteca. Aunque no me hables, aunque me quites la amistad. Porque eso que le amenazan, oye, pero te vamos a sacar del grupo, sácame del grupo si quieres. No te vamos a dar la que eres nuestra familia, que eres mi prima, mi primo, no me importa. Yo soy de Cristo. Cuando uno está claro, el enemigo por donde se meta sale derrotado, hermanos. Sale derrotado porque estos estuvieron dispuestos a todo, a todo. Pero yo quiero decirles algo también importante, hermanos. Todos los imperios, cuando colonizan y llevan cautivos, tenían por costumbre cambiarle los nombres a los prisioneros. ¿Por qué? Porque al cambiarle el nombre, porque los nombres de los judíos tienen significados poderosos. Claro, al cambiarle el nombre, es como cambiarte la identidad. O sea, una estrategia del diablo es cambiarte tu identidad. Cambiar tu razón de ser, tu estructura espiritual. Y para eso comienza cambiándote el nombre. ¿Verdad? Como muchos cristianos llegaron aquí, cristianos y evangélicos y conocedores de la Biblia, pero aquí ya no los llaman evangélicos, lo llaman bailarín. Salsosa. Salsero. ¿Ah? Bachaquero. Rockero, metalero, ya te quita tu identidad. ¿Quién iba a pensar que tú te ibas a dejar llamar de esa manera cuando tú fuiste bautizado o bautizada y tú creías en Dios y tú respetabas al Dios de la Biblia y tú adorabas al Dios de la Biblia y te enseñaron desde niño la palabra de Dios y te enseñaron ahí la iglesia que hay un Padre, un Hijo y un Espíritu Santo, que Cristo vino a esta tierra y derramó sangre santa por nosotros? Y ahora te llaman el bachaquero, el showman. Si el hombre show, el espectáculo, el que hace, ¿verdad?, reír a todo el mundo, el payaso. ¿Por qué? Porque el enemigo te cambió el nombre. Cuando Dios tenía otro nombre para ti. Porque Dios también cambia los nombres. Y Saulo de Tarso, perseguidor de la iglesia, le dijo: ahora te vas a llamar Pablo. Aleluya, porque tú eras orgulloso, soberbio, y ahora te voy a llamar Pablo, porque Pablo significa pequeño, porque te voy a dar un espíritu de humildad, de servicio, de sencillez, de poder, de gloria. Te voy a dar, aleluya, un espíritu de conquista, un espíritu misionero, un espíritu que avanza, un espíritu incansable. Y serás mi pequeño, pero estarás en mis manos. Y yo te sostendré. Y Pablo dijo: yo soy el último, el más pequeño de todos los santos. Y de los apóstoles dijo: yo soy un aborto de apóstol. Yo soy un abortivo, dijo. Porque ya que el Saulo, orgulloso, soberbio, lleno del Sanedrín y de su orgullo, ahora era Pablo. Y para que usted lo sepa, hermanos, en la palabra del Señor, en el libro de Apocalipsis, alábalo si puedes, en el capítulo 2, en el versículo 17, dice la palabra de Dios: el que tiene oído, oiga lo que el Espíritu dice a las iglesias, a las iglesias. Al que venciere, daré a comer del maná escondido. Y le daré una piedra blanca, piedrecita, escrito, ¿qué?
14: Nombre.
13: un nombre nuevo, el cual ninguno conoce, sino aquel que lo recibe. Dios tiene un nombre nuevo para sus hijos. Aleluya. Quizás en el mundo tú traías del diablo, venías marcado por un apodo. A lo mejor te llamaban, aleluya, como yo conocí a un hermano que lo llamaban el diablo. Pero Dios le cambió el nombre y ahora es un siervo. Ahora es un servidor. Ahora es un misionero. Ahora es un hijo de Dios. El cautivo no solamente pierde los derechos, pierde todo, pierde la identidad, su identidad. Por eso, personas que eran responsables, que eran padres responsables, se convierten en irresponsables. Personas que amaban a sus hijos, hasta dormían con ellos en la cama, ahora los desprecian, los rechazan, ni hablan con ellos. Porque perdieron la identidad. Madres que eran abnegadas, que se levantaban hasta las 4 de la mañana para que su hija no se fuera sin alimento, ahora se va de farras y de fiestas y no sabe si la hija come o no come. Por eso, porque el enemigo te cambió el nombre, te cambió la identidad. Veamos esto, hermanos, y ubiquémonos en el libro del profeta Daniel, en el capítulo 1, versículo 6. Y dice, entre estos estaban cautivos, estaba Daniel, Ananías, estamos en Daniel 1:6, Misael y Azaría, de los hijos de Judá. A esto, el jefe de los eunucos puso, le cambió los nombres, le estoy diciendo. A Daniel le puso Belsasar. A Ananías le puso Sadrach. A Misael, Mesac. Y a Azarías, Abednego. A mí particularmente me gustan sus nombres originales. Pero mire esto. ¿Qué significa Daniel? El nombre Daniel significa Dios es mi juez. ¿Están vivos? Belsasar, que fue el nombre que le pusieron estos, significa amor del tesoro. Amor del tesoro, Belsasar, amor del tesoro. ¿Qué tiene una cosa que ver con otra? Nada. Daniel significa Dios es mi juez y Belsasar significa amor al tesoro. ¿Te ves cómo el enemigo te roba tu identidad? Tú no eras así. Gritona, contestona, tú no eras así, ¿verdad? Que tomabas alcohol, ¿verdad? Tú no eras así, que peleabas hasta con tu marido, con golpes. Tú eras una mansa paloma. ¿Y ahora qué ha pasado? ¿Vive o no vive? Por eso el enemigo te roba la identidad y te mete otro nombre para tratar de mantenerte cautivo. Mire lo que significa Ananías. Ananías significa Dios es misericordioso. Y el nombre que le pusieron a Ananías, feísimo. Le pusieron Sadrach, significa tetilla. Tierno. Algo así como ambiguo, ¿no? Pero eso de tetilla le queda feo. Quizás tiene que ver con cosas sexuales, porque en estos imperios se trazaban las orgías. Y le cambió el nombre, que se dice, significa Dios es misericordioso, por tetilla. ¿Qué le parece? ¿Usted se dejaría cambiar el nombre así? Diga que el Señor reprenda al diablo. Misael. Misael significa quien es preguntado por Dios. Pero Mesac significa el que retira con fuerza. Esto habla de violencia, habla de mal carácter, de mal humor, ¿verdad? Aquel que más bien era un hombre humilde, sencillo, quien es preguntado, ¿verdad? Que pregunta las cosas, que es hasta un poco vergonzoso. Ahora no, ahora se convierte en aquel que retira con fuerza. Dame esa copa es mía, no la toques. Se la compré yo con mis reales. Eso significa Mesac, o sea, un cambio de personalidad. Azarías. Azarías significa, hermanos, gloria a Dios, es el que escucha al Señor. Y Abednego, que fue el nombre que le pusieron, significa sirviente de luz. Dios no nos llamó. Dios nos llamó a ser libres, a ser hijos. No somos esclavos, somos hijos. Aleluya. Qué maravilloso es nuestro Dios. Aunque el enemigo lanzó a estos jóvenes en ese horno, su gran rey de ellos, Nabucodonosor, se asomó y dijo: yo veo un cuarto personaje que se mueve. Y es semejante al Hijo de los Dioses. Y veo que se mueven ellos y caminan y que el fuego no les hace daño. Y los mandó a sacar. Y dijo: decreto que aquel que blasfeme contra el Dios de estos hombres sea descuartizado y su casa puesta por muladar, porque el Dios de ellos es el verdadero Dios. Amén.

0: decreto también que estos hombres, por cuanto honraron a su Dios y no estuvieron de acuerdo a adorar la imagen al son del tamboril y de la flauta y todas estas cosas, y arriesgaron su vida confiando en su Dios, y su Dios mandó su ángel para librarlo, decreto que todos deben seguir al Dios de estos jóvenes. Cristo vive, hermanos. Aleluya, quizás estás tú en el horno ahí, quizás tu familia te lanzó en el horno porque te puso un apodo de oveja negra, de que tú no sirves para nada, de que tú no vales nada, que tú no vas a servir para nada en la vida. Quizás te tacharon, te marcaron y te pusieron un apodo y has cargado con eso toda la vida y has tratado de levantar cabeza y no has podido, porque cuando quieres levantar cabeza te duele que te lo haya dicho la persona que tú más amado en esta tierra por ser tu familia. Pero hoy Dios te dice: yo te quito ese apodo, yo te quito ese nombre, yo te doy un nuevo nombre, yo ahora te llamo a mis caminos, yo ahora te tomo entre la fila de mi ejército y te voy a usar poderosamente y te voy a dar otra identidad y te voy a quitar esa identidad que te puso el diablo y los demonios. Te voy a devolver la identidad porque tú sí vales para mí. Yo derramé sangre del Calvario por ti, dice el Señor. Y por eso, hermano, dice, hermanos, cuando pase por las aguas, yo estaré contigo. Dios te trajo aquí porque te dijo: tú eres mi hijo, tú eres mi hija. Yo derramé sangre en el Calvario, mi nombre sobre todo nombre, y pulveriza todos esos falsos nombres que te han puesto. En esta hora te recibo como mi único y suficiente Salvador. Tu sangre preciosa me limpia de todo pecado. Sácame del horno de hierro. Quita las tachas y apodos que han marcado mi vida. Yo hoy te proclamo como mi único y suficiente Salvador. Tu sangre preciosa me limpia de todo pecado. Renuncio al mundo y a su vanidad y a sus mentiras y me declaro Hijo de Dios.
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0: En Betel Radio, esta es la hora exacta.
1: 10 en punto.
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8: Isaías 56, leemos verso 7. Con la gracia del Padre, del Hijo y del Espíritu Santo. Amén. Dice así: yo los llevaré a mi santo monte y los recrearé en mi casa de oración. Sus holocaustos y sus sacrificios serán acepto sobre mi altar. Aleluya. Porque mi casa será llamada casa de oración para todos los pueblos, porque mi casa será llamada casa de oración para todos los pueblos. Que Dios añada bendición a su palabra. Así como los gobiernos tienen principios, el principio de gloria al Señor, de la honra, también alguien dijo gloria al Señor, es uno de los principios claves para poder crecer. Amén. Amén. ¿Cuánto ustedes quieren crecer? No me refiero a modo hermano, a un centímetro, 10, no me refiero, porque ya, si usted tiene 40, es casi complicado que crezcamos. ¿Sí o no? Más bien para los costados si nos echamos un poquito. ¿Verdad que sí, no es verdad? ¿Sí o no? Algunos, los varones, para adelante, gloria al Señor, para los costados crecemos. Pero es raro que podamos crecer para arriba, ¿no? Solo por gracia puede ser algo que suceda. Pero, amado hermano, la clave para crecer en nuestro propósito, o alguien le llama en el destino nuestro, la honra se define, gloria al Señor, en el diccionario clásico, como una manifestación de respeto, de admiración y estima hacia una persona. ¿Me está escuchando esta noche? Cuando hablamos de honrar a alguien, por ejemplo, queremos honrar a alguien, o el principio que alguien dijo por ahí de honra, se dice que es la manifestación de respeto, de admiración y estima hacia una persona. Entonces, la honra es visible y se demuestra en uno de los valores cristianos que debemos nosotros tal vez ponerlo en línea o recuperarlo. A su nombre, gloria. Y en el orden de Dios debemos honrar, gloria al Señor, a Dios y a los padres. Y la admiración y estima, gloria al Señor, que debemos tener a nuestro Padre Celestial. ¿Cuántos decimos amén? A su nombre, gloria. De hecho, Dios dice, yo honro a los que me honran. Entonces, es un principio. Es una norma. Entonces, donde no hay honra, no hay nada. Tienes tu jefe, ¿qué es lo que tienes que hacer? No ponerle el pie, cáete jefe, pum, para abajo. No, honra, respeto. Es que no me gusta, ¿qué vas a hacer, pues? Es que este jefe no me gusta, este jefe. Yo tenía a mi jefe altote, colorado, y era terrible, pero era mi jefe. A su don Belonia. Entonces, don el Señor, los padres y los siervos debemos honrar a su nombre y la honra. Y la honra, amado hermano, a los demás, cuando lo demostramos, nuestro aprecio, nuestra admiración, guardamos reputación e imagen y hablamos bien de una persona. ¿Te das cuenta? ¿Es así o no es así? ¿O nos gusta hablar mal de la gente? No creo. Dice don el Señor, trata a los demás como quiera que te traten. Si usted le grita, entonces tú estás diciendo, también me gusta que me griten. ¿Amén o no? Porque es así. Pero si a usted le gusta que le traten bien, trata bien a la gente. Trátale con cariño, con respeto, hacia cualquier persona, amado hermano, aún en la iglesia o en el lugar donde usted viva o el trabajo que tenga. A su nombre, gloria. Honrar a Dios es el primer mandamiento, gloria al Señor, y damos honra a Dios cuando le mostramos nuestra admiración a través, como hemos hecho esta noche, hemos cantado, le hemos alabado, damos respeto a Él. Por eso que, amado hermano, una de las cosas más grandes que cuando usted y yo honramos a Dios es cuando tú y yo le adoramos. A su nombre, gloria. Pero es triste, amado hermano, que algunos ni siquiera mueven la boca. ¿Eh? ¿Se das cuenta? No mueven nada. No, que no puedo alabar a Dios, que esa canción no me la sé. A su nombre, gloria, no. Uno adora, amado hermano, a Dios de cualquier forma. Y damos respeto al Señor, amado hermano. Por eso adora al Señor. Y uno de los mejores lugares es cuando venimos a su casa. Por eso dice, mi casa, casa de oración, será llamada Entonces yo vengo a este lugar para adorar con libertad al Señor. Aquí nadie le va a estar con el Señor golpeando, nadie le va a estar con el Señor criticando, aunque también hay crítica. Pero yo vengo a su casa para adorarle a Él. Si me critican, problema del que me critica. Si habla por mi espalda, problema del que habla a través de mi espalda. A su nombre, gloria. Pero yo he venido a alabar al Señor. ¿Sí o no? ¿Cuántos hemos venido a alabar al Señor? Entonces, preocúpate en eso. Alabarle al Señor. Honrarle al Señor. A su nombre, gloria. Por eso, gloria al Señor. Ese es su principio. Que venimos para adorarle al Señor. Por eso Jesús dice, o la ley, o el libro dice, mi casa, casa de oración para todos los pueblos será llamada. Por eso, amado hermano, no hay mejor que la casa del Señor. A su nombre, gloria. Por eso que, amado hermano, es una dicha que aquí nosotros, la iglesia del Cusco, tiene su templo y podemos venir con toda libertad para adorarle. A su nombre, gloria. A su nombre, gloria. Entonces, los ejemplos del Señor de las personas que dieron esa honra al Señor quedaron grabados en la historia bíblica. Hay hombres en la Biblia que honraron a Dios. David dijo: he demostrado mi amor por el Señor y mi honra proveyendo los materiales para la construcción de la casa de Dios. O sea, David, ¿qué hizo? Dios le dijo a él: tú, David, no vas a poder edificar mi casa porque has derramado mucha sangre. Y David quería construir el templo, pero no le permitió Dios. Entonces, un descendiente tuyo es el que va a edificar. Pero ¿qué dijo David? Bueno, yo no puedo construir, no puedo edificar, pero voy a proveer todos los materiales. Por eso David le dijo al Señor: proveyó todos los materiales para la edificación del templo. Es como dijo: yo voy a donar esto y esto y esto. Y más tarde su hijo Salomón edifica el templo. A su nombre, gloria. A su nombre, gloria. Entonces, amado hermano, una de las cosas que a veces hacemos nosotros es honrarle a Dios. Para todo, amado hermano, tenemos que honrarle al Señor. Otro que derramó perfume costoso en la presencia del Señor fue aquella mujer que derramó un perfume de nardo puro al Señor y le honró con lo que tenía ella. ¿Sí o no? A su nombre, gloria. Porque derramó, ¿qué dijo el Señor? ¿Para qué este desperdicio? ¿Por qué botan eso? Podíamos haberlo vendido en 300 denarios y lo hubiéramos dado a dejar a tanto pobre. ¿Cómo desperdician esto? Dice. Lo dijo por él. Si está Jesús ahí. ¿Sí o no? A este hombre, amado hermano, llamado Judas, no le importaba a Jesús. No le interesaba nada. Ni lo amaba, porque cuando tú amas, honras. ¿O no es así? Cuando usted ama, honra. Si él es el Señor de tu vida, el Salvador, pues tú vas a honrarlo. No vas a hablar mal de él. ¿Cómo es posible que desperdicien esto en él? Lo está ungiendo al Señor y dice: desperdicio. Mire, amado hermano, es que este hombre no amaba a Jesús. ¿Se da usted cuenta? Por eso que, amado hermano, cuando usted y yo honramos a Dios, es porque, amado hermano, amamos. Nos despojamos. Nos desprendemos. A su nombre sea la gloria. Mire, amado, 300 denarios, amado, valía un perfume. ¿Te puedes imaginar? Es el trabajo, amado hermano, donde el Señor, de unos 16 años. Así era, de caro. Juntar un perfume, amado hermano, no es como hoy día tenemos. El otro día, donde el Señor, estuve en la ciudad de Juliaca, y yo le vendo aceite de todas las plantas que usted quiera. Me dijo: ¿pero cómo aceite? Había una máquina que te saca aceite de oliva, aceite de cualquier hierba. Yo digo: ¿realmente saca? Lo le enseñó y él me mostró ahí una máquina que la prensaba, hermano, y sacaba aceite. A su nombre, gloria. Pero en aquellos tiempos, amado hermano, sacar esencia o un perfume era costosísimo, hermano. Y era carísimo. Y poner olor en un frasco transparente de mármol era costosísimo. Pero aquella mujer amó de hermano, decidió romper eso en el Señor. A su nombre, gloria. A su nombre, gloria. Yo cuando me pongo a pensar en esto, digo, gloria al Señor, qué mujer, cómo amaba al Señor. Quiero honrar. Y había un hermano parado ahí. Hermano, le digo, Dios le bendiga. Lo estoy esperando, pastor, me dice. Le estoy hablando, hermano. Le estoy esperando. Amén, hermanito, aquí te atiendo. Y me dice, pastor, lo quiero invitar a almorzar, me dice. Y gloria, ya éramos ya las 3:30, casi las 4, acabamos el culto del ayuno. Me dice, lo que quiera servirse, pastor. Y nos había llevado a un lugar de pescados. 4 de la tarde comer ceviche, hermano, al gusto de él. A su nombre, gloria. Y yo decía dentro de mí, Señor, Padre mío, guárdame, ¿no? Pero la verdad es esa, me dice, pastor, yo le quiero invitar, me dice. Y yo lo miraba parado todo el rato, hermano. Yo dentro de mí decía, Señor, me lo hubiera atendido temprano, porque estaba atendiendo uno a otro y a otro. Y ya, gloria al Señor. Y por respeto fui con él, hermano, compartimos, hablamos. Me dice, pastor, para mí, pastor, es un privilegio. Para mí, yo me gozo, me dice, cuando comparto con alguien. A su nombre, gloria. Y yo no amo de hermano, porque gloria es un gozo. Honramos a la gente. Ahora, otros no lo hacen, no porque no quieran, no lo quieren hacer. O no es su costumbre. Pero amado hermano, la honra es un privilegio. A su nombre, gloria. A su nombre, gloria. Otros honraron al Señor antes que a sí mismo. Así es. Gloria al Señor. Estos tres no dieron honra a otros y fueron directo al horno de fuego. Y se trata de dar gloria al Señor, honor a Dios. ¿Se acuerda de quién le hablo? Sadrach, Mesach y Abednego. ¿Quién le dijo al rey? Adoren mi estatua. Aquí está la estatua de Nabucco. Adórenlo. Si no lo adoran al son del tamborí, la flauta y la zampoña, serán echados en el horno ardiendo 7 veces más de lo acostumbrado. Arrodíllense, dijo. No. Arrodíllense, no. Y le dice, nuestro Dios nos puede librar de tu horno, le dice. Y si no nos libra, preferimos morir. Pero no nos postramos ante tu imagen, le dice. Eso le indignó al rey. Y el rey llamó mandó a calentar el horno 7 veces. Métanos a estos. Quiero ver cómo se achicharran. Y dice que podían ver, amado hermano, desde lejos como la ventana del horno. Y miraban, los echaron a los tres. Y dice que vio un cuarto. Había unos cuartos, dice, y se caminaban en medio del horno. A su nombre, gloria. A su nombre, gloria, hermano. ¿Cree usted eso o no cree usted? ¿O cree usted que estoy loco yo? Yo creo lo que dice la Biblia. Amado hermano, y la palabra dice, cuando lo trajeron a ellos, lo sacaron, lo les dice que ni siquiera a humo olían. Nada. Ni siquiera, amado hermano, ni un pelo, nada. Y ahí Nabucodonosor dice, doy decreto que de ahí en adelante nadie va a honrar a otro Dios, sino al Dios de Sadrach, Mesach y Abednego. Mire, cuando tú le honras a Dios, Dios te honra. Ese es un principio, hermano. Pero qué triste es, amado hermano, que muchos hoy en día no honra a Dios. Ni para venir al culto le honras. ¿Se das cuenta? Ni le alabas a él. Ese, decimos, tú eres mi Dios, pero ni siquiera le adoras. ¿Sí o no? Pero sí nos gusta pedirle. Dame. Ábreme una puerta. Sáname, por favor, Señor. Pastor, ore por mí. Estoy con problemas de deuda para que salga de mi deuda. Pastor, ore por mí que tengo un dolor en la espalda y me siento a morir. Pastor, ore para que mi matrimonio se arregle. Pastor, ore porque mi hijito está mal. Pastor, lo uno, pastor, lo otro. Pero nunca honramos a Dios. ¿Sí o no? ¿Sí o no? ¿Sí o no? La honra, amado hermano, no solo amado hermano con el Señor congregar. La honra es que tú le adores todo el tiempo. Reconozcas a Él en todo momento. Y cuando se trata de dar, ¿también le honramos o no le honramos? ¿Le honramos o no le honramos? Honramos. Por eso uno ofrenda, por eso uno diezma. Honra con sus bienes al Señor también, dice el proverbio. Pero a veces queremos que Dios nos bendiga, pero no nos gusta honrar. Queremos, gloria al Señor, lo mejor para nosotros, amado hermano, y queremos darle lo mínimo al Señor. No, hermano, Dios quiere que tú y yo le honremos al Señor. A su nombre, gloria. A su nombre, gloria. Por eso que, amado hermano, cuando usted lee en la Escritura, gloria al Señor, todos los hombres que honraron a Dios, cómo Dios los prospera y los bendice. Los lleva adelante. Pero es terrible, amado hermano, cuando los hombres no honramos a Dios. No honramos al Rey. No honramos, amado hermano, ni a la gente que está a nuestro lado. ¿Qué va a mí? Y como Jesús dice, si no honras a una persona que ves, que lo ves, que es tu jefe, que tiene un cargo más alto que tú, no lo honras, ¿qué vas a honrar a Dios si no lo ves? ¿Sí o no? Si tengo un ser humano, amado hermano, que está por encima de mí, no lo honras, ¿pero qué vas a honrar a Dios que no lo ves? Se da usted cuenta, hay mucha gente así. Por eso que a veces, amado hermano, no vemos lo que queremos ver. No hay respuesta a la que estás buscando. Estás pidiendo algo, no lo encuentras, no lo recibes, alabado sea el Señor. Entonces, gloria al Señor, honramos al Señor también con nuestros pensamientos, con palabras y también actitudes. Entonces, la honra no solo se piensa, sino se demuestra. ¿Estamos acá? Dije que no solo se piensa, se demuestra. La honra no solo se piensa, se demuestra. A su nombre, gloria. Ama a su esposa. ¿Lo demuestra? ¿Lo demuestra? Ese amén está flojo, ¿eh? ¿Ama a su esposo? ¿Cómo lo demuestra? Oiga, amado hermano, ¿se da cuenta, amado hermano, que es tremendo cuando hablamos de la honra? No, pero ¿para qué, pastor Guatari? Si ya yo le he dicho cuánto y ya me he cansado de decir lo que lo quiero desde que lo he conocido. 2 años le he dicho bastante, ya, pastor, ahora ya no, ya pues. No, no puede ser, es todo el tiempo. Dígame, ¿es todo el tiempo? A su nombre, gloria. La honra no solo se piensa, sino se demuestra. Vamos al Proverbio capítulo 3. Se lo leo para todos. Verso 9 leemos. ¿Qué dice? Mira cómo dice, ¿eh? Honra a Jehová con tus bienes. Nadie dice amén, ¿ve? Nadie dice amén. ¿Eh? Si amén está lejos, pero no importa. Honra a Jehová con tus y con las primicias de tus frutos. Y serán llenos tus graneros con abundancia y tus lagares rebosarán de mosto. Dice, el principio de honra, ¿cómo honrar a Dios? Si uno dice, yo amo a Dios, ¿cómo lo demuestra? No solo es pensamiento, tengo que demostrarlo. ¿Estamos? ¿Estamos? ¿Estamos? La Biblia dice, gloria sea, yo te amo, Señor, te amo, pero no congregas. ¿Cómo lo demuestras? Tú le dices, Señor, tú eres mi Dios. ¿Cómo lo demuestras si no te gusta venir a su casa? ¿Sí o no? Te amo, Señor. ¿Cómo lo demuestra? Si a veces, gloria al Señor, no te encanta, gloria al Señor, amado hermano, cantar, ofrecer su palabra, vivir para Él. ¿Se da cuenta? Entonces, gloria al Señor, no estoy demostrando lo que yo digo. Si yo digo que amo a Dios, lo demuestro. ¿Decimos amén? ¿Decimos amén? ¿Sí o no? Entonces, gloria al Señor, la honra también es un principio, gloria al Señor, que pienso y lo demuestro. Y eso, amado hermano, lo del Señor, es relevante. Pues no podemos decirle al Señor, yo amo a Dios, amado hermano, pero amado hermano, no lo demuestro. Eso es lo más triste, amado hermano, en la vida nuestra. Lo del Señor, con nuestra alabanza y nuestra adoración, María ofreció una libra de perfume de nardo puro. Eso es honra al Señor. Con nuestras palabras también. Nuestro lenguaje debe ser un lenguaje de fe, un lenguaje del Señor que honre al Señor. Por ejemplo, los dos testigos que hablaron bien de la tierra prometida, Josué y Calé, cuando fueron, gloria al Señor, a reconocer la tierra, regresaron, amado hermano, después de revisar 40 días la tierra, y trajeron, dice la Biblia, amado hermano, un racimo de uva, dos personas, unas naranjas que parecían pelotas de baloncesto, gloria al Señor. Así dice la Escritura. Y cuando llegaron allá, amado hermano, dieron el testimonio de lo que era la tierra. 10 de ellos decían, no, no podremos conquistar esa tierra porque esa gente se traga a la gente. Tierra de gigantes. No podremos, nosotros somos como langostas ante esa gente. ¿Me entienden? No honran a su Dios. Pero Josué y Caleb le dicen, no, subamos. Subamos nosotros, nosotros conquistamos esa tierra. Nosotros nos lo vamos a comer a ellos como comernos un sándwich, como comer pan. Y es más, Dios está con nosotros. Honrar al Señor, a su nombre, gloria. Pero es triste, amado hermano, cuando la gente no honra con sus palabras. Tú dices creer en Dios, tú dices amarle a Dios, pero no tienes fe, no honras a Dios. Tú dices Dios me va a ayudar, pero no lo honras, no accionas para creerlo, ¿se da cuenta? Y es por eso que, amado hermano, muchas veces no recibimos todo lo que Dios tiene para nuestras vidas. A su nombre, gloria. A su nombre, gloria. Entonces, tenemos que honrar con nuestros pensamientos lo del Señor y acciones. Acciones. Si Dios te dice lo del Señor en su palabra, como dice

0: Señor, le dice, amado hermano, el centurión: Señor, di la palabra y mi criado será sano. ¿Sí o no? Y aquel hombre, amado hermano, lo del Señor, Jesús dice: ni aún en Israel he hallado tanta fe. Como creíste, te sea hecho. Y el hombre se fue a su nombre, creyó a la palabra. Creo y acciono, se da cuenta. Porque honro a Dios. Pero es triste, amado hermano, donde el Señor, escucho la palabra y no la creo. Digo, ojalá que así sea. Ojalá que pase. Ojalá Dios lo escuche a usted lo que ha dicho. Hermano, seguirás enferma. Seguirás con tu problema. Seguirás con tus dificultades. Seguirás atrapado en tus pensamientos. Porque no lo demostramos lo que pensamos. A su nombre, gloria. A su nombre, gloria. Por eso que, amado hermano, la honra, lo del Señor, es maravillosa. Oh, Señor, gracias por esta noche. Tú nos das abundante vida. Señor, queremos esa abundante vida. Queremos esa abundante gracia, dile. Señor, que no se dañe mi corazón. Que nadie dañe mi corazón. Y si me dañan, Señor, que yo no me dañe. Señor, dame un corazón como el tuyo, porque sé que en el camino la gente me va a golpear. Hablarán mal de mí, me van a criticar. Habrá gente, Señor, que no me querrá, que no me amará. Pero, Señor, yo quiero decirte que tú me ayudes, Señor, que nunca se dañe mi corazón. Que tenga temor tuyo siempre. Y ayúdame, Señor, a serte fiel. Dile, ayúdame a serte fiel. Ayúdame a serte fiel. Ayúdame a buscarte, ayúdame a honrarte, ayúdame a adorarte.
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0: 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En Betel Radio, esta es la hora exacta.
1: 11 en punto.

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1: Nena Leal es una destacada cantautora cristiana. Nacida en Nuevo León, México, desde los 18 años, entregó su vida a Jesucristo en el estado de Washington, Estados Unidos. Y desde entonces ha dedicado su talento al ministerio musical. A lo largo de su carrera,

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0: 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En Betel Radio, esta es la hora exacta.
3: 12 en punto.
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8: Gloria al Señor, toda escritura es inspirada divinamente y está aquí para hablarnos a nosotros, para enseñarnos lo que Cristo enseñó en su tiempo, nos lo sigue enseñando ahora. Esta palabra no ha pasado, esta palabra no se envejece, esta palabra no perdió la consistencia, el poder, la esencia. Gloria a Dios, esta palabra sigue siendo la misma, porque Dios sigue siendo el mismo. La Biblia dice que Jesucristo es el mismo ayer, hoy y por todos los siglos, que Él no cambia, que el cielo pasará, la tierra pasará, pero su palabra permanece para siempre. Se seca la hierba, se cae la flor, pero la palabra de Dios no cambiará. Esa palabra permanece. Este mismo mensaje que predicamos hoy, que predicamos ayer, hace un mes, hace un año, hace 55 años atrás, sigue siendo el mismo mensaje. Sigue siendo eficaz, sigue siendo poderoso. Hace 500 años se predicaba ese mensaje y era poderoso. Hace 2000 años era poderoso. Y si pasan 50 y 500 años más, esta palabra sigue siendo viva y eficaz y más penetrante que toda espada de dos filos. Alabado sea el nombre del Señor. Puede darle gloria a Dios, hermano. Alabado sea el nombre del Señor. Gloria a Dios. El Señor es grande y maravilloso. Entonces, nuestro Señor Jesucristo habló por parábola. Hizo ilustraciones como esta, para que el pueblo entendiera. Y eso mismo quiere el Señor que suceda hoy. El Señor habla aquí de algo que era muy normal en aquel tiempo. Hace 2000 años atrás, cuando Cristo habló esto, la pobreza era muy grande, como sigue siendo la pobreza hoy en muchos países del mundo. Hay una pobreza muy grande en el mundo entero, hermano. Yo estuve en la India y vi lugares donde las familias viven como viven en el Perú también. En esa zona de la sierra, que con barro y hierba hacen como un horno, así como la forma de un horno, y ahí se meten agachadito y arrastrado. Yo vi viviendas así en la India. Increíble, hermano. Chocitas muy malas, pero se las veo en muchos otros países más. Las veo en África, gloria a Dios. Las veo en muchas islas donde he ido, en muchos países. Y aún en los mismos Estados Unidos hay casas que ustedes ven, son ranchitos tremendo, hermano. Mientras que hay casas de un lujo tremendo, gente pobre viviendo en casas lujosas, gente pobre porque trabajan todos y pagan alquileres o están comprando la casa. Otros pobres no tienen dónde dormir, hermanos. Y ustedes supieran dónde duermen esa gente. Hay lugares que duermen todos aquellos que no tienen casa, y ahí entran prostitutas, homosexuales, y tirados todos en los pisos ahí duermen y hasta hacen el sexo delante de los demás. Es horrible. Es horrible. ¿Me están oyendo? Y mucha gente, por no estar en la calle, porque no pueden estar en la calle durmiendo, tienen que ir y meterse en esos lugares donde hasta hay gente con droga, donde hay gente que tienen una forma muy baja de vivir. Alabado sea Cristo. Son las realidades que tenemos hoy en el mundo. Y cuando vemos aquí a Cristo hablar en este ejemplo que Él pone, dice que un hombre recibió un toque en la puerta de su casa a medianoche o más de medianoche. Gloria a Dios. Viene a medianoche un hombre y le toca la puerta a la casa de su amigo. Es un ejemplo que Cristo está poniendo. Y le dice: amigo, amigo, gloria a Dios. ¿Quién es? Yo soy Pancho, tu vecino. ¿Qué quiere? Amigo, es que me ha llegado una visita y viene con mucha hambre y no tengo nada que ponerle delante. Jesús está hablando, viviendo Él dentro de una nación donde llega el invierno y el frío es bajo cero. Y en aquellos tiempos se acostaban en los pellejos de cuero, como nos hemos acostado aquí nosotros en el Perú muchas veces, en el piso y en pellejo de carneros, que tiene esa piel que da calorcito. Gloria a Dios, hermano. Y es por ello que dice: ya estoy acostado y mis hijos conmigo, no puedo descubrirme ahora, destaparme, porque el frío es muy fuerte. Eso es lo que está queriendo decir aquí. Estoy acostado ya, chicos, muy tarde. Pero dice que esta persona, gloria a Dios, aunque no quería levantarse y no se hubiera levantado por causa de ser la hora que era, dice que se levantó para servirle y darle todo lo que le hacía falta al vecino. Por la imprudencia de la hora. ¿Y sabes de qué nos está hablando el Señor Jesucristo aquí? Gloria a Dios, que si un amigo se levanta a medianoche con un frío como el que hacía, y hasta tiene que destapar a sus hijos, porque en ese tiempo, como pasa todavía hoy, hay algunos que duermen la esposa y los 3 y 4 hijos en la misma cama. Cosa que no debe de ser, por favor, hermano. Pero dígame, ¿no hay hoy matrimonio que en una cama duermen con 2 y 3 hijos? Eso no es solo en el Perú, eso pasa en muchos lugares. Eso no debe de hacerse. Eso hay que evitarlo, hay que usar todos los medios posibles para separar los hijos de los padres, que no duerman juntos, y de separar los hermanos y las hermanas. Hay camas que duermen hermanos y hermanas, niños y adolescentes, juntos todos en una cama, por la situación tan precaria en que viven, la falta de habitación, la pobreza. Pero eso trae grandes problemas. Gloria a Dios. La violación de un hermano a su hermana, de un hermano mayor a su hermano menor, o de un hermano menor a uno mayor también puede ser, por estar durmiendo juntos. Y eso tienen que aprenderlo todos. Los hijos, gloria a Dios, tienen que dormir separados, aunque sea uno arriba de otro, aunque ponga palos ahí y haga los arreglos y suba una cama arriba de la otra, pero hay que separarlos. No deben de dormir los hermanos junto con otros hermanos, y mucho menos con el primo o con el tío, porque los tíos violan a los sobrinos y a las sobrinas, y de esos hay miles de casos de tíos de 40 y 50 años violando a niños de 4 y 5 años y a niñas también. Así que eso de que son tíos y primos, no pueden dormir con sus hijos ni con sus hijas. Alabado sea el Señor. Estamos hablando de hace 2000 años atrás. Hoy todavía se nos dan esas mismas cosas. Hoy se nos están dando en cualquier país del mundo. Donde menos se lo piensa usted, aún en los Estados Unidos, en un cuartito ahí viviendo una familia donde hacen todas sus cosas en ese cuarto. Ahí se bañan, ahí cocinan, ahí hacen sus necesidades, ahí se arregla la ropa, ahí se hace todo en ese cuarto. Y ahí duermen todos juntos. Muchas veces mucho frío y muchas veces un calor terrible. Alabado sea el Señor. Y cuando están durmiendo donde hace mucho calor, se descubre la madre, se descubre el padre, casi sin ropa. Y los hijos despiertan, se levantan con la luz a media luz, o la prenden porque está apagada, y descubren a su papá o a su mamá desnudos. Todas esas cosas hay que evitarlas, hermano. Por eso la habitación matrimonial es muy reservada, muy privada, muy privada. Los matrimonios deben tener su habitación donde ni los hijos entren cuando ellos están en su intimidad. Y los hermanos mayores deben de colaborar, si es que hay hermanos menores, para que los padres puedan tener su libertad en su vida íntima. Alabado sea el nombre de Cristo. Pero aquí nos estamos mostrando Cristo una de las formas en que sí vivían en ese tiempo, y se acostaban todos juntos, porque todos juntos emiten calor. Cada uno de nosotros somos un equipo de calefacción. Nuestros cuerpos despiden un calor tremendo. Gloria a Dios. No es lo mismo que hayan cientos y miles de personas aquí que hayan cuatro o cinco en todo este salón gigantesco. Bendito sea el Señor. Y no es lo mismo que haya uno solo en la cama que hayan dos. Por eso la Biblia dice que son mejor dos que uno, porque si hace mucho frío, el uno calienta al otro, porque el cuerpo de uno da calor al otro. Alabado sea el nombre de Cristo. Poder en la sangre de Jesús. Poder en el nombre de Cristo, hermano. Alabado sea el nombre del Señor. Aleluya. Gloria, gloria al Señor. El Señor nos revela de esta manera lo que sucedía en aquellos tiempos. Por situaciones precarias, por falta de dinero, tenían que vivir muy apretadito, muy ajustado. Dormían juntos, no habían buenas frazadas para cubrirse. Y la única forma de protegerse ante el frío intenso era dormir juntos, para que los cuerpos desarrollaran calor unos con otros y se calentaran y no pasará un frío. Alabado sea el nombre del Señor. Pero la gran verdad es que nos revela que vivían de esa manera, y esto pasa hoy también. Pero aquí la lección no es, yo estoy usando esto para hablar, porque yo sé que hay un problema grande en muchos de los que me están escuchando, que no se han dado cuenta del daño que le hacen a sus hijos cuando los ponen a dormir con sus padres en la misma cama, o cuando pone a los hijos a dormir todos varones y mujercitas, varones y hembras juntos en la misma cama. Eso es un problema grave. Ahí viene lo que le llamamos la promiscuidad, hermano, que llegan a comenzar a rozarse el hermano con la hermana, el hermano con el hermano, y comienzan a hacer el sexo por estar durmiendo juntos. Y quizás algunos de los que están aquí ya saben, porque ya han tenido esa experiencia. Aquí hay personas que han llegado con ese problema, que su hermano le estuvo usando sexualmente un buen tiempo, porque dormían juntos, se acostumbraron a rozarse y luego a tener sexo. Ya luego la obligaba a ella, hasta que ella pudo un día ya, pero quedó traumada. Ha quedado traumada, y hay gente traumada con estas cuestiones, hermanos. Poder en la sangre de Cristo. Hay cosas muy terribles que están sucediendo, que uno piensa que eso no sucede, y sí sucede. Sí sucede, hermano. Pero el caso a lo que yo quiero llevarlos ahora es a mostrarle que Cristo está diciendo que aquel hombre que su amigo vino a molestarlo a medianoche, aunque él no quería levantarse por ser la hora que era, se vio obligado. No porque quería hacerlo, sino se vio obligado a levantarse. Porque el amigo tocó a medianoche. Se levantó, le dio los panes y parece que le dio otras cosas más para que le diera al visitante que había llegado a casa de su amigo. El mensaje de Cristo es este. Gloria a Dios. Si un hombre se levanta a medianoche para responderle a su amigo y suplirle la necesidad a su amigo para la visita que tiene, ¿cuánto más nuestro Padre Celestial estará dispuesto a cualquier hora y haga el frío que haga? Gloria a Dios. Y habiendo las dificultades que hayan, y hasta la escasez de tener quizás no mucho, quizás no cinco panes, pero bueno, no tengo cinco panes, tengo aquí cuatro, dos para por la mañana para nosotros, te voy a dar dos para ti. Gloria a Dios. Y los hombres y las mujeres hacemos eso cuando nos vemos en una situación de ese tipo. Ya no tanto porque quisiéramos hacerlo, sino que nos vemos comprometidos. ¿Y qué van a decir entonces si no lo hacemos? Para que no hablen mal, para que no digan que no quise ayudarlo. Y porque es mi amigo, le lleva los panes y se los da y le da otras cosas más. Jesús dice aquí, alabado sea el Señor en esta palabra, os digo que aunque no se levante a dárselo por ser su amigo, sin embargo, por su importunidad, se levantará y le dará todo, todo lo que necesiten. Y ahora dice Jesús, y yo os digo, pedid, ¿a quién? Al Padre. Pedid y se os dará. Buscad y hallaréis. Llamad y se os abrirá. Porque todo aquel que pide a Dios recibe. Y el que busca de Dios halla. Y al que llama se le abrirá. Jesús está diciéndonos aquí a nosotros, gloria a Dios, que si un hombre fue capaz de hacer eso, Jesús quiere decirnos a nosotros hoy, yo quiero que ustedes sepan que tenemos un Dios y Padre y un Salvador que se llama Jesucristo, que todo lo que pidamos creyendo lo vamos a recibir. No importa la hora, no importa la circunstancia, no importa lo que tú necesites, pide, llama, toca y verás que Dios te proveerá, que Dios te suplirá, que Dios te dará lo que tú necesites. Porque si los hombres hacen esto siendo malos, como dice más adelante, que viene otra parte más hermosa todavía, gloria a Dios, si los hombres de la tierra se pueden levantar a medianoche en un frío intenso para servir a un amigo, ¿cuánto más nuestro Dios, verdad? Ahora Jesús dice, siguiendo el tema, Jesús dice, ¿y qué padre? ¿Qué padre de vosotros aquí en la tierra? ¿Qué padre de vosotros si su hijo le pide pan? ¿Le dará una piedra? ¿Qué padre haría eso? Papá, pan, papá, pan. Pan, papá, pan. Y coge una piedra, aquí tiene pan. A ver, cómete la piedra esa. ¿Qué padre va a hacer eso? Un padre que ama a un hijo y el hijo le pide pan, su padre llora. Su padre saldrá y buscará el pan como sea, pero no le dará una piedra a su hijo. Alabado sea el nombre del Señor. Alabado sea Cristo. Gloria a Dios. Poder en el nombre de Jesús. Y luego dice: o si le pide pescado, el hijo al padre, en lugar de pescado, el padre le daría una serpiente. ¿Cree usted? Está hablando de una serpiente que muerde y que tiene veneno. ¿Qué padre si su hijo le pide pescado? Ah, tú quieres pescado, ¿no? ¿Quieres pescado? Ahí toma, y le tira una serpiente. ¿Qué padre va a hacer eso? ¿Qué padre puede hacer eso? Ningún padre. Que su hijo le pida pescado. Si tiene un pedazo de pescado, el padre no se lo come, se lo da al hijo. Pero nunca un verdadero padre, si su hijo le pide pescado, no le va a echar una serpiente, una víbora. ¿Verdad que no? Gloria a Dios. O si le pide el hijo al padre, gloria a Dios, un huevo. Papá, quiero un huevo. Dame un huevo. El padre está comiendo huevo. Es un solo huevo. Se lo está empezando a comer. Yo quiero huevo. Y el padre tiene hambre y tiene que ir a trabajar. Y el hijo le pide huevo. ¿Qué padre que su hijo le pide huevo le dará un escorpión? Ah, tú quieres huevo, ¿no? A ver, abre la boca. ¡Bum! Y le mete un escorpión en la boca. ¿Qué padre hace eso? Ningún padre puede hacer eso. Gloria a Dios. Alabado sea Cristo. Y ahora viene la palabra de Cristo. Nosotros los terrenos terráqueos, no diríamos. Gloria a Dios. Los que vivimos en el planeta Tierra. Si nosotros que somos malos, porque en verdad el hombre es malo. Si hoy tenemos algo de bueno, es porque Dios mora en nosotros. Alabado sea el Señor. A Cristo le dijeron maestro bueno. Y él sí era bueno, ¿ah? Él sí era bueno. Y él dijo: ¿por qué me llamáis bueno si bueno no hay ni uno? Solo Dios es bueno. ¿Por qué me decís maestro bueno? Bendito sea el nombre del Señor. El Señor dice: no hay ni uno bueno, no hay ni uno justo. Gloria al Señor. Si nosotros siendo hombres terrenos de esta tierra, nacidos de aquí, hechos por Dios y rebelados contra Dios, y habiendo hecho los pecados que hicimos, no somos capaces de entregarle a un hijo una piedra en lugar de pan, o una serpiente en lugar de un pedazo de pescado, ni le vamos a entregar un escorpión en la boca en lugar de un huevo que me está pidiendo. Si nosotros, dice, siendo malo, sabemos darle buena dádiva a nuestros hijos. Porque un hombre que es padre, o una madre que es madre de verdad, si su hijo le pide lo que tenga, lo que esté comiendo, se lo deja de comer para dárselo a su hijo. ¿Verdad que sí, hermanos? Gloria a Dios. Por mucha hambre que tenga una madre, por mucha hambre que tenga un padre, si su hijo le pide de lo que está comiendo, no se lo come, le da al hijo.

Gloria a Cristo. Eso es siendo malos. Nosotros sabemos compartir con nuestros hijos lo que tenemos. Y si no lo tenemos, lo buscamos. Porque tienen hambre. Y yo no tengo. Y salgo a casa del vecino y busco al vecino. Busco a un amigo. Voy a la tienda de la esquina. Vecino, por favor, ¿me puede dar dos panes, aunque sea? Se lo pago más tarde. Mi hijo tiene hambre. Necesito que me preste dos panes hasta más tarde. Si usted le habla así al bodeguero de la esquina, mira, aunque usted le deba algo todavía, y él vea su apretura y su problema, mi hijo está gritando, tiene hambre, no tengo nada que darle, me pide pan. Por favor, bodeguero, amigo, présteme, no me lo regale, présteme dos panes hasta que yo pueda conseguir algo. El bodeguero, que es malo también, le dirá: hombre, olvídese de eso, lleve dos panes, mire, tome tres panes. Siendo malo, siendo malo, hacemos cosas buenas. Alabado sea el Señor. Y aquí viene la lección tremenda que el Señor nos quiere dar en esta hora. Alabado el nombre de Cristo. Gócese y alégrese. Gócese y alégrese. Y alabe a Dios. Porque grande es nuestro Dios. Poderoso es nuestro Dios. Aleluya. Mas si vosotros, siendo malos, sabéis dar buenas dádivas a vuestros hijos, cuanto más vuestro Padre celestial dará el Espíritu Santo al que se lo pide. ¿Sabía eso usted? Aleluya. Aquí está implícito en esta palabra que hay que pedir el Espíritu Santo. Hay quien dice: bueno, si Dios me lo quiere dar, que me lo dé. A mí no me interesa tanto. Si el Señor me quiere dar el Espíritu, que me lo dé. Pero yo no voy a ayunar, yo no voy a hacer vigilia, yo no voy a estar 4 horas de rodilla. Si el Señor quiere que yo reciba el Espíritu Santo, que me lo dé. Pero yo no voy a orar, ni voy a ayunar, ni voy a hacer vigilia. Nunca vas a recibir nada. Porque el que se manifieste de esa manera y el que sea indiferente a los dones que Dios da. Nosotros tenemos que ser personas que tenemos que estar, hermano, en un ambiente y en un deseo, hermano, de recibir esa gloria, de recibir el poder del Espíritu Santo, recibir el bautismo del Espíritu Santo. Es como un creyente que dice que se convirtió y dice: bueno, si me quieren bautizar, que me bauticen, a mí me da lo mismo, a mí no me hace falta bautizarme en agua. No, no, mire, cuando una persona está convertida de verdad, arde, arde por dentro, y que llegue el día del bautismo. Alabado sea el Señor, hermano. Y si se le dice que no se puede bautizar, lloran, se entristecen, porque esa persona está nacida de nuevo, esa persona está convertida, y aunque no sea perfecta, esa persona anhela ardientemente el bautismo en agua. Alabado sea el nombre del Señor. Alabado sea el nombre del Señor. Gloria a Cristo. Es como que son las 5 de la tarde, usted llegó del trabajo a su casa, y sabe que el culto comienza a las 7. Cuando usted está lleno del amor de Dios, sabe que hay culto, usted quiere correr, bañarse, corriendo, comer algo, corriendo, y salir corriendo para la iglesia. Usted no quiere llegar a las 8:30 cuando sabe que el culto comienza a las 7. Usted no quiere llegar a las 8. Y si está trabajando en un compromiso hasta las 8, le habla al administrador, al gerente, al dueño: por favor, ¿podría darme unos minutos antes para irme? Mire, que no hay mucho trabajo, es que tengo un compromiso en la iglesia. Si me da unos minutos antes, jefe, porque quiero irme para la iglesia.
Porque el que está lleno de Cristo quiere estar en el culto. No se queda en casa. No se queda en casa. Arde por dentro. Arde. Quiere llegar al templo. No importa la distancia. No importa el frío que haya. No importa las situaciones que puedan haber. Venciendo todos los obstáculos, iré de fortaleza en fortaleza, dijo David. Iré de fortaleza en fortaleza. Fortaleza donde habían enemigos, donde habían ejército impidiéndole el paso. Iré de fortaleza en fortaleza. Me enfrentaré al enemigo, pelearé la batalla y llegaré a Sion, donde está el templo, el tabernáculo de Jehová. A su nombre gloria. A su nombre gloria. Alabado sea el nombre del Señor. Gloria a Cristo. Poder en el nombre de Jesús. Así que una persona convertida tiene el anhelo de ser bautizado en agua. Una persona convertida, desde que recibe al Señor en su corazón, siente un ardor por recibir más de Dios. Porque el que recibe a Cristo quiere más. Por eso se canta el coro: yo quiero más y más de Cristo. Yo quiero más y más de Él. Yo quiero más de su presencia. Yo quiero más y más de Él. Yo quiero más, yo quiero más. Yo quiero más de Cristo. Yo quiero más de Él. Y no nos hacíamos. Algunos nos dicen: ¿y ustedes no se cansan de ir a los cultos todos los días? Alabado sea el Señor. Mire, hermano, cada día son nuevas las misericordias de Dios. Cada día hay un mensaje nuevo. Cada día hay un trato de Dios conmigo y contigo. Cada día yo quiero estar en el templo. Cada día no me puedo quedar en casa. Si estoy resfriado, si estoy con un poquito de calentura, de fiebre, gloria a Dios. Si me siento con un poco de dolor en el cuerpo, me voy al lugar donde está la medicina, en la casa de Jehová. Alabado sea el nombre del Señor. ¿Estás cansado? ¿Trabajaste muy fuerte hoy? ¿Dónde está el descanso para ti? En la casa de Jehová. Ven al lugar de descanso. Ven a buscar a Dios. Y saldrás de aquí con gozo, con alegría, con nueva fuerza. Si tienes dolencia, si tienes alguna enfermedad, aquí está el médico divino. Aquí está Jesucristo el sanador. Alabado sea el Señor. Si estás triste y abatido, ven a Cristo. Ven a Cristo. Gloria a Dios. Ahora, hermanos, esto de recibir el Espíritu Santo es algo tan urgente y tan importante en una persona que viene a Cristo desde el mismo día que le entrega su vida a Cristo. Ese mismo día el creyente debe de pedir a Dios que le llene con el Espíritu Santo. Nosotros, los que predicamos la palabra de Dios, tenemos que enseñar esto, hermano. A los que vienen a Cristo, desde que se entregan a Cristo, hay que decirles: tienes que recibir el Espíritu Santo. Para ti es el Espíritu Santo. Y si no sabes, hay que explicarle qué es el Espíritu Santo. El Espíritu Santo es la tercera persona de la divina Trinidad: Padre, Hijo y Espíritu Santo. Eso se repite y se repite en la Biblia. Hay quien dice que no. Dicen que el Espíritu Santo es una corriente, que es un viento, que es una fuerza, un soplo. No, el Espíritu Santo es una persona. Jesús dijo: no se le puede mentir al Espíritu Santo. Aleluya. Jesús dijo: el Espíritu Santo te enseñará, te recordará, te guiará. Alabado sea el Señor. Y eso no puede hacerlo el aire. Esto lo puede hacer una persona. El Espíritu Santo es una persona.
y dice que nos anhela celosamente. Gloria a Dios. Él es el que nos fortalece, el que nos alienta. Él es el que nos advierte. Cuando usted oye esa voz interna, que no la oye con el oído, pero en lo profundo de su alma, usted oye una voz que le dice muchas veces: no hagas tal cosa, no te conviene eso. Cuidado con ese hombre, cuidado con esa mujer. No vayas a ese lugar. No vayas, no vayas. Ten cuidado, no hagas ese negocio. Ten cuidado. Esa voz que uno escucha por dentro, que le habla, es el Espíritu Santo de Dios, aun cuando usted no es ni creyente, siendo hasta pecador. El Espíritu Santo está buscándote y queriendo ayudarte. Por eso la blasfemia contra el Espíritu Santo es grave, hermano. Es grave. Porque viviendo uno en pecado, el Espíritu Santo está buscando cómo guiarnos, cómo llevarnos al camino de la verdad y de la justicia para la vida eterna. Alabado sea el nombre de Cristo. Gloria a Dios. El Espíritu Santo es una persona. Es Dios. Dios se ha manifestado en tres formas diferentes: como Padre, como Espíritu Santo y como Hijo. Cuando Cristo estaba en la tierra, era Dios. Era el Hijo de Dios. Por eso, cuando uno le dice, uno de sus discípulos le dice: Señor, muéstranos al Padre y nos basta. Jesús le dice: tanto tiempo hace que estoy con vosotros y no me habéis conocido todavía. El que me ha visto a mí ha visto al Padre. Porque el Padre y yo una misma cosa somos. Qué clara está la palabra. Alabado sea el Señor. Puede darle gloria a Dios. Dele gloria y dele alabanza. Aleluya. Y luego Jesús le dice a sus discípulos, que están tristes porque le dice que va a morir y que va a caer en manos de los pecadores para que él muera y se cumpla la palabra profética, que como un cordero sería llevado al matadero y en su muerte salvaría al mundo de sus pecados. Los discípulos se entristecieron. Le dijo: no se entristezcan por esto. A ustedes les conviene que yo me vaya, porque si yo no me voy, no vendría el otro consolador. El consolador. El consolador. Dice: el Espíritu de verdad, que el mundo no conoce, pero ustedes lo conocen y lo habéis visto, le dice, porque mora con vosotros y estará en vosotros. Gloria a Dios. Yo me voy, le dice en el capítulo 14 de San Juan, pero no los voy a dejar huérfano. Yo vendré a vosotros en la persona del Espíritu Santo. Gloria a Dios. Y les voy a recordar todas las cosas. El Consolador, Él lo va a consolar. No se pongan tristes. A ustedes les conviene que yo me vaya. Y cuando yo me vaya, van a ver ustedes que a ustedes les convenía que yo me fuera. Y Él estará con vosotros todo el tiempo. Donde quiera que estén ustedes, yo estaré allí. A través del Espíritu Santo también. Está el Padre, está el Hijo. Gloria a Dios. Qué importante es recibir el Espíritu Santo. Muchos no saben, no entienden, ni les interesa. Ese tema no les interesa. No quieren oír, no creen nada de eso. Pero cuando hablamos del Espíritu Santo, estamos hablando de Dios que viene a habitar dentro de nosotros. ¿Cómo yo no voy a pedir el Espíritu Santo, hermano? Cuando yo me convertí, me enseñaron que debía de recibir el Espíritu Santo. Y pasaba horas y horas de rodillas, llorando, clamando, ayunando, haciendo vigilia toda la noche, varios días en la semana, en ayuno, oración, vigilia, horas de rodillas todos los días, pidiendo el bautismo en el Espíritu Santo. Hoy la gente no ora ni media hora. Quieren hablar lengua y hablan lengua. Hablan lengua porque la aprendieron, pero nunca se metieron 4, 5 y 8 horas orando. Nunca. Y hay muchos pastores hoy que nunca oraron ni una hora de rodillas.
Por eso luego le pasan las cosas que le pasan. Son predicadores, predican muy bonito, pero no hay vida de oración, hermano. Si yo estoy en pie, por la gracia de Dios estoy. Pero también he mantenido una comunión íntima con Dios.

que cuidarse a sí mismo. Por eso San Juan dice: el que se guarda a sí mismo, el maligno no le toca. Usted tiene que guardarse. No espere que yo lo esté cuidando a usted, ni que venga el ángel de Jehová para cuidarlo a usted. No, no, no. Usted tiene que cuidarse, usted tiene que conservarse. Usted tiene que agradar a Dios. Y aquí dice la palabra, y todo esto que estamos trayendo es para que cada uno de ustedes entienda que es necesario que cada creyente sienta la necesidad de ser lleno del Espíritu Santo. Cada creyente debe de pedir el bautismo en Espíritu Santo y fuego. Gloria a Dios, hermano. Usted tiene que pedirlo. Usted tiene que clamar, tiene que gemir, tiene que insistir. Tiene que insistir. Hay mucha gente que habla lengua, pero están vacíos, están huecos. Parece que inventaron la lengua. Y algunos la hablaron en un tiempo y ya no hablan lengua ninguna. Una iglesia donde los hermanos están llenos del Espíritu Santo. Oye, usted le oye a la gente hablando en lengua, hermano, que eso es tremendo. Hay a quien no le gusta eso. Hay a quienes no le gusta eso. Pero cuando una iglesia adora a Dios, desciende el Espíritu. Y cuando el Espíritu desciende, la gente habla en lenguas extrañas. Y los que tienen Espíritu de Dios pueden discernir si hay alguna lengua extraña o si es lengua angelical. Alabado sea Cristo. Porque hay algunos que hablan lengua, pero lengua de demonios. Porque son chismosos, mentirosos, engañadores. Están en pecado. Dios no puede darle el Espíritu Santo a los que mienten, a los que engañan, a los que están metidos en la internet buscando cochinada. Esos tienen demonios de concupiscencia, de adulterio. Poder en el nombre de Jesús. Gloria a Dios, hermano. Gente que está buscando videos de pornografía y luego en las iglesias hablan en lengua. No, hermano, no es posible. Jóvenes que están, jóvenes y adultos que están en adulterio, en fornicación, y luego hablan en lengua en las iglesias. ¿Qué lengua hablan? Lenguas aprendidas, lenguas inventadas o lenguas de demonio. Porque dice en el capítulo 5 del libro de los Hechos que el Señor dará el Espíritu Santo a los que le obedecen. A los que no obedecen la palabra de Dios, se le mete el diablo, se le meten los demonios. No es posible que una persona que habla malas palabras, una persona que anda en cosas raras y extrañas por ahí, que hable en lengua. No, no, no, no, no, no. No es posible, hermano. El Señor dará el Espíritu Santo a los que obedecen al Señor, los que obedecen su palabra. El Espíritu Santo, Pedro, lleno del Espíritu Santo, le dijo a los judíos que habían matado a Cristo y se amontonaron frente al aposento alto, porque se formó una bulla tremenda, porque unos 120 creyentes habían recibido el bautismo en el Espíritu y gritaban en alta voz y hablaban en lengua y lloraban. Y la gente en las calles oyó la gritería y vinieron y los vieron borrachitos del Espíritu, embriagados del Espíritu, no de alcohol ni de vino, sino del Espíritu Santo. Y dijeron: están borrachos estos, están borrachos. Me parece estarlos mirando, hermano. Como he visto a veces, los hermanos llenos del Espíritu y parece que se van a caer. Aleluya. Y hablando en lengua y se mueven para aquí y para allá. Y la gente que no sabe, están borrachos, ¿qué le pasa? Por eso Pablo dice: embriagaos, pero no con vino, sino embriagado del Espíritu Santo. Beban del Espíritu Santo. Llénense del Espíritu Santo. No se llenen con cerveza. No se llenen con vinos, con anís, con bebidas alcohólicas. Llénense del Espíritu Santo. Busquen el bautismo en el Espíritu Santo. Pidan el bautismo del Espíritu Santo. Pedro le dijo a aquella multitud que había
gritado: crucifiquen a Cristo.

Cristo, crucifiquen a Cristo. Ahora vienen y ven esto, que ellos hablaban en muchas lenguas diferentes y en idiomas que ellos habían aprendido en otros países. Dicen, ¿qué quiere decir esto? ¿Qué cosa es esta? ¿No son galileos estos que hablan? ¿Cómo los escuchamos hablar en la lengua en los países que nosotros hemos estado viviendo y aprendido el idioma en esos países? ¿Quién les ha enseñado a esta gente? Y oían, dice, las maravillas de Dios. Qué tremendo, hermano. Qué glorioso, hermano. Y entonces Pedro, cuando dice, señores, ¿qué es esto? ¿Están ebrios? No, no estamos ebrios. Esto es lo que dijo Joel, que el Señor derramaría de su Espíritu Santo en los últimos días. Esto que ustedes ven ahora es que el Señor nos ha bautizado con Espíritu Santo y fuego. Alabado sea el Señor. ¿Y qué tenemos que hacer nosotros? Dicen ellos, ¿qué tenemos que hacer nosotros? Y Pedro le dice, arrepiéntanse de los pecados que han cometido y vuélvanse a Dios, al Dios nuestro, el cual es amplio en perdonar, porque para ustedes también es el don del Espíritu Santo. Alabado sea el Señor. Y en aquel día 3,000 se entregaron a Jesucristo. 3,000 se convirtieron a Cristo. Y en otro mensaje después que predicó Pedro, 5,000 más se convirtieron. En dos prédicas. Cuando uno está lleno del Espíritu Santo es otra cosa, hermano. La cosa es diferente. No es tener multitudes, porque hay quienes reúnen multitudes con cantantes pecadores para decir, reunimos tantos miles, y con eso se llenan la boca para decir, reuní tantos miles en tal ciudad. Reunieron dos cantantes mundanos 300,000. Y cuando acabaron los cantantes mundanos, se iban por miles. Alabado sea el Señor. Así cogen fama muchos predicadores, pero ya Dios los ha desechado hace rato, hermano. Porque Dios no puede aceptar a un hombre de Dios que ande con pecadores. La luz con las tinieblas, dice la Biblia, no pueden concordar. Donde hay luz, hay luz, y donde hay tiniebla, hay tiniebla. Y la amistad con el mundo es enemistad para con Dios. Yo no puedo traer y subir aquí a este altar para traer a la gente, traer músicos mundanos aquí que toquen salsa, que toquen rock, gloria a Dios, merengue, para que la gente venga acá con cantantes famosos, gloria a Dios. No los necesitamos, no los vamos a traer nunca. No le vamos a pagar nunca $20,000 que piden por noche. Poder en la sangre de Cristo. No los queremos con nosotros. Queremos gente que cante para Dios, que amen a Dios, que vivan en santidad. Pero hoy hay una cantidad de llamados pastores y ministros y líderes religiosos que no les importa, dice, no importa lo que tengamos que hacer, contar de juntar miles de personas. Y creen que con merengue y con salsa y con rock creen que se van a convertir la juventud. No, lo que están metiéndole es el demonio y dando un testimonio malo a la juventud. Alabado sea el Señor. Lo que necesita nuestra juventud y aún nuestros ancianos y aún nuestros niños es que sean llenos del Espíritu Santo de Dios. Eso es lo que necesita la iglesia. Eso es lo que necesitan los pueblos del mundo, las naciones del mundo. Necesitan hombres y mujeres llenos del Espíritu Santo. Gloria a Dios. Y el Señor nos dice esta noche a todos. A todos nos dice el Señor. Pidan el Espíritu Santo. Que si ustedes lo piden, lo van a recibir. Si vuestros padres, siendo malos, saben dar buenas dádivas, cuanto más vuestro Padre Celestial
dará el Espíritu Santo a los que se lo piden. Pero para que usted pida el Espíritu Santo, primero tiene que estar arrepentido de todos sus pecados. Tiene que abandonar toda práctica pecaminosa. Tiene que haber nacido de nuevo. Tiene que estar con un corazón limpio, recto, agradando a Dios. Porque si usted tiene su corazón sucio, usted no puede recibir el Espíritu Santo. Usted no va a recibir el Espíritu Santo. Usted está fornicando. Usted habla mentira, engaño, es chismoso. Levanta falsos testimonios. No pide el bautismo del Espíritu Santo. Si usted es un pícaro, un engañador, y se cuela aquí entre nosotros, no venga a pedir el Espíritu Santo, porque se le va a meter una víbora dentro en su alma. Un demonio, o muchos demonios. El que pide el Espíritu Santo tiene que estar ya santificado. Por eso tenemos la Biblia, para leerla, para conocerla, para obedecerla, para practicarla. Por eso venimos a los cultos, para oír la palabra y conocer qué quiere Dios de mí, cómo quiere Dios que yo viva ahora en este mundo. Alabado sea el Señor. Yo tengo que agradar a Dios. Usted tiene que agradar a Dios. Y a los que agradan a Dios, a ellos Dios les dará el Espíritu Santo.

Padre nuestro que estás en los cielos. En el nombre de Jesús, tu Hijo amado, presentamos este número precioso de hombres y mujeres. Vienen arrepentidos ante ti, Señor, pidiendo perdón, misericordia, pidiendo una oportunidad para servirte, pidiendo que tú limpies sus pecados y salves sus almas. Hoy te pedimos, Señor, a ti que todo lo puede, que todo lo sabe, el que es sincero, sincera, que quiere consagrar su vida a ti, quiere servirte, quiere apartarse del pecado, de lo malo que se ha hecho. Múdalos ahora, Padre. Cámbialos ahora, libértalos. Por la sangre de Cristo, tu Hijo, limpia el pecado. Santifica ahora, Padre, una obra de regeneración por el poder del Espíritu Santo, por el poder de tu palabra. Regenera, transforma, santifica ahora. Hazlos una nueva criatura. Dígale, Señor, yo quiero ser una nueva criatura. Dígale, yo quiero nacer de nuevo, Señor. Dígalo. Yo quiero nacer de nuevo. Yo quiero hacer tu voluntad. Aquí estoy, Señor. Me rindo a tus pies. Sálvame. Libértame. Bendíceme, Señor. Quita toda maldición que esté arrastrando en mi hogar, en mi familia. Quita toda maldición, Señor. Y bendícenos. Te lo suplico, Señor. Creo que todo el poder es tuyo. Que tú puedes perdonarme. Que tú puedes cambiarme. Libertarme de los vicios que yo tengo. Libertarme de toda maldición, de todo pecado. Libértame ahora, Padre. En el nombre de Jesús, libértame. Sálvame. Padre, te pido ahora pongas tu mano sobre cada una de tus hijas y tus hijos aquí.

Y en el nombre de Jesús ordenamos que todo espíritu inmundo que ha estado perturbando esta vida, todo demonio que ha estado poseyendo y arrastrando al pecado, atamos a estos demonios, atamos a los espíritus inmundos, los echamos fuera en el nombre de Jesús de Nazaret. Pido liberación, Padre, en el nombre de Jesús, liberación ahora, transformación, cambio, sanidad, maravilla, liberación de vicios y obras malas, en el poderoso nombre de

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2: Una en punto.

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1: 1:34.
0: Estanislao Marino, conocido artísticamente como Marino, es un cantautor cristiano, nacido en Calabria, Italia. A los 7 años, emigró con su familia a Venezuela, donde inició su formación musical, experiencia que marcó el inicio de su compromiso con Dios. En 1976, lanzó su primer álbum cristiano, La Gran Tribulación. Desde entonces, ha grabado más de 90 álbumes, dejando una huella profunda en la alabanza y adoración. 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
0: En Betel Radio, esta es la hora exacta.
1: Dos en punto.

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1: 2:16.
0: René González, cantautor puertorriqueño, ha interpretado alabanzas cristianas desde 1989, año en que lanzó su primera producción titulada No te rindas. Con el tiempo, se convirtió en uno de los referentes más queridos de la música cristiana en español. Temas como Mi Iglesia han tocado muchas vidas y sus composiciones le han valido varios reconocimientos. A pesar del paso del tiempo, su música sigue siendo escuchada e inspirando a nuevas generaciones. Escucha su voz aquí.

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1: 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Tras el éxito de su primer disco en los años 70, tuvo un encuentro con Jesús que cambió su vida y decidió dedicar su talento a escribir canciones para Dios. Gracias a sus composiciones, ha recibido importantes reconocimientos y continúa inspirando a muchas personas con sus alabanzas. 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

0: 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Esta es la hora exacta.
1: 3:00.
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3: ¿Qué tal, amiguitos?
4: ¿Cómo están ustedes? Nos alegramos de tenerlos a todos para escuchar otro relato emocionante de la historia sagrada. Nuestra última historia fue la de David y el gigante Goliat.
3: Así es, tía Elena.
4: Si recuerdo bien, David había ido solo con una piedra y una honda y derrotó a aquel monstruo fanfarrón.
3: El capítulo de hoy es una continuación de esa historia. Y puedo decirte, tía Elena, que hay algunos sucesos interesantes en este intrigante episodio de la historia sagrada. Yo titulo la historia para hoy, La Trampa Mortal. Así que David venció al gigante Goliat con una honda y con una piedra, y así derribó al filisteo.
5: ¡Abner! ¡Abner!
6: Sí, su majestad.
5: ¿Qué pasó?
6: Su majestad, David estaba yendo al encuentro del gigante allí en el valle. Y de repente, David se detuvo y sacó una piedra de la bolsa de pastor. La colocó en su honda y se la lanzó al gigante. Goliat se detuvo, extendió su brazo como si hubiera sido herido con una ceguera repentina. Vaciló por un momento y después se desplomó en el suelo. David saltó hacia él y con ambas manos sacó la espada del gigante de su funda y le cortó la cabeza.
3: Cuando los filisteos vieron muerto a su mejor guerrero, salieron huyendo.
5: Abner, ordena a nuestro ejército que batalle contra los filisteos ahora mismo.
3: Y los hombres de Israel y de Judá, lanzando gritos de guerra, persiguieron a los filisteos hasta la entrada de Gad y las puertas de Ecrón.
7: Padre, Abner ya ha regresado de perseguir a los filisteos y quiere verlo.
5: Hazlo pasar, Jonatán.
6: Abner, comandante en jefe de todos los ejércitos reales, informa a su majestad.
5: Pasa, Abner.
6: ¡Que viva el rey!
5: ¿Traes buenas noticias?
6: Las mejores, su majestad. El enemigo ha sido derrotado y completamente destrozado.
5: ¿Dónde está aquel muchacho que mató al gigante? ¿Y de quién es hijo?
6: No puedo decirle quién es su padre, pero lo he traído aquí, su majestad.
5: Jonatán, tráelo aquí.
7: Sí, padre.
5: Tengo que saber de qué familia es antes de que pueda pensar en darle mi hija en matrimonio.
6: Entiendo, su majestad.
8: ¡Que viva el rey!
5: Puedes entrar, muchacho.
8: ¡Que viva mi rey para siempre!
5: Obviamente yo no viviría por mucho tiempo si tú fueras mi enemigo. Dime, ¿quién es tu padre, joven?
8: Yo soy David, hijo de Isaí, el de Belén, su majestad.
5: ¿Eres tú el muchacho que acostumbra venir al palacio y tocar el arpa para mí?
8: Sí, su majestad.
5: Bueno, pues, tú eres un joven valiente y hoy me has hecho un gran servicio.
8: El Dios de Israel ha hecho esto, su majestad. Él entregó al gigante en mis manos.
5: Tal acto de valentía debe ser recompensado. Te voy a hacer mi campeón, el jefe de mis guerreros, mi guardaespalda personal.
8: Gracias, su majestad. Yo serviré a mi rey con todas mis fuerzas.
5: David, hijo de Isaí, voy a notificar a tu padre que desde ahora residirás en mi palacio en forma permanente. Vivirás aquí como un miembro honrado y respetado de la familia real. Y, a propósito, ¿conoces a mi hijo Jonatán?
8: No, su majestad. Aunque oí las proezas que hizo en Migmas.
5: Sí. Bueno, pues estoy seguro que muy pronto van a ser amigos. Tú te pareces un poco a él. Jonatán, lleva a David y ayúdalo para que se prepare y búscale algo adecuado con qué vestirse para la marcha triunfal en la ciudad.
7: Ya está, David. Te pareces más a un príncipe heredero de lo que yo mismo parezco. El vestido, la espada, el arco, parecen como si hubieran sido hechos a propósito para ti.
8: Gracias, Su Alteza.
7: David, yo sé que te voy a querer como si fueras un hermano.
3: Y David demostró tanta capacidad para cumplir todo lo que Saúl le mandaba hacer, que Saúl lo puso al mando de hombres de guerra. Y esto agradó a todo el ejército y al pueblo. Sin embargo, cuando las tropas regresaron de la batalla, el celo de Saúl se encendió contra David.
9: ¡Abran las puertas! ¡Saúl el Grande, poderoso y victorioso rey de todo Israel, y su ejército se aproximan!
10: ¡Viva David!
11: ¡El rey Saúl mató a sus miles!
12: ¡Y David mató a sus 10,000!
11: ¡El rey Saúl mató a sus miles!
12: ¡Y David mató a sus 10,000!
5: ¿Abner?
6: Sí, su majestad.
5: ¿Oíste eso?
6: Sí, oí qué, su majestad.
5: Lo que estaban cantando y diciendo esas mujeres.
6: Sí, su majestad. Las escuché.
5: ¿Qué estaban diciendo?
6: Que usted... hay mucho ruido, majestad. Uno no puede estar seguro de lo que escucha.
5: Estaban cantando que yo maté miles de filisteos, ¿no es así?
6: Pienso que sí, su majestad.
5: ¿Y que David mató decenas de miles?
6: Era más o menos eso, su majestad.
5: Ellas piensan más en David que en mí. Ya solo falta que le hagan rey. ¡Está tratando de arrebatarme el trono! Bueno, pues no. No lo hará. Ya me encargaré de que no lo haga. ¿Entiendes eso, Abner? David o ningún otro será rey. Yo soy el rey y seguiré siendo rey. Yo y mis descendientes para siempre.
6: ¡Sí, su majestad!
5: ¡Paje!
13: Sí, su majestad.
5: Yo quiero oír música. Llama a David para que venga con su arpa.
13: Sí, su majestad. Lo voy a traer.
5: David no tiene la menor idea de que yo lo odio. Él es un joven, pero el pueblo ya lo quiere más que a mí. Me voy a asegurar que no me robe la corona. David, estoy deprimido y tu música parece calmar mis nervios.
8: Sí, su majestad.
5: Acércate más. David, ponte al lado de esa pared. ¿Quieres tratar de destronarme? Lo siento, David. No sé lo que me pasó. ¡David! ¡David, vuelve aquí! ¡No quise lanzar esa jabalina contra ti! ¡Vuelve! ¡Vuelve y yo...!
3: La Sagrada Escritura nos dice que Saúl le arrojó dos veces la lanza a David, pero cada vez David esquivó a Saúl. Y Saúl tenía miedo de David, porque el Señor ayudaba a David, pero ya no lo ayudaba a él.
14: Tú odias a David, ¿verdad? Tú odias a David. ¿Por qué?
5: Porque el profeta Samuel me dijo que me quitaría el reino y se lo daría a alguien mejor que yo.
14: ¿Y piensas tú que ese alguien es David?
5: Es David. Mira cómo intencionalmente gana la aclamación del pueblo. Piensan más en él que en mí.
14: Tú sabes cómo es el pueblo. Ellos adoran al héroe por un tiempo y después lo olvidan. Con el tiempo volverás a ganar tu popularidad.
5: No. Yo no lo creo. Pero tengo una solución para este problema. Deshacerme de David.
14: ¿Deshacerte de David?
5: Él es una espina en mi carne. Es la fuente de mis problemas.
14: Así que por eso le lanzaste la jabalina.
5: No una vez, no. Sino dos. Pero no le di. Ahora tengo otro plan que no fallará.
14: ¿Cuál?
5: Lo voy a hacer capitán sobre 1,000 soldados. Como capitán estará en el mismo centro y en lo recio de la batalla. Y tarde o temprano será muerto. Mientras tanto, estará lejos del palacio y de los ojos del pueblo. Pronto olvidarán que alguna vez existió un hombre así, y de nuevo yo volveré a recibir el honor y los aplausos que merezco. ¿Escuchaste eso, mi reina?
14: Sí, lo escuché, sí. De nuevo David ha ganado una batalla y de nuevo se las arregló para manejar una misión imposible con sabiduría y pericia, ganando el aplauso y el amor del pueblo. ¡De tu pueblo!
5: ¿Cómo lo consigue?
14: Tú sabes muy bien cómo lo consigue. De la misma manera que tú solías conseguirlo. Confiando en el Señor y dejándolo que Él lo guíe y lo ayude.
5: ¡Yo soy rey! Yo hago las cosas como quiero. Para eso es para lo que soy rey.
14: Pues salte entonces con la tuya.
5: Sí, y salirme con la mía significa que me voy a deshacer de David de una vez y por todas.
14: ¿Y qué taimado plan tienes ahora?
5: Le prometí a David que podía casarse con Merab.
14: ¿Con Merab? ¿Con nuestra hija? ¿Que David va a casarse con ella?
5: Sí.
14: Pero yo creí que tú odiabas a David y ahora le ofreces que llegue a ser tu yerno.
5: Con una condición, mi reina. Con una condición.
14: ¿Qué tiene que hacer? ¿Luchar con otro gigante?
5: No. Deberá emprender inmediatamente una guerra contra los filisteos. Su recompensa, si gana, será su casamiento con nuestra hija mayor. Y si pierde la guerra, está muerto.
15: Papá.
5: ¿Qué es lo que quieres?
15: Quiero hablarte acerca de David.
5: ¿David? ¿Qué sabes acerca de David?
15: Yo entiendo que le prometiste casarse con Merab.
5: Sí.
15: ¿Lo dijiste en serio?
5: ¿Serio acerca de qué?
15: De permitir que David se case con Merab.
5: Permitirle a David casarse con Merab. No en los próximos 100 años. Eso fue una trampa. Y cayó en la trampa. Está lejos luchando contra los filisteos. Y lo van a matar.
15: Pero no lo han matado.
5: ¿Dices que él no fue qué?
15: Que no fue muerto. La batalla ya se terminó.
5: ¿Ya?
15: Y ganó David.
5: ¿Él ganó? ¿Ganó David la batalla contra los filisteos?
15: No solo la ganó, sino que se está dirigiendo hacia aquí para reclamar su novia.
5: ¿Merab?
15: Tú le prometiste que podía casarse con ella, ¿no te acuerdas?
5: Pero él no puede hacer eso. ¿Qué quiero decir? Ya di a Merab como esposa a otro, a Adriel, de la ciudad de Meola. ¿Y ahora qué voy a hacer?
15: Bueno, yo sé. Puedes darme a mí. Quiero decir, déjame que llegue a ser la esposa de David en vez de Merab.
5: Se pondrá furioso y así... ¿Qué dijiste?
15: Déjame a mí casarme con David.
5: Sí, ya me han dicho que amas a David. Sí. Sí. Las cosas van a salir a pedir de boca. ¡A pedir de boca! ¡Adelántate, David, hijo mío!
16: ¡Que viva el rey!
5: ¿Viniste para recibir la recompensa?
8: Sí, su majestad. He venido a reclamar a Merab como mi esposa.
5: Bueno, yo... en realidad... David... Yo ya le di a Merab en matrimonio a Adriel, el de Meola.
8: Oh, ya veo. Está bien, su majestad. ¿Quién soy yo para ser yerno del rey?
5: Pero tú serás mi yerno. Te daré por esposa a Mical.
8: ¿Casarme con Mical? No, su majestad.
5: Ella te quiere, David. Y yo consideraría un privilegio aceptarte en la familia como yerno y príncipe.
8: No, gracias, su majestad. Y si le agrada a su majestad, me retiraré y comenzaré a hacer las tareas que el rey me encargó.
5: Tienes mi permiso.
8: ¡Que viva el rey! ¡Que viva el rey!
5: ¡Paje!
13: Sí, su majestad.
5: ¡Paje! Yo quiero que David sea mi yerno.
13: Él es un joven excelente, su majestad.
5: Él no es más que un... Paje, quiero que le digas a todos mis ministros y príncipes que hablen secretamente algunas cosas en los oídos de algunas personas que después le dirán eso a David.
13: Sí, su majestad.
5: Hablen en privado con David que yo, el rey, estoy...
17: David, ¿sabe usted lo que escuché?
8: No, ¿qué escuchaste?
17: Que el rey lo aprueba a usted y desea que sea su yerno. Parece que también todos los oficiales de la corte y los ministros, todos quieren que usted se case con Mical.
8: Sí, él me dijo algo acerca de Mical, pero yo no puedo casarme con ella. La dote para casarse con la hija de un rey sería muchísimo más de lo que yo puedo pagar.
3: Y los servidores de Saúl le dijeron al rey:
18: Su majestad, le dijimos a David que usted tiene un alto concepto de él y que a usted le agradaría que él fuera su yerno al casarse con Mical. Y...
5: Sí. Bueno. ¿Y qué dijo David?
18: Su majestad, dijo que no podría casarse con ella porque la dote que tendría que dar sería muchísimo más alta de lo que él podría pagar, porque él no es un hombre rico.
5: Sí, ya me doy cuenta. Bueno, hay una forma en que podemos solucionar eso en forma satisfactoria. Sí, muy satisfactoria. Díganle a David que yo, el rey, no deseo otra compensación por casarse con Mical, sino que mate 100 filisteos para vengarme de mis enemigos.
3: Saúl tenía la intención de que David cayera en manos de los filisteos. Y cuando los servidores del rey le comunicaron a David estas noticias, él consideró apropiada la oportunidad de llegar a ser yerno del rey.
8: ¡Adelante, mis soldados! ¡Por Israel y por Dios! ¡Adelante! ¡Síganme!
19: Ya hemos dado muerte a más de 100 filisteos, señor.
8: El rey Saúl pidió que matáramos a 100. ¡Vamos a duplicar esa cantidad!
19: ¡Sí, señor!
8: ¡Que continúe la batalla!
20: Su majestad, David, el capitán de su guardia, solicita una audiencia.
5: ¿Ya está de regreso de luchar contra los filisteos?
20: Sí, majestad.
5: ¿Pero no está muerto?
20: Está vivito y coleando, su majestad.
5: ¿Cuál fue el éxito que tuvo contra los filisteos?
20: Mató 200 filisteos, majestad.
5: ¡Caramba! Yo solo le pedí 100.
20: Estaba esperando para tener una audiencia con usted, su majestad.
5: Concedo la audiencia, pero un poco más tarde. Hágalo esperar un poco más. Quiero primero consultar con el general Abner.
20: Como usted prefiera, su majestad.
5: Abner.
6: Sí, su majestad.
5: El señor parece que bendice a David en cada cosa que hace.
6: Sí, su majestad.
5: Le prometí que podría casarse con Mical, así que no veo otro camino sino el de seguir adelante con la boda.
6: Sí, su majestad.
5: ¿Sabes lo que eso significa?
6: Ellos tendrán un matrimonio feliz, su majestad.
5: Significa que odio a David más que nunca antes. ¡Lo desprecio! Tú eres el comandante en jefe de mis ejércitos. Dejo este asunto contigo. Vigilad a David y trata de que en la primera oportunidad sea muerto, como en una forma accidental, pero con una causa, ¿entiendes?
6: Sí, su majestad. Hay que matar a David, pero en una forma casual.
5: Y será mejor que te apresures a hacer eso.
3: Y David se casó con Mical, pero Saúl fue su eterno enemigo. Y siempre que los jefes de los filisteos y David salían a la batalla, David tenía más éxito que todos los demás oficiales de Saúl. Y el pueblo de Israel aclamaba a David como su campeón y héroe.
5: Yo soy Saúl, el rey de Israel. Ustedes son mis ministros, príncipes, generales, capitanes. Escuchen mis palabras con atención. No sea que les corte la cabeza. David, el hijo de Isaí, está tramando un complot para arrebatarme el reino. Tengo pruebas definidas de esto. ¡Qué cosa tan detestable es esta! Y mucho más aún porque fui yo quien lo traje al palacio cuando era un pastorcillo. ¡Yo le enseñé a ser soldado general! Lo hice mi yerno. Y ahora se vuelve contra mí para arrebatarme la corona. Por lo tanto, aquí y ahora, públicamente, les ordeno a todos y a cada uno de ustedes que maten a David cuando lo vean. Quiero que me entiendan con claridad. ¡Hay que matar a David! Pero, ¡esa es mi orden!
17: Pero, padre, no es así, sino...
5: ¡No te di permiso para hablar!
17: Ruego que su majestad me perdone.
5: Te perdono. Pueden retirarse todos ustedes. Y recuerden, hay que matar a David.
17: David, tú, quiero decir, yo soy tu amigo, ¿verdad?
8: Eres el mejor amigo que tengo, Su Alteza.
17: Bueno, mi padre está tramando tu muerte. Ordenó a cada miembro de la corte, aún a mí, que cuando te vean te maten.
8: Pero, ¿qué he hecho yo para que me odie así? ¿Qué es lo que le está amargando su corazón?
17: La envidia, hija del orgullo. Mi padre el rey te ha envidiado desde el mismo día que mataste a Goliat el gigante. Y esa envidia que él acarició en su corazón todos estos años lo ha llevado al odio. Y el odio al deseo para la venganza y el asesinato.
8: ¿Y hay algo que yo pueda hacer?
17: Sí, David, mi hermano. Escóndete hasta que tenga una oportunidad de hablar con mi padre. En algún momento, hoy trataré de persuadirlo para que te perdone la vida. Te veré en la mañana.
8: Muy bien, Jonatán. Y que se cumpla la voluntad de Dios.
5: ¿Perdonar la vida de David? ¿Y por qué tengo que hacer eso yo, Jonatán?
17: Padre, ¿ha dicho alguna vez David alguna palabra contra ti? ¿Tan solo una palabra? La verdad es que David siempre habla muy bien de ti a todo el pueblo. Él salvó a Israel y a ti de los filisteos. Así que, padre, ¿por qué busca su vida? ¿Por qué estás tratando de matar a un hombre inocente?
5: Yo no lo sé, hijo mío. Yo supongo que el espíritu malo se posesiona de mí. Y yo deseo la muerte de David. Pero yo... ahora veo mi error, mi pecado. Y vive el Señor que David no ha de morir.
17: ¿Entonces David puede volver aquí al palacio? ¿Puede estar a salvo?
5: Una vez más, él será como mi propio hijo.
17: Yo sé dónde está, padre. Lo voy a llamar. ¿Está bien?
5: Sí, Jonatán, hijo mío. Y dile que traiga su arpa. Su música me aliviará.
17: Oh, gracias, padre. Estaré de vuelta enseguida.
5: Esa es una música muy hermosa, David, hijo mío. Calma mis nervios y pone paz en mi corazón. Toca algo más.

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2: 3:30.
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1: 4:00 PM. 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
7: Salmo 139, versículos 7 y 8, y honrando al Padre, al Hijo y al Espíritu Santo, leemos. Amén. Mire que dos versículos. ¿A dónde me iré de tu espíritu? ¿Y a dónde huiré de tu presencia? Si subiere a los cielos, allí estás tú. Y si en el Seol hiciere mi estrado, he aquí, allí tú estás. Vamos a meditar en esta noche bajo la omnipresencia de Dios. Dígale a que está a su lado, tu Dios es omnipresente. No, pero eso, hermano, ahí es como un murmullo. Tu Dios es omnipresente. Padre, en el nombre poderoso de Jesús, te damos las gracias por tu presencia en toda circunstancia. Aunque nuestros ojos no te puedan ver, no podemos negar tu presencia. Señor, bendice esta palabra, bendice a mis hermanos y hermanas en esta noche y a aquellos que nos prestan su confianza para entrar en sus hogares, para entrar dentro de la habitación donde puedan estar frente a una computadora, a un celular. Te doy gracias, Señor, en esta noche, que tú bendigas a tu pueblo y fortalezca la fe de cada uno de nosotros. En el nombre de Jesús, yo te lo pido, amén y amén. Gloria al Señor. Este salmo trata sobre el tema de la omnipresencia de Dios. Algunos dicen que la palabra omnipresencia, al no aparecer en las Escrituras, hay que descartarla. También hay otros que dicen que como no hay la palabra Trinidad, pues hay que descartar que haya una Trinidad. Bueno, y esto es de un infantilismo espiritual enorme, ¿verdad? Gloria al Señor. Cuando no podemos decir quizás mejor una ignorancia bíblica grave. Porque el hecho de que Dios no diga en ningún lugar soy omnipresente, soy omnipotente, soy omnisciente, toda la Biblia nos habla de que Dios primeramente es todopoderoso. Es presente, Él no está limitado a ningún espacio. Amén, gloria al Señor. Y entonces esa es la omnipresencia de Dios. Y vemos que precisamente, aunque no, usted no necesita ser un teólogo o una persona que tenga que hacer cursos de teología para entender lo que dice la palabra. Cuando usted dice que usted no se puede ir a ninguna parte sin dejar de estar presente en la presencia de Dios. ¿Qué es eso? Yo no soy omnipresente y usted tampoco. No se olvide de venir al culto, ¿eh? Porque dice, pastor, no fui, pero en mi espíritu yo estaba. Yo no quiero ministrar a fantasma. A mí, tráiganse también el cuerpo, ¿verdad? Gloria al Señor. No, mi espíritu estaba con ustedes. No, eso no. Gloria al Señor. Hay muchos que se pierden por descuidar precisamente lo que la epístola a los hebreos dice, 10:25, no dejéis de congregaros como algunos tienen por costumbre. Amén, gloria al Señor. ¿Por qué? Usted lo sabe muy bien. Usted no puede dejar de comer, ¿verdad?, mucho tiempo sin poder padecer de una enfermedad. Entonces, haces dos preguntas. Dos preguntas. ¿A dónde me iré de tu espíritu? ¿Y a dónde huiré de tu presencia? Está diciendo, está hablando claramente de que nadie puede ir a algún lugar en el que Dios no pueda estar. Y esto, hermano, gloria al Señor, el salmista reflexiona sobre la imposibilidad, oiga bien, de tener privacidad con Dios. Nosotros llevamos 49 años casados. Amén. Más 6 de novio, 55 años. Y sin embargo, mi esposa y yo tenemos privacidad. Hay cosas que solo las sabes ella, hay cosas que solo lo sé yo. Amén. Mi esposa no sabe todo lo que yo pienso, ni yo sé todo lo que ella piensa. Amén. Entonces, ¿se imagina por un instante que usted pudiera saber lo que está pensando una persona que ni está hablando? Amén. ¿Se imagina lo que eso sería? De que usted, ¿verdad? Gloria al Señor, pues no tiene privacidad, no puede guardarse para usted algunos pensamientos o algunas palabras. Gloria al Señor, amén. Pero Dios conoce todo lo que pensamos. Conoce todo lo que planeamos. Y conoce todo lo que decidimos. Es decir, de una manera, usted con Dios no tiene privacidad. Amén, gloria al Señor. Si usted dice, bueno, y lo dice la palabra. ¿Sabe usted que la ciencia ha descubierto que entre que se forma en el subconsciente un pensamiento y va al consciente, cuando usted empieza a pensar, ¿verdad, gloria al Señor? Son unos segundos. Y entonces el salmista dice, antes que llegue el pensamiento a mi mente, tú ya lo conoces. En el subconsciente se forma. Amén, gloria al Señor. Entonces, Adán fue el primero que descubrió que no se podía ocultar nada a Dios. Cuando Dios entra en el huerto, en aquel momento que él había ya pues hecho el pecado, amén, pensó de que escondiéndose en el huerto escaparía al llamado de Dios, a la presencia de Dios y a la pregunta divina. Él entendió en ese momento, ¿verdad? Gloria al Señor, que no podía ocultar sus pensamientos a Dios y mucho menos sus decisiones. Amén. Entonces, esto es un punto importante para nosotros y vemos que la historia bíblica nos lleva a esa familia de Jacob. Bueno, todo empieza con Abraham, después viene Isaac, después viene Jacob. Y hay un momento en que Jacob tiene que bajar de Canaán, bajar a Egipto, porque José le revela a sus hermanos su identidad y entonces tienen que bajar a Egipto. No podía ninguno de la familia tomar esa decisión. José no fue a Egipto porque quería ir. Fueron sus hermanos que lo tiraron en aquel pozo, ¿verdad? Gloria al Señor. Y de ahí, pues, llegó a Egipto. Pero no podía, ninguno de los hijos de Jacob no podían tomar la decisión de salir de la tierra de la cual Dios les había prometido. Pero entonces, gloria a Dios, en ese momento de que José, que para la mente de Jacob había muerto porque sus hijos le vendieron una mentira, y como él no era omnisciente, ¿verdad?, ni omnipresente, pues tuvo que aceptar un duelo que no era real, un duelo que no existía. Gloria al Señor. Entonces, cuando Israel emprende el viaje, cuando digo a Israel me refiero a Jacob y sus hijos, emprenden el viaje de Canaán a Egipto. Amén. Mire, esto es muy importante. Era una peregrinaje, eso era un peregrinaje hacia lo que iba a ser la experiencia de pasar de una familia a una nación. Los cambios son traumáticos. Israel bajó a Egipto, que después de 400 años se transformó en un horno de hierro para ellos. Perdían los infantes, varones, se los quitaban, se lo tiraban al río, al Nilo. Amén. Y hay una pareja que decide rebelarse al rey de Faraón y decir, este niño no se lo vamos a entregar. Lo metieron en una arquilla, Y usted sabe la historia de Moisés, que mi esposa ha leído en ese capítulo que ella ha leído de Éxodo. Entonces, el proceso de pasar de ser una familia a pasar a ser una nación es un proceso doloroso. ¡Aleluya! Y todos los procesos de cambio tienen padecimientos, dolores, sufrimientos. Amén. Gloria a Dios. Y entonces cuando Jacob y toda su familia, se dice que eran como 70, amén, pasaron por muchos territorios de Canaán para bajar hasta Egipto, tuvieron que atravesar, amén, muchas partes que estaban siendo habitadas por diferentes etnias que se habían agrupado por grupo. Todavía no había reinos enormes, pero... Y cuando pasaban por esas fronteras, vieron que cada una de esas fronteras y de esa gente habían dioses que los pueblos veneraban, que no era el Dios de ellos, que no era el Dios de la creación, sino dioses, ¿verdad? Gloria a Dios, locales, que ofrecían protección dentro de sus fronteras. Amén. O sea que el Dios que estaba allá era el que le protegía dentro de su frontera. Amén. Y eran consideradas como dioses locales, deidades locales, con una soberanía, perdón, hermano, con una soberanía territorial. Eran dioses territoriales. Y entonces cuando usted pasaba de esa ciudad o de esa comunidad, de esa etnia, y entraba en otra, allí ellos tenían sus propios dioses. Todos sabemos que esos dioses eran demonios que pues dominan territorios, y que la gente en su ignorancia pues les daban la fe que tenían en ellos, ¿no? Gloria al Señor. Pero inmediatamente hay una diferencia con el Dios de Jacob y con esas deidades locales. Y es, hermano, gloria al Señor, que esas deidades locales eran eficaces en su propio territorio. Es decir, que cuando salían de su territorio ya no valían para el territorio de al lado, ¿no? Gloria al Señor. Amén. Y entonces vemos ese viaje extraordinario de una familia de fe que en su corazón tiene una revelación, y que esa revelación, amén, era un viaje mucho más que iba más allá de el punto geográfico, como dijéramos pasar de aquí a Georgia, ¿no? Era un desafío espiritual. Porque ellos pasaban por países, por localidades, por territorios, con un Dios que no era de ese territorio. El Dios todopoderoso que tomó la familia en sus manos es un Dios que no vive en territorios, que las fronteras no lo paran. A Dios no lo para la frontera. A Dios no lo para el idioma. A Dios no lo para nada. No lo paran los montes. No lo paran los desiertos. Entonces, gloria al Señor, es un viaje con un desafío espiritual, porque empiezan a ver, aquí está este Dios, y nosotros tenemos el nuestro, que es el único y el verdadero. Y este Dios domina este territorio. Y para este pueblo, o esta etnia, o esta raza, amén, ese es el Dios de su frontera. Pero nosotros tenemos un Dios que no tiene fronteras. Un Dios que no lo pueden encajonar. Un Dios que no lo detienen las fronteras. Ni lo detienen los idiomas. Ni lo detienen, gloria al Señor, las autoridades. Gloria al nombre del Señor. Y era la primera vez que alguien tuvo la osadía y la fe de declarar que el Dios que ellos servían no tiene fronteras territoriales. Es un Dios que trasciende las fronteras, los países, las creencias, los ídolos. Es un Dios que trasciende. Amén. No tiene restricciones. Alabado sea el Señor. Ninguna geografía restringe a Dios. No importa en la ciudad que sea, no importa la religión que impere, Dios no tiene restricciones geográficas. Bendito sea el Señor. Es decir, que Dios no pasa por inmigración para tener el beneplácito de las autoridades. Gloria al Señor. Y entonces esto es un elemento, hermano, que usted lo tiene que en esta noche entender. Ese viaje de descenso de Canaán a Egipto con un Dios que supera las fronteras, que es grande, que es poderoso, gloria al nombre del Señor. Y usted llega a pasar y usted ve que otros tienen otros dioses, pero que usted sabe que hay un solo Dios verdadero. Y hay gente que dice, ¿y por qué el Dios de Alá de los musulmanes no puede existir? Porque no pueden haber tantos dioses. Amén. No puede haber. ¿Quién creó los cielos y la tierra? La Biblia dice que no lo creó más que el Dios Todopoderoso que nosotros creemos. Dice, ah, pero ya está usted sacándome de la fe. No, yo no lo estoy sacando de nada. Yo lo que estoy invitándolo a que usted considere la revelación bíblica. Amén, gloria al Señor. Entonces, en aquellos días, la reverencia que habían a esos dioses territoriales se debían a la ignorancia. Porque la reverencia en aquel tiempo, día de la humanidad, y la ignorancia eran parientes cercanos. Alabado sea el Señor, amén. Gloria a Dios. Entonces, hermano, después de aquella impresión, cuando usted lee la Biblia, usted ve, gloria a Dios, como ellos están atravesando un territorio que no es el de ellos, que tiene otros dioses, y que ellos están diciendo, mi Dios es aquí, allá y más allá. Amén, gloria al Señor, aleluya. Entonces, viene el boom de la ciencia, empieza la ciencia, amén, a hacer retroceder la ignorancia, a poner luz donde hay tinieblas. Y la ciencia empieza, gloria a Dios, alabado sea Dios, a través de todo lo que hace, gloria a Dios, a arrinconar al Dios de la Biblia, a decir que Dios no existe. Gloria al Señor. Y sabe, hermano, hay una cosa que usted tiene que entender en esta noche. Nuestro Dios escapa a la ciencia. Porque si ellos pudieran tener un instrumento en el que pudieran tener la evidencia, poder demostrar o no demostrar, Dios sería más pequeño que ese instrumento. Y no hay instrumento en la tierra que pueda medir al Dios que usted tiene en su corazón. No lo hay. Alabado sea el Señor, aleluya. La ciencia no tiene los instrumentos capaces de acorralar a Dios, de decirle a Dios, tú no existes, porque no puedo, amén, establecer algo científicamente. No te veo. Dios no entra en un microscopio. Dios no entra, gloria al Señor, en ninguno de los instrumentos que tiene la ciencia. Dios no entra. Escapa todo eso, gloria al nombre del Señor, aleluya. Entonces, es todo lo contrario. La ciencia hoy, mire lo que le digo, hermano, con el avance de la ciencia se están tambaleando cosas que decían, esto es ciencia pura. Esto es algo verídico, real. Hoy en día la ciencia va avanzando y aquellas teorías se van cayendo. Es más, Hay científicos, muchos, mire hermano, la gente pensaba que no, que vamos a decir, el cristiano es una persona limitada mentalmente, normalmente de poca verdad, gloria al Señor, como si no tuviéramos dos hemisferios también. Tenemos dos hemisferios como cualquier sabio. Pero hubieron científicos, hubieron científicos. Newton era cristiano. Pascal era cristiano. Científicos de renombre. Alabado sea el nombre del Señor. La gente que dice, amén, hay un profesor de universidad, llaman John Lennox, amén, que es mayor, y fue una de las universidades de más renombre en Inglaterra, y le dijeron, si tú quieres ser científico, tienes que dejar de creer en Dios. Y él entonces, gloria a Dios, ahora tiene unos debates porque él, y él dice, no, yo seguí con mi fe. Porque la ciencia no niega la existencia de Dios. No puede negar la ciencia lo que no puede medir. Y Dios no lo puede medir ningún instrumento. No hay una cinta de medirlo. No hay un microscopio donde usted lo pueda meter. Alabado sea el Señor. No le puede sacar una gota de sangre para saber cuál es la composición de él. Porque él es espíritu. Alabado sea el Señor. Amén. Entonces, todo lo que la ciencia nos decía a nosotros, hermanos, cada vez más. Mi hijo Marco me compartió, ¿verdad?, que la ciencia cuántica, ¿verdad?, que es una, son unas matemáticas que hacen, gloria al nombre del Señor, que la conciencia está conectada con el universo. O sea que la conciencia está bajo la influencia divina. Por eso la conciencia no se acaba. Nadie ha podido acabar con la conciencia. El saber el bien y el mal. Amén. El elemento conciencia se conecta con el elemento moral. El hombre es un ser moral. ¿Por qué moral? Porque sabe distinguir entre el bien y el mal. Por eso cuando ahora un criminal dice, yo estaba borracho. Yo estaba drogado. No sabía lo que hacía. Entonces, cuando los evalúan, dice, no, aunque estuviera borracho, tenía conciencia de lo que es el bien y el mal. Gloria a Dios. Amén, gloria al Señor. Entonces, hermano, los filósofos griegos, amén, tuvieron un encuentro con ese Dios que no lo pueden describir, que la filosofía griega no podía, ¿verdad?, en alguna manera, porque ellos descubrieron la famosa teogonías, explicar, y usted sabe que tenían los dioses del Olimpo. La universidad de aquel tiempo en el mundo era Grecia. Si usted quería ser alguien que conociera profundamente la ciencia, usted tenía que ir a Grecia, era la universidad del mundo entero. Y entonces el apóstol San Pablo les tiene que recordar a aquellos griegos que creían que eran superior a toda la gente, a todos los demás, de que tenían un altar al Dios no conocido. ¡Qué terrible!, ¿no, hermano Sergio? Usted le dice a la ciencia, a la filosofía más refinada de aquel tiempo, oiga, ustedes son unos ignorantes. Porque aquí tienen un altar al Dios no conocido, y ese Dios que usted no conoce es el que yo les predico. Es decir, que la ciencia no puede llevarnos en ninguna manera la contraria a la fe. La fe no es contraria a la ciencia, es superior a la ciencia. Es más allá, gloria al Señor. Amén. Entonces, tuvieron un encuentro con ese Dios que escapa a la filosofía y le llamaron el Dios no conocido. No sabemos el nombre, porque sabemos el hecho, ¿no? Fue una plaga que vino y que mató mucha gente. Muchos griegos murieron en Atenas. Amén, gloria al Señor. Y entonces el apóstol San Pablo, en aquel Areópago, que era el lugar donde se discutían y se hablaban de filosofía, habían debates, habían cuestiones, lo llevaron, gloria al Señor, aleluya, amén. Y Pablo le dice a lo que era, para que usted entienda, la universidad de Harvard o de Yale, de toda la tierra, era Grecia, Atenas. Había que ir allá. Ahí estaban los grandes filósofos. Y entonces en el Areópago de Atenas tuvo que decirle que el problema de no descubrir al Dios no conocido no está en Dios, sino en la ceguera del hombre. El que niega a Dios es porque tiene la ceguera normal que tenemos del pecado. El pecado nos ciega. Alabado sea el Señor. Y miren lo que dice en Hechos capítulo 17, 27. Dice que Dios ha creado al hombre para que busquen a Dios. Miren lo que dice. La existencia, ¿para qué Dios ha permitido, gloria al Señor, que la raza humana se multiplicara? Que un hombre y una mujer, gloria al Señor, pudieran engendrar a otro ser humano. Para que busquen a Dios. De hecho, si usted no busca a Dios, está perdiendo su propia vida. Está perdiendo su tiempo. Está perdiendo la oportunidad de lo que es el objetivo principal de lo que Dios ha hecho de usted. Dice

0: para que busquen a Dios, si en alguna manera, palpando, oiga, yo no sé usted, pero lo único que palpa son los ciegos. Lo único que palpan son los ciegos. Al ciego usted no le puede decir, ve una botella, porque no la ve. Pero usted se la da y él la toca y ve la forma y sabe que es una botella. Y ya lo encuadra dentro de su conocimiento. Y cuando usted le dice, hay una botella, ¿dónde está? Se la pone usted en la mano, ¿verdad? Gloria al Señor. Y él ya sabe que esa botella tiene agua. ¿Por qué? Porque alguien lo llevó al conocimiento de lo que es una botella de agua.
1: ¡Aleluya!
0: ¡Aleluya! Entonces dice, en alguna manera palpando, pueden hallarle. Aunque ciertamente, mire qué paradoja, dice el apóstol Pablo, aunque ciertamente no está lejos de cada uno de nosotros. Óigame, hermano, esa es una palabra poderosa. Porque le está diciendo al que no conoce a Dios, que ese Dios que no conoce, no está lejos. Es un Dios cercano. Es un Dios que está, gloria al Señor, al alcance del conocimiento. Aunque sea palpando en la oscuridad como ciego. Amén, gloria al Señor. Entonces dice en el 28, y fíjese tres elementos fundamentales de tu vida. Porque en Él vivimos. Mire, en el caso, que no lo va a hacer, que Dios muriera, ninguno de nosotros podríamos sobrevivir. Porque dice el apóstol que Él es el elemento central de la vida. Y dice, porque en Él vivimos. Nos movemos, caminamos, amén, nos desplazamos y somos. ¿Qué cosa más terrible que usted no logre encontrarse con Dios cuando es un Dios que está cerca, que aún palpando lo puede usted hallar? Oh, gloria, alabado sea el nombre del Señor. Qué terrible es la ceguera, ¿no? No buscamos en el lugar adecuado. No está lejos de nosotros, pero no lo encontramos. Amén, gloria a Dios. Y dice el apóstol que en Él vivimos, nos movemos y somos. Oiga, no encontrarse con Dios es la cosa más difícil que pueda usted hacer. No encontrarse con Dios es lo más difícil, porque estamos en Él, vivimos en Él, nos movemos en Él y somos en Él. Gloria al Señor, aleluya. Amén. Yo recuerdo una ocasión que dijeron que a mí me buscaba el FBI. Usted sabe que las redes tiran muchas mentiras. Me buscaba el FBI. Y yo les dije, bueno, me parece que el FBI entonces es muy, muy pobre, porque tenemos dos páginas, la del instituto y la de la iglesia, y allí estoy yo. Si no me encuentra el FBI, vamos. Es para contratar a otro, ¿no? ¿Verdad? Gloria al Señor, porque yo digo, yo no me he escondido en ningún momento, gloria al nombre del Señor, he viajado en avión, gloria al Señor, cuando estaba, no, que ustedes lo están, lo busca el FBI, digo, bueno, amén, gloria al Señor. Y le saqué mi pasaporte americano, digo, ¿sabe usted a quién le dan un pasaporte americano? Le hacen todo un check back de su background, de su historial. Y si usted tiene algo por lo cual no le tengan que dar ese pasaporte, no se lo dan. Así que si yo hubiera sido un delincuente, yo no tengo pasaporte americano, y lo tengo, y tengo también el europeo. Amén, gloria al Señor. ¿Por qué? porque gloria al nombre de Dios, aleluya, yo doy gracias a Dios que yo he vivido una vida entregada al Señor. Entregada al Señor, tener testimonio limpio, hermano. Eso es importante en la vida. Gloria al Señor. Entonces, gloria a Dios, aleluya. Dice, usted sabe que hay una diferencia. Si usted me dice, yo he descubierto algo, pastor. ¿Usted cree que es igual descubrir que crear? ¿Lo ha creado usted? No. Usted solo lo ha descubierto. Amén. Leer algo no es escribirlo. Usted puede leer algo, usted puede leer, ¿verdad? Gloria al Señor. Los Miserables de Víctor Hugo. Amén. El famoso escritor francés, gloria al Señor. Y usted lee, pero usted no ha escrito Los Miserables, lo ha escrito otro. Leer no es escribir. Amén. Descubrir no es crear ese descubrimiento. Y mire, hermano, los rusos dieron una vuelta alrededor del planeta. Una vueltita ahí. Gloria al Señor. Y afirmaron en su fe comunista, materialista y atea. Aquí estamos, en fuera de la Tierra, y no hay ninguna señales de Dios. Yo no sé si usted me entiende, ¿no? Que por la ventanilla iban a ver a Dios. Y una niña le escribió una carta a Yuri Gagarin, que fue el primer ruso que dio una vuelta por fuera de la atmósfera terrestre. Le dije, Yuri, capitán Yuri, usted no puede ver a Dios, porque para ver a Dios hay que tener el corazón limpio. Porque dice la Biblia, los limpios de corazón verán a Dios. ¿Y sabe qué? De todos los astronautas que han estado ahí en el espacio, todos cuando vienen a la Tierra, hay un chino que dice que oía que le golpeaban la cápsula. Y él no es el único, sino todos los que han hecho esos viajes, gloria a Dios, oyen como martillazos, golpes. Y uno dice, Dios mío, pero ahí Kiko, ¿dónde están los golpes? Y miran por la ventana, y miran por aquí, miran por allá. Hermano, gloria al nombre del Señor, aleluya. Pueden ver el poder del Dios creador. Amén. Pero hermano, dice el ateo, mire lo que le dice. El ateo cree que la nada, óigalo bien, tiene oído abierto. La nada puede crear algo. Hombre, yo no sé, yo no tengo un cerebro de tres pisos, pero yo sé que la nada no puede hacer ¿qué? Nada. ¿Sí o no? No hace falta ir a una universidad para entender eso. Amén. El ateo te dice, la nada, ¿verdad? Todo esto se creó de la nada. Pues, la nada no hace nada. Gloria al Señor. Hace falta mucha fe para creer que la nada pueda crear algo. Yo digo siempre, gloria a Dios, es más fácil ser creyente que ser ateo. Yo fui ateo toda mi vida hasta que llegué a Cristo. Amén. Y entonces descubrí que yo necesito mucha fe para creer que la nada creó todo lo que veo. Porque la nada... Si usted, mire, hermano, si usted mira una sola vez todo lo que usted ve en la creación, los cielos, la tierra, la hierba, los animales, los átomos, que ya los científicos han logrado verlo, gloria al Señor, amén, usted no puede decir que eso se creó de la nada. O que la nada creó eso. Mire lo que dice Hebreo 11:3. Dice, por la fe entendemos haber sido constituido el universo. Por la palabra de Dios ya tenemos un elemento. La nada no ha creado nada, sino la palabra de Dios. Y la palabra de Dios está conectada con la boca de Dios, con el pensamiento de Dios. De modo que lo que se ve fue hecho de lo que no se veía. Usted puede tener una definición mejor que esta, o la fe atea: la nada creó todo. No, la nada a mí me dice que ya, que no puede crear nada. De la nada, amén, no se puede. Gloria al Señor. Si no, trate de hacer un sancocho, ¿verdad? Como dijo aquel. No, yo hago un sancocho con piedras. La persona dijo: ¿Usted tiene una olla? Sí, la tengo. Puso agua y puso tres piedras. Y empezó a hervir. Dice: ¿Tiene usted una cebollita? ¿Tiene usted una papita? ¿Tiene usted un trozo de carne de res? ¿De dónde usted va a sacar de la nada un sancocho, que es el único santo que se puede comer? Amén. Entonces, hermano, el Salmo 19:1 dice: los cielos cuentan la gloria de Dios, y su firmamento anuncia la obra de sus manos. Es que, hermano, para ser ateo usted tiene que tener más fe que yo. Porque dice, el ateo dice: no, no, esto viene de la nada. ¿Cómo de la nada? Y entonces vemos aquí que si ponemos a Dios dentro, inmediatamente todo toma sentido. Todo toma sentido. Gloria a Dios, aleluya. Y entonces aquí vemos, volvemos al punto de este Dios. ¿Por qué Dios no es visible? ¿Por qué Dios en el principio, en el huerto del Edén, venía visiblemente, se paseaba en el huerto y el hombre lo veía? Gloria a Dios. Amén, gloria al Señor. ¿Por qué? ¿Qué fue lo que pasó? Que el pecado entró en el hombre, y el pecado ciega. El pecado es la ceguera del hombre y de la mujer. Alabado sea el Señor. Amén. Y ese Dios que se paseaba al aire del día, dicho de otra manera, en la mañana, en el frescor de la mañana, hay que buscar a Dios en la mañana, se paseaba en el huerto y él lo veía. Adán y Eva lo veían, hablaban con él y él con ellos. Entonces, ¿qué sucede? Amén, gloria al Señor. Satanás hizo que el pecado que él tenía dentro entrara dentro de Adán y Eva, y por ende, a través de Adán y Eva, nuestros primeros padres, el pecado viene también a nosotros. Venimos ciegos espiritualmente al mundo. Por eso dice el apóstol San Pablo que palpando, eso es la meta de tu vida. La meta de tu vida, gloria a Dios, es que aunque sea palpando, te encuentres con Dios. Eso es lo único. Y ahora, pues usted sabe que somos minoría. ¿Ven? Los cristianos somos minoría en el mundo. Hay más gente en impiedad, en pecado, gloria al Señor. Amén. Y entonces, cuando Satanás inyectó el pecado de él en el corazón de Adán y Eva, ¿qué fue lo que pasó? Le quitó la gloria de Dios. Por eso dice el apóstol San Pablo, dice: por cuanto pecaron, han sido destituidos. La palabra destitución es una palabra de ley, legal, judicial. Destituir, amén, destituidos de la gloria de Dios. Bendito sea el Señor. ¿Cuántos alaban al Señor? Tu Dios es un Dios presente. Lo dice el salmista: ¿a dónde me iré de tu espíritu? ¿Y a dónde huiré de tu presencia? ¿Qué está hablando el salmista? Está diciendo de que el Dios Todopoderoso es un Dios presente, no es un Dios ausente. Amén. El enemigo de nuestra alma aprovecha cada adversidad para decirte que tu Dios está ausente. Busque en la Biblia, usted verá en los Salmos cuántas veces decía el salmista que el impío le decía: ¿dónde está tu Dios? Alabado sea el Señor, amén. Entonces Job, que es un hombre extraordinario, que no tenía Biblia, que no tenía una

en él esperaré. Va, ese hombre va a lo más profundo de todas las pruebas que usted pueda tener. Aleluya, gloria a Dios. Dice, aunque él me matare, yo voy a esperar en él. Yo voy a esperar en él. Es decir, que Dios está presente en medio de cualquier circunstancia. Que tú no lo veas, que yo no lo vea. Gloria al nombre del Señor. Amén. Yo recuerdo la prueba que yo pasé, gloria al Señor. Amén. Y estaban celebrando una confraternidad y yo estaba allí en mi casa, hermano, sin poder salir para ninguna parte, viéndolo por la computadora. Gloria al Señor. Y hubo un momento que mi hija Débora se me tiró al cuello y me dijo, papi, llorando. Y yo le dije, yo voy a estar bien. Voy a estar bien. Gloria al Señor. No te preocupes, yo voy a estar bien. Hermano, pero el enemigo me estaba diciendo, de esta tú no sales. De aquí tú vas a ir al hoyo. Pero tu Dios es un Dios presente. Él lo dice. Alabado sea el Señor. Amén. Dios está presente en medio de cualquiera circunstancia. El sufrimiento, la injusticia, la maldad no procede de Dios. Aleluya. Aleluya. Mire, hermano, la declaración más grande de la Biblia la encuentra usted en Juan 3:16, que dice, porque de tal manera amó Dios al mundo, no a los cristianos, al mundo, en su pecado, amén, que ha dado a su Hijo unigénito para que todo aquel que cree en Él no se pierda, sino que tenga vida eterna. Ese es el Dios de la Biblia. Alabado sea el Señor, aleluya. Dios ha bajado a las profundidades de la inmundicia, de la suciedad, de la vileza, de nuestra mortalidad. Gloria a Dios, Él ha bajado. Se ha encarnado, se ha hecho hombre. La segunda persona de la Trinidad, gloria al Señor, se despojó de su manto de gloria para vestirse, amén, del manto de corrupción que nosotros tenemos. Gloria al Señor. En el Calvario Jesús, gloria al Señor, llegó a los confines del precipicio, donde el pecado hunde a la gente. Gloria al Señor, aleluya. Y ahí, bendito sea el nombre maravilloso del Señor, la mano poderosa de Cristo se apoderó de aquella alma perdida, agarró la mano y la sacó fuera de esa perdición. Gloria al Señor, aleluya. ¿Sabe usted que en Jerusalén habían prostíbulos? Léase Salomón con aquellas dos rameras, que a una pues se acostó encima de su bebé. Gloria a Dios, las dos tuvieron al mismo tiempo aquellos bebés, gloria al Señor, y una volteándose en la cama, gloria a Dios, aleluya, ahogó su criatura, la asfixió, y cuando llegó la mañana le dijo a la amiga, le cambió el bebé. Y a una madre usted no le puede decir que esa beba o ese bebé no es de ella. Lo conoce, lo sabe. Y entonces, gloria al Señor, y usted se preguntará, ¿en Jerusalén? ¿Con el templo de Salomón? ¿Puede haber pecado en Jerusalén? Si hubo pecado en el huerto del Edén, no habrá pecado en Jerusalén, no habrá pecado en Miami, no habrá pecado en Caracas, no habrá pecado en Bucaramanga, no habrá pecado, gloria al nombre del Señor, en cualquier parte de la tierra. Hay pecados hasta en la iglesia. Pero viene el Señor y baja las profundidades.

0: a los bajos fondos de aquella Galilea de los gentiles y de aquella Samaria repudiada. Gloria al Señor, en el Calvario le dice a un ladrón: hoy estarás conmigo en el paraíso. Rescató ese alma, hermano. La mano de Jesús es grande y poderosa. En la misma cruz, sufriendo, gloria a Dios, aleluya, la fiebre, el dolor, amén, gloria a Dios, de los clavos. Le dice a ese ladrón: hoy estarás conmigo en el paraíso. Porque para eso Él vino, para rescatar nuestra alma, para rescatar nuestra vida, para que, aleluya, el pecado no nos lleve a las profundidades del infierno. Gloria al nombre del Señor, aleluya. Amén. Dios está presente, hermanos. Aun cuando tú no lo sientas, Dios está presente. Aunque se derrumbe todo alrededor de ti, Dios está presente. Aleluya. Puedes tener privacidad con todo el mundo que te rodea, pero acuérdate de una cosa, que con Dios no hay privacidad. Alabado sea el Señor. Dale gracias a Dios. Dale gracias a Dios. Aleluya. Dile en esta noche: sí, Señor, tú no me has dejado, tú no me has abandonado. Señor de gloria, hemos pasado por el valle de sombra de muerte, hemos pasado por situaciones difíciles, por momentos de luchas, de pruebas, por momentos difíciles, mi Dios amado, pero nunca tú nos has abandonado y siempre hemos podido ver tu propósito en nosotros. El salmista decía: ¿a dónde, aleluya, me iré de tu espíritu? ¿A dónde huiré de tu presencia? Es imposible, Señor de gloria. Gracias por tu mano, gracias por tu abrazo, gracias por las palabras de aliento, gracias porque cuando, aleluya, en la prueba mantenemos la fe, veremos lo que tú tienes detrás de esa prueba, detrás de esa tormenta, detrás de esa dificultad. Hay una bendición mayor. Padre, en el nombre poderoso de Jesús, te doy gracias, mi Dios, porque tú no eres un Dios que nos abandonas. Nunca, nunca nos has dejado, nunca nos has desamparado. En el nombre poderoso de Jesús.
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3: En Betel Radio, esta es la hora exacta.
1: 5:00 PM.

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16: 6 en punto.

0: agradeciendo siempre al Señor por cada uno de ustedes. Esperamos que en este día que el Señor nos ha concedido estar aquí con ustedes, podamos serle de bendición. Así que esté atento, preste su oído y disponga su corazón para recibir el consejo de la palabra del Señor. Recuerde lo que le acabo de decir, el consejo de la palabra del Señor, porque el consejo nuestro, el personal y la opinión nuestra no puede hacer nada por usted, pero el consejo de la palabra cambia las vidas.
1: Y cuando Dios decimos la palabra, estamos diciendo la palabra
0: de Dios. La Biblia
1: de Dios
0: es la palabra de Dios.
1: Amén. Mucha gente dijera, la palabra. La gente dice, ¿qué palabra?
0: Gloria a Dios.
1: La palabra es la palabra de Dios. Nuestra palabra no vale nada si no está acompañada de la palabra de Dios o respaldada por lo que dice la Biblia, que es la palabra de Dios. Hermana Rita nos va a leer aquí en la versión que estamos mencionando, Casiodoro de Reina y Cipriano de Varela, capítulo 9 del primer libro del Nuevo Testamento, Evangelio según San Mateo, capítulo 9, verso 1 hasta el verso 8, hermana Rita.
0: Bien, vamos a leer la palabra del Señor con toda reverencia, en el nombre del Padre, del Hijo y del Espíritu Santo. Entonces, entrando Jesús en la barca, pasó al otro lado y vino a su ciudad. Y sucedió que le trajeron un paralítico tendido sobre una cama. Y al ver Jesús la fe de ellos, dijo al paralítico: ten ánimo, hijo, tus pecados te son perdonados. Entonces algunos de los escribas decían dentro de sí: este blasfema. Y conociendo Jesús los pensamientos de ellos, dijo: ¿por qué pensáis mal en vuestros corazones? ¿Por qué? ¿Qué es más fácil, decir los pecados te son perdonados o decir levántate y anda? Pues para que sepáis que el Hijo del Hombre tiene potestad en la tierra para perdonar pecados, dice entonces al paralítico: levántate, toma tu cama y vete a tu casa. Entonces él se levantó y se fue a su casa. Y la gente, al verlo, se maravilló y glorificó a Dios, que había dado tal potestad a los hombres.
1: ¡Aleluya! Palabra de Dios.
0: Amén.
1: ¡Qué maravilla! Y esto tiene un contenido tremendo. Aparte de ver aquí a Jesús actuando en una de esas tantas cientos de veces, porque no miles de veces, que Jesús actuó enseñando la palabra, sanando enfermos, haciendo milagros. Este es un momento que debemos de vivirlo, al leerlo, al escucharlo. Para eso se escribió, para que sepan ustedes que el Jesús que predicamos nosotros no fue un hombre común y normal como a los demás. Era semejante a nosotros, hombre como nosotros, pero no era igual que nosotros. Dice aquí que era el Hijo de Dios. Y Jesús, dice el versículo que mi esposa leía, alabado sea el Señor, ese versículo que habla de Jesús. Aquí, poder en el nombre del Señor, versículo que dice que es el Hijo del Hombre, para que sepáis
0: que el Hijo del Hombre,
1: el Hijo del Hombre, mire cómo está escrito, Hijo con H mayúscula, Hijo del Hombre, hombre con H mayúscula, no es un hombre común, es el Hijo del Hombre. Amén, porque es el Hijo de Dios hecho hombre. Qué maravilloso. Gloria a Dios. Entonces, entrando Jesús en la barca, pasó al otro lado del río y vino a su ciudad, la ciudad de Galilea. Gloria a Dios, de Nazaret. Y sucedió que le trajeron un paralítico. ¿Por qué le trajeron un paralítico a Jesús? ¿Para qué? ¿Para que lo viera? ¿Sería así? Es que sabía el pueblo ya que Jesús de Nazaret, gloria a Dios, de Galilea, él estaba haciendo grandes milagros. Y le traen a este hombre, sucedió que le trajeron un paralítico tendido sobre una cama. Y al ver Jesús la fe de ellos, dijo al paralítico: ten ánimo, no estés triste ya, aliéntese en tu corazón, ten ánimo, hijo, aleluya, tus pecados te son perdonados. Oiga, esto es una palabra muy importante. Jesús le dice a este hombre, no te dice sana ahora mismo, le dice tus pecados te son perdonados. ¿Qué era más importante? ¿La sanidad o los pecados perdonados? Quizás el paralítico diría, bueno chicos, lo que yo quiero es que me sane, no que me perdone los pecados porque yo creo en Dios. No, Jesús entendía que era un pecador y sabía quién era él. Y le digo, tus pecados te son perdonados. Pero era importante. Allí, en ese momento, habían líderes religiosos. Entonces, alguno de los escribas, dice el verso 3, de los escribas. ¿Sabe usted quién era un escriba? El escriba era el hombre encargado dentro de la religión del judaísmo de escribir los rollos de la ley de Dios. Se consideraban hombres santos, hombres privilegiados, muy reconocidos dentro de la religión del judaísmo, que es la religión de los judíos. Y los escribas conocían bien la palabra de Dios y sabían que ningún hombre podía perdonar pecado. Pero al escuchar que Jesús le dijo, levántate, tus pecados te son perdonados, dijeron, blasfemia dice. ¿Qué es blasfemia? Oh, que están ofendiendo a Dios, porque lo que Dios hace no lo puede hacer ninguna otra persona. Jesús está hablando como Dios, el único que puede perdonar pecado es Dios, lo dice la Biblia y lo confiesan aquí los escribas. Gloria a Dios, aleluya. Jesús le dice, tu pecado, tu pecado. Algunos de los escribas decían dentro de sí, este blasfema. Conociendo Jesús los pensamientos de ellos, le dijo, ¿por qué pensáis mal en vuestros corazones? ¿Ah? ¿Por qué pensáis mal? ¿Por qué? ¿Qué estaban pensando? Que Jesús era un falso predicador, un falso maestro, y se estaba haciendo pasar por Dios. Solo Dios puede perdonar pecado. Y eso es verdad. La Biblia lo dice, solo Dios puede perdonar pecado. Pero ¿ante quién estaban ellos allí? ¿Ante quién? Ante el Hijo de Dios, a quien Dios le dio toda autoridad en los cielos y en la tierra. Usted lee una carta que hay aquí que se llama la carta a los hebreos, escrito por un judío cristiano, y declara allí que Jesús es la misma imagen, la misma persona del Padre. Gloria a Dios. Que está hecho de la misma sustancia del Padre. Y bajó en condición de hombre. Porque Dios no podía venir como Dios. Porque a Dios nadie le ha visto jamás. Solamente el Hijo que salió de Dios Padre es el que conoce al Padre. Más nadie. Ni los ángeles. Los ángeles fueron creados por Dios. Pero Jesucristo no fue creado por Dios. Jesús fue engendrado de Dios. Qué diferente. Engendrado de Dios, no con una mujer, sino de Él mismo. De su puesto, la Biblia dice ahí en Hebreo 1. Lea la carta a los Hebreos, capítulo 1. Es la misma sustancia del Padre. Aleluya. El verso 2, y sucedió que le trajeron un paralítico tendido sobre una cama, y al ver Jesús la fe de ellos, le dijo al paralítico, ten ánimo, hijo, tus pecados te son perdonados. ¿Quién lo dijo? Jesucristo. ¿Podía Cristo perdonar pecado? Ahora vamos a ver aquí, la misma palabra lo va a demostrar. Gloria a Dios. Entonces, el verso 3, algunos de los escribas, líderes de la religión más importante de los judíos, del judaísmo, decían dentro de sí, dentro, no hablaron, no abrieron la boca, pero decían dentro de sí: este Jesús, este hombre Jesús, blasfema. ¿Qué es blasfemar? Hacer algo que ofende a Dios, que es una falta de respeto a Dios, que es algo condenado por Dios. Nadie puede perdonar pecado en la tierra, nadie. Ningún hombre en la religión del judaísmo, desde que Dios instituyó esta religión, hablándole al pueblo en medio del monte Sinaí, que humía, temblaba el monte, truenos y relámpagos, y el pueblo temblaba, la voz de Dios le hablaba al pueblo, y Moisés escribió todo lo que Dios le habló. El pueblo dijo: mejor es que tú hables, Moisés, con Dios, porque estamos temblando, creo que nos vamos a morir, mejor habla tú con Dios, porque todos estos truenos y todo este ruido, todo lo que escuchamos, estamos que nos morimos de miedo. Entonces Moisés subió al monte, habló con Jehová Dios de los ejércitos. Sin embargo, Moisés nunca perdonó pecados. Moisés nunca perdonó pecados. Pero ahora Jesús, aleluya, viendo lo que ellos pensaban, entonces algunos de los escribas decían dentro de sí: este blasfema. Y conociendo Jesús los pensamientos de ellos, le dijo: ¿por qué pensáis mal de mí en vuestros corazones? ¿Por qué pensáis mal en vuestros corazones? ¿Por qué? Y dice Jesús: ¿por qué? ¿Qué es más fácil, decirle a este hombre, los pecados te son perdonados, o decirle: levántate y anda? ¿Qué? ¿Qué creen ustedes? ¿Qué sería más fácil? Ellos se quedaron callados de la boca. Pero Jesús dice, aleluya, versículo 5, ¿no? Porque ¿qué es más fácil, decirle: los pecados te son perdonados, o decirle: levántate y anda? Verso 6. Pues para que sepáis, oigan esto, le dice Jesús a estos religiosos: pues para que sepáis que el Hijo del Hombre, Él, Jesucristo, el Hijo del Hombre, tiene potestad en la tierra para perdonar pecado y para muchas cosas más, ¿eh? Le dice entonces al paralítico: levántate, toma tu lecho, tu cama, y vete a tu casa. Entonces él se levantó y se fue a su casa con la cama arriba. Y la gente, al verlo, se maravilló y glorificó a Dios. El pueblo, que había dado tal potestad Dios a los hombres. ¿Qué le parece? Un milagro de un paralítico que no podía caminar, que no podía levantarse, que llevaba muchos años en esa camilla, y ahora solo por la palabra de Jesús se levanta. Y no solo se levanta, coge la cama aquella y se la echa arriba y se va a su casa. Si usted ve eso, amigo, amiga, creyente de cualquier iglesia, si usted ve que un hombre de Dios sana a un enfermo y lo echa, le echa fuera el demonio, o le echa fuera la enfermedad, que no reconoce usted que ese hombre tiene un poder de Dios extraordinario, nada más por sanar. Por ejemplo, yo he orado por miles y miles de enfermos, muchos no se han sanado, porque tiene que ver la fe, la condición espiritual de la persona con el que está orando. Si yo tengo fe, pero el que está enfermo está borracho, está con droga y no cree en Dios, pues Dios no hace el milagro. Como una mujer que llegó aquí, muy rica, de la gente más rica de Lima, y le dijeron que yo era un hombre de Dios que oraba por los enfermos y se sanaban, y la trajeron un tremendo automóvil. Yo estaba en ayuno y me avisan, y voy a ver a la señora que está sentada allá atrás, a la entrada del templo, pero dentro del templo, ¿no? Y voy y la saludo. Sí, señora, viene para que recibir al Señor, porque Cristo le ama. Mire, Dios le puede perdonar su pecado. No. No me predique de nada de eso. Yo vine para que me sane. Y yo: señora, Usted ha entrado a un templo donde se predica la palabra de Dios. Yo soy el pastor de la iglesia. Le estoy hablando la palabra. No. No me hable nada de religión ni nada de eso. Yo quiero que me sane. Señora, el que sana es Dios Padre y Jesucristo su Hijo, con el Espíritu Santo. Yo no sano a nadie. Y Dios nunca la va a sanar a usted por la condición en que usted vive de orgullo y de soberbia que se le veía. Yo no sabía quién era, después que me dijeron que era una mujer muy rica. Pero me dijo, no me hable de religión, quiero que me sane. Digo, usted no ha venido a un brujo, usted no ha venido a un hechicero, usted ha venido a la casa de Dios, a un pastor que no cobra nada, pero que no ora por una persona que no quiere recibir la palabra de Dios. Porque si usted no acepta a Jesucristo como el Hijo de Dios y se arrepiente de sus pecados y le pide al Padre en el nombre de Cristo, yo quiero que tú me sanes, Dios no le va a sanar. No me hable más, no me cogí. Digo, llévense la guerra para que se vaya en el carro. Y yo salí por otro lado. Atrevida, orgullosa. Gente así, su camino es al infierno, al tormento eterno. Puede ser muy religiosa en una religión de las muchas que hay. Pero eso demuestra que esta mujer era una mujer orgullosa, soberbia, altiva. Y que no quería creer en el Evangelio. Quienes no quieren aceptar el Evangelio son del diablo. El Evangelio es la palabra de Cristo. Si usted no lo sabía, mi amigo, mi amiga, el Evangelio es la palabra de Dios, que fue la palabra que Cristo predicó y le mandó a sus discípulos que la escribieran, para que hoy aquí la estemos predicando a través de la televisión, la internet, la radio, para el mundo entero, para que el mundo conozca la verdad, porque no saben. Van a los brujos, a los hechiceros, a los espiritistas, le pasan el huevo, le pasan un animalito que le decimos acá un cuy, en Cuba le decimos un curiel, parecido a un conejo pero chiquito, gloria a Dios, que lo usan para jugar por ahí en las grandes fiestas mundanales, y hacen unas cajitas ahí para que se meta por ahí, sueltan, y entonces dan los números de sorteo. Si tú tienes el número 8 y el conejito se mete por ahí, entonces te regalan una botella de vino o un regalo de lo que ellos tienen allí. Para eso usen al curiel, que aquí le llaman cuy. Gloria a Dios. Y aquí lo cogen para que un curandero, un espiritista, se lo pase por el cuerpo a una mujer desnuda o semidesnuda o a un hombre, para sacarle el mal que tiene. Y resulta que lo aprieta no sé qué, el conejo, el curiel o el cuy, como se dice en Perú, muere. Eso lo hacen los brujos, los chamanes, toda esta gente religiosa, que son religiones procedentes de Satanás y de los demonios. Tengo que decirlo. Si no se lo enseño, usted sigue yendo al brujo, al hechicero, al espiritista, a los adivinos, y hacen todas esas cosas. Eso dice la Biblia. Los que leen la mano, los que leen con un vaso de agua para adivinarle, gloria a Dios, echarle la suerte, eso es obra de espiritismo, obra de hechicería, obra diabólica. Llámese como se llame la religión, eso de consultar los signos del zodiaco, la Biblia habla que eso es obra demoníaca. Usted no lee la Biblia, no lo conoce. Lo dice la Biblia. La Biblia condena eso que consultan a los muertos por los vivos. La Biblia lo condena. ¿Cuántos van a un centro espiritista a consultar a un espiritista por su familiar muerto, para que su familiar muerto le hable cómo está o dónde dejó el dinero que él enterró cuando murió y no saben dónde está? Cualquier cosa de esa. Mucha gente van a consultar a un espiritista para que le ponga en contacto con un pariente o familiar que murió, el papá, el abuelo, el tío, el hermano. Eso es obra diabólica, dice la Biblia. Usted lo está haciendo, a mí no me afecta nada, es a usted que va a consultar a un espiritista. Consulte al Padre, dice Cristo, cuando usted quiera algo, vaya a mi Padre que está en los cielos y háblele al Padre en mi nombre. ¿En qué nombre? El nombre de Jesucristo, porque es el único mediador entre Dios Padre y nosotros los hombres. Yo, para dirigirme y querer algo de Dios, tengo que dirigirme al Padre en el nombre de Jesús. Todo lo que ustedes quieran, Jesús dijo, cuando quieran algo, vayan a mi Padre celestial, mi Padre que está en los cielos, y díganle al Padre, en el nombre de tu Hijo Jesús, el que fue crucificado, el que murió por todos los pecadores, para perdonar pecado y salvar el alma de la condenación del infierno. Yo te pido, Padre, en el nombre de Jesucristo, tu Hijo, que me perdones mis pecados. Eso es lo primero que tienes que decir. Porque usted es un pecador, usted no puede ir directo delante de Dios. Se puede creer muy bueno, muy buena usted, que es tan religiosa y que ha dado miles de dólares para tal o más cual religión, 1 millón, 2 millones de dólares. Y ha comprado un terreno y ha construido un tremendo templo. Eso no te va a llevar al cielo, para que lo sepa. La Biblia dice que no es por obra, para que nadie se gloríe. No, yo estoy aquí en el cielo porque yo compré un terreno y construí un tremendo templo para una iglesia. Eso no te va a dar acceso. Por eso Jesús le dijo a este hombre enfermo: tus pecados te son perdonados. Y después, como están pensando esta gente mal, y Jesús, como es Dios, sabía que estaban pensando mal, Jesús le dijo: ¿no creen ustedes que yo puedo perdonar el pecado? ¿Qué es más fácil decir? ¿Qué cree usted? ¿Qué es más fácil decir a este hombre? ¿Tus pecados te son perdonados? ¿O decirle al paralítico que no camina de muchos años, desde nacimiento, postrado en cama? ¿Qué es más fácil? ¿Tus pecados te son perdonados? ¿O decirle: levántate y anda? ¿Qué creen ustedes? Ellos se quedaron callados a la boca. Pero Jesús dijo: para que sepáis que el Hijo del Hombre tiene autoridad, tiene potestad de perdonar pecado, le digo a este hombre: levántate y anda, y toma la cama, tu lecho, y llévatela a tu casa. Y el hombre se levanta inmediatamente, ante muchos testigos que estaban viendo en esa hora, porque todos esperaban el milagro, porque sabían que donde Jesús llegaba, llegaba Dios, llegaba el poder de Dios con Jesús, que estaba en Jesús, porque Jesús era hombre y era Dios. ¿Qué le parece? Los que no creen en esto, que se muerdan la lengua entonces. ¿Ah? Pero Jesús era hombre y era Dios. Por eso Él murió y resucitó al tercer día y se le apareció a sus discípulos. Gloria al Señor, porque Él murió para derramar la sangre, porque por la sangre de los corderos que se mataban, o de los novillos que se mataban, o de toros que se mataban, para perdonar pecado de hombres que reconocían que habían pecado y venían ante el líder religioso judío y traían un torete, traían un carnero o un cabrito para ofrecerlo a Dios. Entonces el sacerdote judío le hacía un corte, degollaba el animal y entonces con una vasija cogían sangre, no para tomarla, porque la sangre no se puede tomar ni cruda ni cocinada, se puede comer. Es maldito, dice la Biblia, el que come sangre. No entrará al cielo. En el pueblo de Israel, el judío que comiera sangre, lo eliminaban. Gloria al nombre del Señor. Porque en la sangre está la vida. Y Dios desde el principio, ordenó que la sangre no se coma. Cuando maten un animal, derramen la sangre sobre la tierra. No lo sabía usted, mi hermano evangélico protestante. Hay ministros, pastores evangélicos, que hermanos han ido con ellos y han dicho, caminando hacia una parrillada: uy, qué pegada me voy a dar de sangrecita. ¿Cómo le dicen acá eso?
2: Morcilla.
1: ¿Ah? Morcilla. Relleno también, morcilla. ¡Ay! ¡Qué pegada! ¿Cómo voy a comer morcilla ahora? Un pastor evangélico. Como ese pastor, yo me encontré un obispo. No voy a decir el nombre de qué iglesia evangélica muy reconocida. Y estábamos en un lugar que nos juntamos porque fuimos a ver a unos que estaban detenidos por causa del evangelio allá en Cuba. Y nos juntamos, estamos conversando y el hombre habló de cómo le gustaba la morcilla. Digo, óyeme, obispo, usted es un pastor, un creyente, tiene una vida igual que yo. ¿Usted come sangre? Sí. ¿Qué tiene que ver? Los que hablan otras cosas que no están conforme a la Biblia, esos no son siervos de Dios. Tengan el grado que le pongan, que le digan barridete por ser lo más máximo, o que le digan tanque chelma porque es poderoso, porque no, aquí no se trata de poderoso. El poderoso se llama Jehová de los ejércitos. Amén. Que es el Dios que hizo los cielos y la tierra, y es el Dios del Perú, Jehová de los ejércitos. Cuando cantamos el himno nacional del Perú, decimos que el Dios de Jacob, el Dios de Jacob es nuestro Dios, es el Dios de Perú. Jehová de los ejércitos es el nombre del Dios de Jacob. El Dios de Perú es Jehová de los ejércitos. No es la Virgen de Santa Rosa, no es la Virgen de la María, no es San Pedro, no es el Arcángel Gabriel. No, el poderoso se llama Jehová de los ejércitos. Que la iglesia católica le dicen Yahvé, porque Yahvé y Jehová equivalen al mismo nombre. Eso no hay problema. Decir, yo puedo decirle Yahvé, y puedo decir sencillamente Dios mío, Señor mío, y Él sabe que estoy hablando con Él. Él sabe que me estoy dirigiendo a Él con el amor, con el respeto y la humillación que yo tengo delante de Él, porque Él es el creador del universo. Y no solo el universo, sino que yo, ser humano, y todos los seres humanos somos creados por Él. Y todo lo que hay en la tierra y debajo de la tierra y en el mar, en las profundidades del mar, kilómetros para abajo, en aguas, en el mar, en kilómetros para abajo, allá hay una serie de peces que la gente nunca ha visto. Son aquellos que han podido enviar un cable para abajo con una cámara y han podido secuestrar esas imágenes, captar esas imágenes. Es que podemos conocer algunas de esas especies en las profundidades.

0: del mar. Pero aún en el agua del mar, que está a un kilómetro, que no es tanta profundidad, no se sabe todavía la infinidad de variedades de peces, criaturas diferentes. Ver esos caballitos de mar, qué maravilla, qué cosa linda, gloria a Dios. Pero ¿cuántos tipos de especies diferentes hay? ¿Quién las creó? Solitas se crearon. Tantas especies diferentes las creó nuestro Padre Celestial. Alabado. No puede alabar a Dios allá en su casa. Sigamos, Rita.
1: Sonia de Huánuco tiene 27 años y es miembro del Movimiento Misionero Mundial. Mi esposo es muy irresponsable. Se ha ido en adulterio hace 5 meses. No llama, no envía dinero. Nuestra hija de 9 años está rebelde y no quiere comer.
0: Es triste, ¿no? Bien. Mana Sonia de Huánuco, tienes 27 años, eres casada. Vas a la iglesia del Movimiento Misionero Mundial. Tu esposo es muy irresponsable. Es muy irresponsable. Se ha ido en adulterio hace 5 meses. Yo no estoy creyendo de que tú estés esperando que él regrese. Tú estás esperando que él regrese. Si regresa, viene para usarte sexualmente como carne fresca. ¿Ah? No, no lo recibas. Además, puede venir con el veneno adentro de los demonios que te van a atormentar, y el veneno de una enfermedad venérea o del SIDA o de otra enfermedad. No llama, no envía dinero. Nuestra hija de 9 años está rebelde y no quiere comer. ¿Qué hago? Pues vete a la comisaría y denúncialo. Nombre y apellido y edad. Denúncialo para que lo busquen. Porque tienes hijos, tienes una sola hija. Tienes que pasarte la mantención de ella y a ti también. Tú eres casada. Tienes que pasarte una ayuda. Una por ser esposa, la otra legalmente, porque tú eres la que cuida y alimenta, le cocina, le lava la ropa y atiendes a tu hija. Esa atención a tu hija nada más. Tu dedicación a su hija de él tuya. Él debe pasar una mensualidad en el negocio que él tenga o en el trabajo. Lo encuentran y lo tienen que traer preso para que pague los meses que lleva fuera de la casa. El departamento legal, aparte de la fiscalía, le va a decir cuánto tiene que pagar por mes que él ha faltado. Pagarle a ella. Y como él abandonó su casa, no tiene derecho a entrar a su casa. La fiscalía tiene que ser fuerte en esto también. Él abandonó el hogar, se ha ido con otra mujer. El dolor de la esposa, el dolor de la hija que está sufriendo, esa hija se puede suicidar. Se le mete el diablo a esa hija, que no debe hacerlo si me está escuchando ella. Que se una a su mamá, que vayan a la iglesia y busquen al Señor. Ojalá que este hombre venga llorando y venga enfermo, arrastrado, muriéndose. Entonces, pues ustedes lo perdonarán. Pero no pueden tenerlo en la casa, ni estarse besando con él, ni dándole cariñito. No, no, no. Que se muera allá con la otra que lo enfermó. Así que lo que queda, hermana, es ir a la policía, denunciarlo, ir a la fiscalía. Esto es de Huánuco. Proceder legalmente, hermana, no pierda tiempo.
1: Teobaldo de Ica tiene 28 años, es soltero y es creyente. Dios le bendiga, pastor. Con el diezmo, ¿puedo comprar materiales y llevarlos a la iglesia? ¿Para qué? Para la construcción del templo. De todas maneras, tengo que dar el diezmo en dinero.
0: Si es que ella tiene.
1: No, no, esta persona dice, él parece que tiene desconfianza, la impresión que me da. Que si él puede comprar el material.
0: ¿De dónde tiene?
1: De Ica.
0: ¿De Ica?
1: De Ica, de una iglesia en Ica.
0: ¿De una iglesia en Ica?
1: Sí, sí, no, no. No, no, no es miembro de ninguna iglesia. Bueno. Posiblemente está visitando.
0: Mire, el diezmo se le da al pastor.
1: Así es.
0: Ahora, si usted no tiene confianza de que ese pastor use bien el dinero, porque en verdad hay pastores que cogen el diezmo y lo usan como le da la gana.
1: Pero tiene que darlo porque el diezmo
0: y
1: es
0: no
1: del
0: lo
1: Señor.
0: Informan. Todo pastor tiene que anotar en el libro de la iglesia. Ya se acabó hace tiempo el asunto de que el pastor coge el dinero y se lo echa en el bolsillo, rompe el sobre y no lo anota. No, hay que informar al Estado. Todos los pastores tenemos que informar al Estado de los ingresos de la iglesia.
1: Así es.
0: Gracias a Dios, y aquí no hay que pagar porque somos iglesia. Estamos exentos de pago de impuestos.
1: Exoneración de impuestos, sí, señor.
0: Ya. Pero el miembro de la iglesia tiene que diezmar, porque el Padre que está en los cielos sí registra los diezmos. Si usted tiene que dar $10 y da 5, Dios no le acepta su diezmo, ¿eh? Porque diezmo es el 10% de lo que usted gana. Si usted hace panes, y para vender panes tiene que invertir en harina y en el trabajo, la luz, el agua, las máquinas, todo eso, saca la cuenta cuánto puede costarle cada pan. Y se hizo 100 panes, y 100 panes a 5 soles, son 500 soles, ¿no? 100 panes a 5 soles son 500 soles.
1: Réstale la inversión.
0: Entonces, ganó usted, vendió 500 soles. Ahora, ¿cuánto invirtió usted para hacer 500 soles? Invirtió unos 150 soles, pongamos. Le quedó a usted 350 soles de ganancia. Eso le quedó a usted. Si le quedó 350 soles de ganancia, usted tiene que diezmar de 300, son 30 soles. 30 soles. Y de 5 más, 35 soles tiene que diezmar. Ahora, si usted quiere dar 300, en vez de 35, 50 soles, pues lo otro es ofrenda. 35 soles de diezmo y los otros 15 de ofrenda. Y si quiere darle los 50 completos, le da 50, amén, y pone 35 de diezmo y los otros de ofrenda. Eso está en su mano hacerlo. Mire bien, saque la cuenta cuánto usted gana. Saque lo que usted invierte. Usted compró tanto en material, saque la cuenta lo que se ganó, lo que gastó en gas, y si el horno es de gas, si el horno es de leña, calentó con leña. Digo, porque yo fui maestro y tuve dulcería grande, y tuve horno de petróleo y tuve horno de leña. Al principio con leña. Gloria, calentamos bien el horno, y después que estaba bien caliente el horno, metíamos los pasteles. Gloria al Señor. Así que vea qué gasto tiene usted y qué ganancia. Entonces, diezme de la ganancia, no de todo lo que vendió, sino de la ganancia. Mana Rita.
1: Bien, esta es una mujer que llama de forma anónima, es de Puente Piedra, pertenece a otra congregación. Ella dice, yo diezmo en mi iglesia, pero yo me alimento de Betel. ¿Puedo también diezmar en Betel?
0: Bueno, el diezmo, si usted es miembro de una iglesia, usted diezma al pastor de la iglesia donde usted asiste. Si usted es miembro de esa iglesia. Y si el pastor es un hombre de integridad, si el hombre que dice que es pastor, usted no lo ve claro y anda en cosas que no son de pastores, entonces yo no le digo que le dé los diezmos a él, porque ese no es pastor. El pastor tiene que vivir como dice el capítulo 3 de Primera de Timoteo, léalo. Tiene que ser íntegro. Como dice el lema nuestro, tiene que vivir en rectitud. Tiene que ser recto en todo lo que hace. Pero si está enamorando hermanas, si está haciendo cosas mal hechas, entonces no es pastor. El pastor tiene que ser un hombre recto, que viva en rectitud, como dice la Biblia. Entonces dele los diezmos al pastor. Y entonces quiere apoyar Betel porque usted se está alimentando de Betel y puede dar una ofrenda, pues saque una ofrenda aparte del diezmo, la que usted pueda dar de acuerdo a las ganancias que usted tenga. Mande entonces una ofrenda para Betel.
1: Así es.
0: Y así cumple con su iglesia. Apoye a su pastor y apoye a Betel. Porque apoyando a Betel, no solo está pagando usted porque usted se alimenta de Betel, sino porque está haciendo una ayuda para que otros se salven y otros se alimenten, que no pueden dar nada. El que puede dar, debe de dar. El que no puede dar, ore para que otros den. Porque si no hay dinero, Betel no puede existir. Porque esto cuesta mucho dinero. Hay gente que están en la iglesia nuestra que pueden dar, pastores y hermanos, y no dan nada. No dan nada. Y pueden dar. Qué bueno Betel. Betel es una bendición, hermano. Escuchen Betel. Pero ¿por qué no manda $3,000 que puede mandar? Puede mandar $5,000 mensuales. ¿Por qué no lo manda? ¿Qué le parece? De un pastor que tiene buenas entradas y puede mandar $2,000, $3,000 mensuales. $5,000 puede mandar. Sin problema. ¿Por qué no lo manda? Porque no está de acuerdo con Betel. Porque Betel le saca los trapitos. Gloria a Dios. O porque le da envidia, tiene picazón y molestia por Betel, y porque él no tiene Betel en sus manos y quisiera arrancársela de las manos a Rodolfo González. Si eso te pasa, vas a parar muy mal, ¿eh? Vas a parar muy mal. Dios tenga misericordia. Manarrita.
1: Bien, está llamando Maribel. Ella es de Juan Cayo. Tiene 29 años, es soltera. El padre de mi hijo no me pasa dinero para la manutención. He decidido denunciar este hecho a las autoridades. ¿Está bien lo que voy a hacer? Pues claro, eso es ley.
0: Decláratelo bien.
1: Está muy bien hecho. Lo que tienes que tener una decisión firme.
0: No pierda tiempo.
1: No pierda tiempo ni tampoco se intimide.
0: No.
1: Eso es ley.
0: Demándelo por ley que lo metan preso y lo obligan que le pase la mensualidad.
1: Así es.
0: Que no vaya a tu casa, que te la pase a la cuenta bancaria o en la comisaría o en un lugar.
1: Así es.
0: Pero que no venga a fastidiar. De fastidia, acúsalo con la policía para que le dé una entradita de palo.
1: Para eso están las autoridades.
0: Que le den unos cuantos golpeditos con palo para que aprenda a tratar a su mujer, a la madre de sus hijos. Adelante, Rita.
1: Está llamando de forma anónima de Lima. Él tiene 25 años. Él pertenece a otra denominación. Es soltero. Hace un año un demonio entró en mi cerebro. Me decía que era Dios. Yo pensaba que era Jehová. Estaba contento. Después me dijo que era el anticristo y me iba a mandar al infierno. Yo oraba. El hijo del pastor puso un dedo en mi frente y algo salió de mi cuerpo. Yo no escuché voces. Ahora otro demonio me molesta. Me muerde la oreja. Ay, Dios mío, qué terrible. Me hinca la piel. ¿Qué hago, pastor?
0: Bueno, mijo, pues usted, varón anónimo de aquí de Lima, si es verdad todo esto que usted me dice a mí, está reconociendo que son demonios. Yo oraba. Parece que tú ibas a alguna iglesia antes, ¿no? Tú ibas a alguna iglesia, tu familia. Tú orabas. El hijo del pastor puso un dedo en mi frente y algo salió de mi cuerpo.
1: Un dedo.
0: Ya no escuché voces. Ahora otro demonio me molesta. Me muerde la oreja.
1: Ay, Dios mío.
0: Él y me hinca la piel. ¿Qué hago, pastor? Pues lo único que tiene que hacer es ponerte de rodillas y decirle: demonio, en el nombre de Jesús, sal fuera de mí.
1: En el nombre poderoso.
0: Mi cuerpo ya no te pertenece.
1: La sangre de
0: Jesús.
1: Yo
0: me entrego alma, espíritu y cuerpo a Cristo de todo mi ser. Le entrego mi vida a Cristo. Tú no tienes parte ni suerte, diablo, cochino, asqueroso. En el nombre de Jesús, No puedes tocarme más, Satanás. Sal fuera en el nombre de Jesús. La sangre de Cristo me limpia de todos los pecados que yo he cometido. Eso es lo que tienes que hacer. Pero visita la iglesia. Visita la iglesia. Todos los cultos, cada culto.

0: ¿Qué le parece? Y lo arañan y se ven los arañazos. Sino es que el mismo diablo coge sus manos de él y hace que se arañe y que él no se dé cuenta. Pero sí, yo he visto los arañazos que el demonio le ha hecho hacerse él, o el demonio le ha hecho. Porque el demonio se transforma en un gato, en un perro, en un animal. Y como demonio viene, pero es un animal que ha sido usado por el diablo para hacer cualquier cosa de esta. Porque en el mundo de los demonios y del diablo ocurre cualquier cosa. Cualquier cosa. Así que oración y autoridad contra el diablo y contra los demonios.
1: Amén.
0: La única autoridad que funciona ahí es el nombre de Jesucristo. La sangre de Cristo tiene poder. En el nombre de Jesús hay poder. Satanás, tú no puedes tocarme más. En el nombre de Jesús, fuera de mi cuarto, fuera de mi casa. No tienes parte en mi cuerpo, Satanás.
1: Jesucristo.
0: Ya no puede ser que me sigas atormentando, diablo. Adelante, hermana Rita.
1: Bien, le está llamando Elsa, ella es de Huancavelica, tiene 43 años, ella pertenece a otra denominación y es casada. Dios le bendiga, Pastor Rodolfo, estoy feliz de escuchar respuesta pastoral. Asisto a una iglesia evangélica libre, pero me gusta la claridad con que explica la palabra. Reciba nuestras oraciones, ella dejó un número telefónico por aquí para que la llamemos.
0: Esas son las cosas, son testimonios,
1: sí,
0: como
1: Señor,
0: esto.
1: Amén.
0: Son miles de testimonios que nos llegan de gente de otras iglesias que se dan cuenta inmediatamente cuando escuchan Betel y escapan,
1: Señor,
0: porque allí está la muerte, allí está la desobediencia a la palabra de Dios. Que Dios te bendiga.
1: Amén.
0: Y nos da mucho gusto esta llamada. Una más, Rita.
1: Delicia de Tarapoto, tiene 26 años, ella está en convivencia y es creyente. Me alejé de la iglesia. Estoy conviviendo con un varón inconverso. ¿Qué hago? Tengo miedo que él me deje. Cuando yo vaya, que él me deje. Cuando yo vaya a la iglesia. Pero también quiero buscar a Dios. Gracias por su consejo.
0: Usted, hermana Rita, usted.
1: Delicia, pues si usted tiene miedo de que él la deje cuando
0: Delicia,
1: vaya a la iglesia.
0: Que use el nombre de ella, Delicia.
1: Honre su nombre y conviértase en una verdadera delicia, llenándose del Señor. Busque al Señor con todo su corazón. Y si este hombre se va, es porque nunca la amó. Nunca la amó. Así que usted lo que tiene que hacer primeramente es buscar el reino de Dios y su justicia. Y todas las demás cosas serán añadidas. Ella no tiene hijos, no tiene compromiso con este hombre. Así que si él no quiere buscar a Dios, usted escape por su alma.
0: Y su oportunidad es ahora.
1: Ahora.
0: Ahora, habla con él.
1: Está
0: joven. Dile, yo quiero buscar a Dios, fulano. Yo te he llamado, por eso me he entregado a ti. Pero ya no quiero seguir viviendo así. Porque tú no buscas a Dios y a lo mejor él bebe, se embriaga, sale a veces. No sé qué tiempo llevas con él. Pero dile que tú quieres buscar a Dios. Tú necesitas buscar a Dios. Porque si te mueres, te vas para el infierno. Y que eso tú lo sabes, que es seguro así. Entonces, háblale con él. Con él. Y dile que tú quieres empezar a ir a la iglesia y buscar a Dios. Pero te gustaría que él vaya contigo. Dile así. Me gustaría que tú me acompañes. Que veas a dónde yo voy. Y me acompañes para ir y para regresar.
1: Amén.
0: Y que tú también puedas servir a Dios junto conmigo. Para que seamos felices. Si él se opone y te lo impide, entonces tú puedes decidir lo mejor de todo. Porque tú te separas de él y comienzas a buscar a Dios. Y Dios te va a dar un varón cristiano que te ame y te sea fiel. Y tendrás hijos, porque vas a tener hijos con él y después un problema mayor.
1: Sí,
0: así que ahora que estás en esta condición, mejor es hablar con él. Yo quiero confesarte que yo estoy oyendo Betel Televisión y yo he oído esta palabra y quiero entregar en mi vida a Cristo. Ya lo he decidido, pero quiero decirte, yo quiero ir a la iglesia a llenarme de Dios. Pero quiero que tú me acompañes también. Que los dos busquemos a Dios para que seamos felices.
1: Es anónimo de Huancayo, tiene 35 años. Ya tiene una consulta. Tuve una pareja con la cual tengo 2 hijos y empezamos a congregar en la iglesia y empezamos a congregarnos en la iglesia del Movimiento Misionero Mundial allá en Huánuco. Pasamos doctrina juntos y

0: Antes de bautizarnos nos casamos. Luego fuimos miembros de la iglesia y pasando el tiempo me separé de mi esposo porque cayó en adulterio y ambos nos apartamos de los caminos del Señor. Mi esposo hizo su vida con otra persona y yo empecé a convivir con otro hombre por 7 años junto con sus hijos, los hijos de ella y del otro hombre. Pasando el tiempo, mi actual pareja empieza a congregarse en la iglesia del Movimiento Misionero Mundial y de nuevo empecé a asistir a la iglesia, pero me enfermé y por ese motivo decidimos separarnos. Sé que cometí pecado de adulterio, pero aún nos amamos. Los dos queremos agradar a Dios, pero no sabemos cómo hacerlo. Ayúdanos en este caso, pastor.
1: Bueno, pues que se mantenga de rodillas orando y clamando a Dios por misericordia. Es lo único que te puedo decir. La salvación no la doy yo, la da Cristo. Usted pecó, su marido pecó después de estar convertido, bautizado. Los dos hicieron de la suya. El único que tiene misericordia, el único que perdona pecado y da entrada al cielo es Jesucristo. Así que humíllense, clamen a Dios, sigan asistiendo a la iglesia, pidiéndole siempre a Dios perdón, Señor, por toda la cochinada que hice, porque pisoteé la sangre de Cristo, Padre. Perdóname, Señor. El diablo me engañó el diablo y pida misericordia. Pida misericordia, es lo único que le puedo decir. No le puedo decir otra cosa. Solo que se humille y pida misericordia a Dios. Confiese su pecado, apártese. No puede pedir otra cosa. Ni ser miembro de la iglesia ahora otra vez. Después de correr ese mundo que usted corrió, que sabe Dios con cuántos más se habrá echado. Yo no sé, ni me interesa. Pero después que uno hace eso, hace un adulterio, hace otro más, una fornicación, otra fornicación, y al fin otra vez se une con otro hombre y se casa con ese hombre. Yo no puedo hacer nada. El único que sabe es su vida. Y el único que puede perdonarle y darle de su misericordia, de su gracia, para que usted pueda entrar al cielo, se llama Papá Dios. Y su Hijo, nuestro Señor, el único que puede salvar y perdonar. Él es muy bueno, ¿ah? Él es muy bueno y tiene misericordia. Pero Él dice que tiene misericordia de quien Él quiere tener misericordia. Porque Él entiende de quién debe tener misericordia. Él sabe a quién le puede pasar por alto los pecados que ha cometido. El único es Dios. Ni yo, ni ningún pastor le puede asegurar a usted que va a entrar al cielo. Pero tampoco le puede nadie decir que no va a entrar. Si usted busca a Dios de verdad de corazón, hasta el día de su muerte, le es fiel a Dios, porque si vuelve a sacar la patica otra vez, yo no le aseguro nada. Pero si se arrepiente ahora y se humilla y busca, es posible que usted se vaya al cielo, hermano. Es posible. Así que adelante. Gloria a Dios, hermano.
0: Okay, vamos a seguir adelante. Vamos a llamarla. Parece que es un varón Ever de Cajabamba. Tiene 25 años. Él es soltero. Y es creyente. Quiero buscar a Dios, pero algo me pasa. Cuando llego al templo, en la puerta me tiembla el cuerpo. Los demonios que están ahí todavía.
1: Seguro.
0: Acomodaditos. Siento que alguien me ala por atrás. ¿Qué hago, pastor?
1: Reprende al diablo.
0: El mismo diablo.
1: Si tú has hecho algún pecado y te fuiste a brujo, espiritista, hechicero, pues son demonios que tú tienes adentro.
0: Y van a batallar
1: para que no te dejen entrar a la iglesia. Clama a la sangre de Cristo. Di, hay poder en la sangre de Cristo. Dilo bien fuerte, que el diablo lo oiga, y métete en la iglesia y tírate de rodillas y comienza a clamar a Dios. Y los demonios se van y vas a ser libre. Pero no juegues con eso. No juegues con eso. Si el Señor te da una oportunidad, no vuelvas atrás al pecado, porque entonces sí no habrá misericordia. Adelante, hermana Rita.
0: Bien, María, ella es de La Molina, tiene 61 años, está casada. Mi hijo de 24 años tiene esquizofrenia. Asistimos al templo. Él ha cambiado bastante. Vive solo por su enfermedad. O sea que vive solo aparte.
1: Malo eso. Malo.
0: Por su enfermedad. Porque sus hermanos no quieren que viva en la casa. ¿Y quién es el dueño de la casa? ¿Los hijos? ¿O usted y su esposo? Él me pide por para sus gastos, o sea, el esquizofrénico. Yo le doy. ¿Está bien? Gracias por su consejo, Pastor Rodolfo. Una persona esquizofrénica tiene unas crisis, a veces son pasivos, a veces son agresivos, pero, y a veces están mucho tiempo sin que la condición les moleste. Y parecen normales. Posiblemente por eso es que está viviendo aparte.
1: Ellos mismos quizás
0: los padres... De repente cualquier crisis...
1: Los padres mismos apoyaron quizás eso. Porque para él era malo y para los demás era malo también.
0: Así es.
1: Ahora, lo que sí sería malo, no visitarlo, no llevarle comida hecha.
0: Claro.
1: Invitar algún día que esté bien él y que venga a comer a la casa. Y luego se vaya.
0: Porque los hermanos no pueden separarse de él, tienen que ayudarlo.
1: Los mismos hermanos deben de visitarlo, saludarlo. ¿Entiendes? Y tener un acercamiento porque eso lo va a ayudar a él.
0: Hay que buscar orientación.
1: Y si no tiene un televisor allá para que escuche Betel, o una radio para que escuche Betel, hay que buscar la forma de darle eso, porque eso espanta a los demonios, hermana. Hay que buscar la forma de que él pueda tener música cristiana y los mensajes de Betel, radio o televisión. Tienen que hacer algo, no lo abandone.
0: Él asiste con su mamá al templo.
1: Así, gloria a Dios. Es una victoria, una victoria.
0: Claro.
1: Adelante.
0: Julio de Santa Anita tiene 27 años, él es soltero, él es creyente. Trabajo en un hotel como guardia de seguridad, porto un alma de fuego. ¿Es bueno este trabajo? Debe decir lo contrario, ¿verdad? En cualquier momento tiene que defenderse ¡pap! Y a dispararle el alma.
1: Sigue hablando.
0: Usted porta un arma, ya lo dijo. O tiene ahí el arma. Está como guardia de seguridad, o sea, velando por la seguridad del hotel. Al velar, usted se comprometió a velar por la seguridad del hotel. Eso significa que con cualquier situación que usted se enfrente, usted tiene que buscar la manera de velar por ese hotel, que ese hotel no
1: los huéspedes que hayan.
0: Que los huéspedes estén seguros, porque en la puerta hay un guardia de seguridad con un arma de fuego. En cualquier momento usted tiene que sacar el arma y usarla, lo matan a usted. O usted mata a alguien. Así que yo entiendo que usted debe ir buscándose otro trabajito donde usted esté tranquilo y ya no tenga que portar el alma. Ahora, si usted tiene una licencia para portar el alma, tiene que renunciar a esa licencia, porque si no lo va a tener ahí en su casa metidito.
1: Padre Santo, liberta del poder del diablo. Sana a los enfermos.
0: Gracias.
1: Sana toda enfermedad, toda dolencia.
0: En el nombre de Jesús.
1: Haz que salgan los demonios ahora.
0: Aleluya.
1: Que atormentan a hombres y mujeres. Voces que atormentan sueños demoníacos. Desatamos toda ligadura del diablo. Las personas que han querido llamar y quieren ser libres de hecho la obra del diablo, libertales, Padre, en el poderoso nombre de Jesucristo, el Hijo del Dios viviente. Gloria a Dios, Padre.

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